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1: La sequía y las restricciones operativas en el Canal de Panamá han provocado un alza del 70% en el tráfico marítimo por el Estrecho de Magallanes, convirtiendo a la ruta austral chilena en una alternativa clave frente a las demoras y sobrecostos. Felipe Loyola nos cuenta los detalles en el siguiente informe.
2: La severa escasez hídrica provocada por los fenómenos climáticos continúa reduciendo los niveles de agua en el Canal de Panamá, obligando a sus autoridades a restringir el paso de embarcaciones. Esta situación genera extensas esperas, cuellos de botella y tarifas exorbitantes para los buques que buscan agilizar su cruce entre el Océano Atlántico y el Pacífico. Ante este panorama logístico sumado a las tensiones geopolíticas en rutas clave de Medio Oriente, numerosas campañas navieras globales han comenzado a desviar sus naves hacia el extremo sur de Sudamérica. Ángel Soto, académico de la Facultad de Ciencias Económicas y Empresariales de la Universidad de los Andes, se refirió sobre el impacto de esto en Chile.
3: Para Chile es una oportunidad económica y geopolítica. Más tráfico marítimo significa mayor demanda de servicios, combustible, logística, especialmente en Punta Arenas. Tiene un impacto positivo, pero el desafío es que los barcos que pasen por Chile también tengan la oportunidad, y Chile se convierta en la oportunidad de transformar ese mayor tráfico en inversión, servicio, actividad económica, aunque sí, y ahí hay un rol fundamental, sin descuidar la zona que es medio ambientalmente sensible.
2: De acuerdo con registros de la Armada Chilena, el tráfico marítimo comercial por el paso austral experimentó un incremento del 70% interanual en meses recientes. El flujo contempla tanto buques mercantes convencionales como grandes naves de carga que, por su calado y dimensiones, no logran transitar de manera expedita por la vía panameña. Aunque circunnavegar por el sur implica sumar cerca de 15.000 kilómetros y alrededor de 10 días adicionales de navegación, la regularidad del estrecho ofrece mayor certidumbre horaria y económica. Este auge logístico y comercial vuelve a otorgar a Chile una posición geográfica privilegiada en el mapa del comercio marítimo internacional.
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1: Vecinos y organizaciones comunitarias de Frutillar Bajo impulsan propuestas para delimitar y regular la zona típica de la comuna con el fin de proteger el patrimonio arquitectónico y ordenar el desarrollo urbano frente a la creciente presión inmobiliaria.
0: La región de los ríos.
1: En el marco del primer juicio oral bajo la nueva ley de delitos económicos y ambientales, un empresario arriesga hasta 8 años de cárcel por presunta deforestación y daños causados a un humedal en la comuna de Mariquina, proceso cuyo veredicto se dará a conocer este jueves.

0: abrió el proceso para postular a la gratuidad y beneficios estudiantiles mediante el FUAS, disponible hasta el 22 de octubre. Ornella Mellado trae recomendaciones para rellenar el formulario.
1: Pese a que la gratuidad rige desde 2016 en Chile, el desconocimiento sobre cómo acceder a ella sigue siendo elevado. Un sondeo de Fundación por una Carrera reveló que el 48% de los estudiantes de cuarto medio en colegios vulnerables ignora la forma de postular a becas y ayudas estatales para el ingreso a la educación superior. Destacar que los beneficios no se entregan de forma automática, por lo que se debe postular y cumplir con algunos requisitos, como pertenecer al 60% de menores ingresos según el Registro Social de Hogares. El trámite de postulación se realiza completando el formulario único de acreditación socioeconómica a través del sitio web fuas.cl, donde el estudiante debe registrarse e ingresar sus antecedentes personales junto con los del grupo familiar. Pablo Ormazábal, director ejecutivo de Corporación Formando Chile, entregó algunas recomendaciones para rellenar el formulario.
2: El 22 de octubre cierra el proceso de FUAS y nos parece muy importante que, uno, los estudiantes no completen este proceso solos. Es información económica de la familia, de todo el grupo familiar, y por lo tanto es importante que sea un proceso de toda la familia en sí mismo. Y el segundo punto fundamental es que toda la información que esté en el FUAS sea exactamente igual y actualizada con respecto a el Registro Social de Hogares. Este punto es clave para que la postulación pueda ser bien hecha.
1: El primer plazo de postulación estará disponible hasta el jueves 22 de octubre de 2026. Los resultados iniciales del nivel socioeconómico se darán a conocer el 17 de diciembre, paso previo para consolidar el beneficio de gratuidad y otras becas tras la matrícula.
0: Diversas reacciones generaron la declaración realizada por la exmandataria Michelle Bachelet de postular por tercera vez a la moneda para las elecciones 2030. En ese sentido, desde RN, el vicepresidente de la colectividad y diputado Diego Chalper criticó la falta de renovación en la oposición.
3: Una señora recibió a una expresidenta a tomar té. Bueno, esa era la expresidenta Bachelet y esa campaña le fue bastante mal. En segunda vuelta, que cuando estábamos en plena situación de Estado, supuestamente buscando una candidatura internacional, esa misma expresidenta participó de la franja de la señora Janet Jara. Pero yo no tengo ningún temor ante una candidatura de la expresidenta Bachelet. Es más, yo creo que el problema que va a tener la centroizquierda y la izquierda es que mientras esos dos liderazgos se mantengan arriba de la mesa, van a asfixiar el surgimiento de nuevos liderazgos. Yo tengo la impresión que algunos diputados de acá que tienen algún tipo de aspiración presidencial se podrían ver muy frustrados en esa situación.
0: Por otro lado, el senador Iván Flores valoró de manera positiva la potencial tercera candidatura de la exjefa de Estado.
4: La oposición hoy día le falta liderazgo. Y cuando no tenemos un solo de líder o lideresa, el que la expresidenta haya aparecido poniendo a disponibilidad su nombre para enfrentar una nueva candidatura presidencial, a mí me parece fantástico. Si resulta bien, si no resulta bien, lo importante es quién conduce hoy día la fuerza de la oposición, que aquí mismo en el Senado nos tienen separados dos bancadas distintas. Si perfectamente podemos estar unidos y enfrentar el futuro, sobre todo evitar los retrocesos, tanto de los beneficios sociales como los retrocesos democráticos.
0: Desde el gobierno, el ministro del Interior y vocero, Claudio Alvarado, desdramatizó la candidatura y aseguró que se mantienen actualmente preocupados por la contingencia.
5: Y yo creo que las opiniones hay que buscarlas en la oposición, donde hay diversos liderazgos que tienen a lo mejor el mismo interés. Al gobierno lo que nos motiva es trabajar con las materias por las cuales fue elegido, que es retomar el rumbo del crecimiento económico, generar oportunidades de empleo, que lleguen más inversiones, dar certeza jurídica a quienes quieren invertir en nuestro país, resolver los problemas sociales, y en eso estamos trabajando día a día. Por lo tanto, lo que se genere en el debate político, pero no es nuestra preocupación central y principal hoy día, la expresión de deseo.
0: Los dichos de Bachelet se dan tras la fallida candidatura a la Secretaría General de la ONU y bajo este contexto analistas sugieren que el nulo apoyo entregado por el Ejecutivo provocó que la exmandataria enfoque sus esfuerzos políticos en el país.
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0: Carabineros de la tenencia Río Loa incautó más de 122 kilos de drogas tras hallar 6 sacos abandonados en la ruta 1. Personal especializado del OS-7 de Iquique confirmó que correspondían a marihuana y clorhidrato de cocaína. Bueno, hasta acá dejamos el resumen de noticias. Nos volvemos a encontrar en una próxima edición. Que estén muy bien.
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11: Las 21 horas y 13 minutos.
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3: Hola, buenas noches. Bienvenidos a la Sintonía 99.9 en Radio Universidad de Antofagasta, edición de este día miércoles 7 de octubre. Iniciamos nuestro programa, como es habitual, con buena música.

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El Premio Nobel de Química 2026 recayó en el francés Henri Gaillard y el japonés Kenzo Sohai por el descubrimiento de los efectos no lineales y la autocatálisis en la síntesis orgánica asimétrica, que permite a los científicos impulsar reacciones que conducen a la homoquiralidad. Así lo anunció este miércoles la Real Academia Sueca de las Ciencias. Sigamos con más música en la sintonía 99.9.

Somos Radio Universidad de Antofagasta, en la frecuencia 99.9. Yasna Aramayo Fritis, del Departamento de Física, y Nancy Ortiz Flores, de la Dirección de Aseguramiento de la Calidad. Ellas están de cumpleaños en el día de hoy, 7 de octubre. Muchas felicidades, un abrazo, y nosotros le dedicamos esta canción.

Sintonía 99.9. ¿Saben ustedes que el cáncer de mama continúa siendo el cáncer más frecuente entre las mujeres en Chile y la principal causa de muerte femenina? En el marco del mes de la concientización sobre esta enfermedad, autoridades y especialistas reforzaron el llamado a no postergar los controles y prestar atención a posibles señales de alerta. Entre enero y julio de este año, se diagnosticaron 4.400 nuevos casos del cáncer de mama en Chile, cifra que representa un aumento del 7,6% respecto del mismo periodo de 2025, según informó el Ministerio de Salud. La enfermedad también mantiene un alto impacto en la mortalidad. Durante 2024, 2.263 mujeres fallecieron producto de esta patología, de acuerdo con los antecedentes entregados en el marco de la campaña de prevención y que nosotros estamos anunciando. A no descuidarse, ¿eh? Queridas amigas, pongan mucha atención a este informe que le hemos entregado. Sigamos con la música.

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Archivo Nacional abre exposición con registros y memorias del circo de tradición familiar. A través de fotografías, documentos, registros audiovisuales y objetos, la muestra propone un recorrido por las principales etapas, hitos de esta tradición familiar. Asimismo, permite conocer una dimensión menos visible del circo. Lo importante es que las entradas para esta visita será liberada, ¿eh?, en el Archivo Nacional. Si tienes la oportunidad de verlo, vaya. Continuamos con más música.

Estamos compartiendo con ustedes la sintonía 99.9. Bueno, y ante San Marcos de Arica, Deportes Antofagasta enfrentará este fin de semana, para ser más exacto, el domingo a las 12:30 horas en el Estadio Calvo y Bascuñán. La final de la primera B entra en su etapa decisiva. La liguilla es una de las mejores alternativas de Club de Deportes Antofagasta. Hasta el momento hay optimismo para lo que viene para el equipo Puma. Le deseamos suerte a los muchachos de Lucho Marcoleta. Continuamos con la música.

0: Y así, amigos, concluimos nuestro programa Sintonía 99.9. Gracias. Mañana jueves, Dios mediante, estaremos una vez más junto a ustedes. Gracias. Les invitamos a que nos sigan acompañando. Buenas noches.
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2: Radio Universidad de Antofagasta le indica la hora.
3: 22:04.
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6: Hola, ¿cómo están? Bienvenidos y bienvenidas a Noticias en Radio Universidad de Antofagasta, donde revisamos parte importante de la actualidad universitaria con noticias conectadas, por supuesto, con nuestra comunidad. Desarrollarán un sistema de producción de una enzima de alta demanda en la industria biotecnológica. Se trata de un proyecto liderado por el doctor Elías Blanco Nahuelqueo del Departamento Biomédico de la Universidad de Antofagasta, el cual busca producir a nivel preindustrial la enzima termoestable ADN polimerasa derivada del microorganismo extremófilo Thermus thermophilus. La iniciativa busca además estandarizar la metodología y crear un emprendimiento con base científica tecnológica para satisfacer la demanda de este insumo biotecnológico a nivel nacional con sello regional. El doctor Elías Blanco explicó a nuestra radioemisora la importancia de esta enzima en la industria biotecnológica.
7: El proyecto busca una producción de una enzima de alto valor biotecnológico llamada TTH, que es una ADN polimerasa que se ocupa para el PCR, y nuestra idea es producirla en nuestros laboratorios para generar un prototipo que pueda tener un interés comercial.
6: El proyecto surgió tras el hallazgo, aislamiento y crecimiento en condiciones de laboratorio del organismo extremófilo que habita en el campo geotérmico de El Tatio, donde crece en forma óptima a más de 80 grados y posee en su material genético la información para la expresión de una enzima ADN polimerasa resistente a altas temperaturas.
7: En la práctica es una enzima que permite realizar una técnica llamada PCR, y el PCR, que se llama en español reacción en cadena de la polimerasa, es una técnica que permite amplificar ADN, cualquier tipo de ADN, y eso tiene aplicaciones infinitas en el mundo de la biología, porque cada cosa biológica tiene su ADN. Por lo tanto, nosotros podemos amplificar y detectar cualquier tipo de microorganismo, o inclusive dentro de los propios seres humanos podemos detectar, por ejemplo, enfermedades.
6: El vicerrector de Investigación, Innovación y Posgrado, el doctor Adrián Paredes Poblete, se refirió al desarrollo de las capacidades científico-tecnológicas que implica este proyecto para la Universidad de Antofagasta.
8: Bueno, este proyecto tiene una importancia trascendental, ya que usa recursos propios de la región, por ejemplo, bacterias que habitan en ambientes termófilos, como el Tatio, y estos permiten obtener como estas termoenzimas que son de importancia industrial, que pueden permitirnos pasar fácilmente desde la investigación básica a la innovación. Desafíos importantes. Primero es el apoyo a la infraestructura, a optimizar nuevas tecnologías que van a llegar a la universidad, y esperamos como autoridades poder dar las facilidades para que este proyecto pueda terminar en buen puerto.
6: El proyecto cuenta con el financiamiento del Fondo Regional para la Productividad y el Desarrollo, aprobada por el Consejo Regional de Antofagasta, y tiene un plazo de ejecución de 24 meses. También te contamos que presentarán próximamente una plataforma interactiva dedicada a los geoglifos en la región de Antofagasta. Esto tras la adjudicación del concurso de vinculación con la comunidad del Gobierno Regional de Antofagasta, con recursos del Fondo Nacional de Desarrollo Regional. Un equipo también interdisciplinario de la Fundación Desierto de Atacama presentará este material pionero a las comunidades educativas de este territorio. A contar de octubre, sin importar en qué lugar del mundo se encuentre, cualquier persona podrá visitar los geoglifos del desierto de Atacama, pero antes que esto ocurra, los primeros en aproximarse a esta experiencia educativa serán estudiantes del territorio mismo de la región de Antofagasta. El debut de la web se desarrollará con comunidades educativas de estos territorios. Todo inicia el 8 de octubre en María Elena, continuando el 10 de octubre en Calama y en Antofagasta y San Pedro de Atacama la semana del 12 de este mes. La propuesta se apega a lineamientos del Plan Nacional de Patrimonios 2022-2026. Esta iniciativa es financiada por el Gobierno Regional de Antofagasta con recursos del Fondo Nacional de Desarrollo Regional FNDR 2025, aprobados por el Consejo Regional de Antofagasta. En otras informaciones, le contamos que el Quitralco, el primer fiordo euxínico de la Patagonia, una ventana al estudio del océano sin oxígeno. El estero de Quitralco es un fiordo que se extiende desde el canal Moraleda, en el suroeste, hasta la falla Liñique-Ofqui, en el noroeste. Fue declarado Santuario de la Naturaleza por el Decreto 600 de 1996, con el fin de preservar sus características ambientales particulares, tanto especies amenazadas como fauna marina típica. El fiordo representa rasgos que motivaron el proyecto Fondesit, cuyos resultados se confirmaron que se trata del primer fiordo euxínico descrito en la Patagonia y por ende una ventana a lo que hoy conocemos como el Océano Antiguo. Según cuenta el doctor Iván Pérez Santos, investigador del Centro IMAR, académico de la Universidad de Los Lagos y líder de la investigación, un ambiente euxínico se caracteriza por la ausencia de oxígeno, que en este caso sería producido por la misma naturaleza. Información completa en www.radioua.cl. Para entregar información y herramientas de prevención, la Unidad de Equidad e Inclusión de la UA, en colaboración con la Dirección de Desarrollo Estudiantil, desarrolló una feria dedicada al cuidado integral de la salud sexual y mental en la comunidad universitaria. La instancia contó con el apoyo de las carreras de Psicología y Obstetricia y Puericultura, quienes desde sus respectivas disciplinas entregaron orientación. Los temas clave incluyeron la prevención del suicidio y del VIH, métodos anticonceptivos y autoexamen de mama, sumado a la información sobre plataformas de apoyo y servicios de atención para los jóvenes, entre otros. Durante el evento también estuvo presente el Servicio Médico de Alumnos, el SEMDA de la UA, el cual busca acercar sus prestaciones a la población universitaria y dar a conocer las distintas disciplinas que forman parte de su atención. Y bien, de esta forma llegamos al final de la presente revisión de las noticias. Quédese en nuestra sintonía y recuerde que estamos también para todo el país y el mundo a través de radioua.cl y como siempre en la frecuencia modulada 99.9. Nos reencontramos en una próxima oportunidad. Hasta entonces.
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1: Muy buenas tardes o muy buenos días, de acuerdo al momento, queridos auditores de Libros Ciudadanos, les habla la profesora Olga Grandón para hablarles hoy día de un Premio Nacional de Literatura del 2020. Mira, su importancia es ser el primer escritor mapuche, de descendencia mapuche, que obtuvo el Premio Nacional de Literatura. En realidad, varios se lo merecían. Dentro de los mapuches o de los descendientes de nuestro ancestral pueblo mapuche, incluido él, que yo lo conocí, y se trata de Elicura Chihuaylaf, un escritor, como se presenta él, poeta y oralitor chileno de origen mapuche, que ya ha pasado, para no decir su edad, su más de medio siglo en su edad, pero para no decirla, decir nada más que nació en Quechurehue, localidad que queda al este de Temuco, perteneciente a la comuna de Cunco, en la provincia de Cautín, región de la Araucanía. Su nombre, Elicura Chihuaylaf, lo traduce él mismo en su libro Recado Confidencial a los Chilenos, como piedra transparente, Elicura. Y su apellido, Neblina Extendida sobre un Lago, eso es Chihuaylaf. Fue hijo de profesores normalistas y que forma parte de una antigua familia de loncos, caciques, mapuches de esta comuna. Y además de ello, ahí lo conocí yo, estudió obstetricia los fines de los años 70 en la Universidad de Concepción. Y digamos que él ya estaba por salir de su carrera, es un matrón en realidad de profesión, y nunca abandonó del todo la profesión. Él mismo me confesó que iba a ser atender algunos partos al consultorio de Quilaco, porque él, una vez que terminó la carrera, se dedicó desde los 70 con asiduidad a la creación literaria. Tenía muchas condiciones, y yo lo recuerdo a él porque yo ingresé a la Universidad de Concepción con 17 años, sí, el año 79, y recuerdo que ya cuando yo iba en mitad de la carrera, invitaban a Elicura a cuanto acto de poetas jóvenes habría, porque su poesía era muy, muy valorada, era muy hermosa. Eso, él narra toda esta vida que tuvo, pero recién, después de Recado Confidencial a los Chilenos, porque antes había publicado bastante también, fíjate, y La Vida es una Nube Azul, en 2016 publicó por lo menos más de 20 libros, y si tomamos en cuenta las reediciones sale mucho más, hasta el día de hoy. Él siempre habló de transmitir una intimidad en torno al fogón, donde fue adquiriendo el arte de sus relatos, le llama él, que son una mezcla de géneros tradicionales, como los, si nosotros lo miramos desde el punto de vista tradicional, pero en realidad son una mezcla de géneros discursivos de la vida mapuche, de la cultura ancestral mapuche. Estos relatos que él le llama Newtram, y los consejos de los mayores que él le llama Newlam, yo pronuncio muy mal en mapungun, este entorno permea toda su obra, caracterizada por ambientes australes, donde el elemento del imaginario mapuche es muy importante. Todos los escritores mapuche, fíjate, connotados que he conocido, que son muchos más, ¿eh? Lorenzo Ayllapan es considerado patrimonio natural de su país, o sea, ese extremo. Un hombre que, en el fondo, lo que hace también con ediciones bilingües, al igual que Elicura, mapungún, castellano, lo que hace es traducir el canto de los pájaros. Tiene por ahí unas presentaciones en video para la juventud de hoy, que es tan mala para leer libros, muy importante. Se ha hecho mucha música con él, también con la poesía de Elicura Chihuaylaf. Su educación formal, ya saliendo de esta provincia de la Araucanía donde él nace, pero su obra ha sido traducida a idiomas increíbles: guaraní, euskera, creole, sin contar con que ya es presentada en forma bilingüe en los libros: neerlandés, portugués, francés, inglés, griego, italiano, alemán, húngaro, catalán, finés, sueco, gallego, ruso, estonio, árabe, bable y chino mandarín. Él mismo ha traducido, en colaboración, sí, con otros expertos, al mapuzungún, que más o menos se pronunciaría la lengua mapuche, a importantes autores y autoras como nuestra Nobel Gabriela Mistral, nuestro Nobel Pablo Neruda, Víctor Jara. Muchos los ha traducido al mapuzungún. El recado confidencial a los chilenos quizás fue el que lo hizo más popular. No es su única obra, tiene muchos títulos. Yo le hablaba de alrededor de una veintena, sin considerar las reediciones, pero está El invierno y su imagen, En el país de la memoria, De sueños azules y contrasueños, que es un librito que al principio se editó chiquitito por una editorial alternativa, pero bellísimo. Después las reediciones han sido con dibujos. Sueño y flor de América, adelanto de una muestra de oralitura indígena. Claro, él se define como un oralitor, pero yo alguna vez fui en Temuco, más joven, ya había entrado a trabajar aquí a un encuentro de literatura mapuche en la Universidad de Temuco, de la frontera, y recuerdo que todos, me llamó la atención eso, cada uno de los poetas que recitó, todos mapuches y todos con la versión en mapuzungún o mapudungún, no sé cómo se pronuncia su idioma, y la versión en castellano, hablaban que ya eran, venían a transmitir la voz de sus abuelos, la voz de su cultura. Ellos como que renunciando a una individualidad genial, todos, no solamente Licura, y asumiendo del todo que su cultura es de origen oral, que si hay alguien que le puso algo escrito a su cultura, bueno, simplemente fue los colonizadores, no ellos. Por eso que se define como oralidad. Bueno, hay una serie de teorías al respecto. O sea, si nosotros nos vamos a Mistral, también ella dice que toda su literatura se la transmitieron los cuentos orales que le escuchaban los campesinos de Elqui. O sea, este origen significa que hay culturas que les llaman comarcas orales, algunos autores como Carlos Pacheco, que hablan que la existencia en estas culturas nativas, en el fondo, donde nacen estos descendientes, la existencia de una escuela rural elemental o el eventual acceso de algunos de sus miembros al periódico, al catecismo, a las órdenes escritas de la autoridad local, no alteran fundamentalmente el origen de su cultura nativa. Entonces no es raro que él transmita en toda su obra las enseñanzas, incluso los géneros discursivos de la tradición mapuche, y que ellos se consideren en el fondo voz de sus pueblos y no individuos geniales que están revolucionando la literatura. Pero esto es muy revolucionario. Yo le voy a explicar por qué. Porque en el fondo otros filósofos como Gilles Deleuze y Félix Guattari opinan que hay una literatura no menor en todo el mundo, entre ellos la literatura mapuche, posee características desterritorializadas. Esa es la palabra que emplea Gilles Deleuze, un filósofo, y en minoría de poder en relación a la lengua y literatura dominante, mayor le llaman. Entonces, pero que ese tipo de literatura tiene unas características muy importantes, que primero, es literatura que desarrolla una minoría de poder dentro de una lengua dominante y con un origen de otro idioma, como el mapudungún. Es la literatura mapuche escrita en castellano, porque aunque la hagan ediciones bilingües o no, está escrita en castellano, lo que la caracteriza por propiedades que no son propiamente de la lengua dominante, o sea, de los colonizadores. Se traduce entonces un alto coeficiente de desterritorialidad. Están en otro territorio y rescatando toda la cultura de ese territorio, que tiene una cultura hasta el día de hoy de origen oral. Serían inmediatamente políticos, dice Gilles Deleuze, ya que al ser la expresión de un individuo en minoría de poder, toda expresión suya afecta al grupo minoritario, pues esos grupos precisamente están donde los problemas del individuo se perciben como colectivos. Y yo lo percibí en un recital donde todos hablaban a nombre de su pueblo. Nadie hablaba a nombre de su yoísmo, como le decimos nosotros hoy día. No existe la palabra, pero es un neologismo, pero el hablar de yo, tan importante. No, hablan de sus colectivos, de dónde nacieron. Entonces, y en gracia a todas las razones anteriormente expuestas, se podría afirmar que esta literatura es revolucionaria con relación, toda esta literatura mapuche, a la literatura dominante. Y hay aquí varios representantes, pues. No solamente mencioné a Lorenzo Ayllapan, que está vivo y muy viejito, anduve averiguando ahí en internet. Está Leonel Lielaf. Hay que decir también que a Elicura Shiwaylaf, numerosos artistas chilenos internacionales se han inspirado en su obra y la han vuelto música, y artistas muy importantes, el cantante Chinoy. Hay cantatas, piezas de ballet, musicalizaciones. Y esos sus autores son Roger Waters, Manuel García, Francisca Valenzuela, Nano Stern, Pancho Suazo, Joe Vasconcelos, grupos tan importantes como de musicales como Tata Barahona, Juana Fe, Luis Galdame, Iyapu, Inti Illimani, Congreso, Francesca Ancarola, Eduardo Peralta, el trío Alma, René Silva, Pedro Villalga. O sea, nos vamos a quedar corto mencionando cuánto hay. Pero, como proyectando la realidad en el fondo, que el Ikura Shibaidat motivó a ser este escritor, sin abandonar del todo su profesión de matón, debe estar jubilado de ella a estas alturas, en vez de poner uno de sus poemas musicalizados por estos grupos tan importantes, hemos decidido, siguiendo la misma línea que a mí me motiva mucho, porque nací, en mi caso, cerca de esas zonas, no en la región de la Araucanía, pero cerca, muy cerca de la Araucanía, y quizás mi abuelita trabajó toda su vida en Traiguén, que es zona donde educó, octava región, pero se educaban los niños mapuches. Le hablo del 1918, 20 o 30. Entonces, he decidido rescatar algo del folclore más ancestral de la cultura mapuche, así como ellos mismos, no solo Licura, dicen transmitir toda su tradición en su literatura. Y antes de hablar con un ex alumno de la carrera de Pedagogía, Lenguaje y Comunicación de las primeras generaciones de esta carrera, Isaac Arce, ahora profesor de Lenguaje y Comunicación, por supuesto, vamos a escuchar para motivarnos un tema de un grupo folclórico mapuche y que trabaja desde las comunidades mapuches, mapuches auténticos, el grupo Aflaiyai, con un tema titulado Lonkomeu, en mapudungún y con instrumentos tradicionales y seculares mapuche, por siglos se usan bellísimo. Los escuchamos a continuación.

0: Una vez escuchado este tema tan hermoso y tan activo, simplemente en estos escasos minutos que nos quedan, nos hables, porque este programa dura media hora, nos hables, Isaac Arce, libremente de Helicuras y Wildlife. La invitación sería que nos hables libremente lo que te motivó a estudiar e investigar sobre Helicura, a entregarme un trabajo sobre él, a cómo te atrajo la literatura de Mapuche y en tus estudios de pregrado hace tantos años atrás, ahora eres todo un profesor, y cómo motivarías a tus propios alumnos de la enseñanza media a leerlo, a musicalizarlo, a gozarlo, cómo lo gozaste tú. Que nos leas algún poema de él y que te termines de presentar más o menos en qué año, entre qué años hiciste la carrera, ¿te acuerdas?
1: Sí, mi nombre es Isaac Arce, como me ha presentado Olga, yo soy profesor de lenguaje y comunicación y yo entré a la carrera de pedagogía en el año 2008, por ahí. Entonces tiene que haber sido año 2011, 2012, cuando en uno de los ramos de literatura, los últimos, trabajamos con Helicura. Y fue curiosa la forma en que Helicura llega a nosotros porque a ese punto era tanta la diversidad de autores que teníamos que leer que tuvimos que tomar la decisión de con qué autor íbamos a trabajar. Y por ahí la decisión fue, busquemos al más revolucionario.
0: Ah, claro.
1: Pero era difícil identificarlo como tal, porque justamente como Olga lo presenta, y si ustedes tienen la oportunidad alguna vez de escucharlo en vivo, de conocerlo, de reunirse con él o verlo en alguna conferencia, en alguna instancia, ojalá que puedan hacerlo, porque se van a dar cuenta de lo que yo les intentaré expresar en este momento. Helicura es una persona pero tremendamente humilde, muy, muy sencillo, muy humano, muy cercano, muy de bajo perfil. O sea, que si a ti no te lo presentan y estás en una habitación con él, probablemente tú no sabrías que estás frente a una persona tan, tan connotada. Entonces, en el momento en que comenzamos a hacer la recopilación y la investigación de él, estos mismos rasgos revolucionarios que uno le comentan no están tan a la vista.
0: Claro, porque no es revolución entendida como la entiende una persona común y corriente, pues. Simplemente es revolucionar la literatura de minorías por esencia misma, como dijo Gilles Deleuze, Félix Guattari o Guattari, dependiendo como lo quiera pronunciar, es revolucionaria, porque simplemente nos transforma esa egolatría que tiene la literatura anterior en alguien que habla por su pueblo, pero yo me di cuenta que esto es común a todos los grandes y las grandes poetas mapuches. Claro,
1: nos sacamos un poquito de esa carga de golpear la mesa fuerte, de ser el que habla más fuerte y por más tiempo, nos sacamos un poco todo ese tema de la heteronorma y la parte super patriarcal que está en toda esta, de repente, cómo reconocemos al sujeto revolucionario, ¿cierto? Y empezamos a ver otras formas, otras figuras, otros sonidos, otros colores. Entonces por ahí, claro, fuimos dándonos cuenta que en la humildad, en el colectivismo, ¿cierto?, en el reconocerse parte de algo mayor, en el reconocerse en la colectividad, en la comunidad, existe mucho, mucho, mucho más fuerza que de pronto intentar ser el que más habla, el que más grita, el que más se muestra. Entonces por ahí fuimos investigando y conociendo un poquito a Helicura en estos tiempos, que bueno, no existía el ChatGPT ni el Gemini y ninguna de esas cosas, entonces tú tenías que ir a buscar ahí a la fuente y el Google Academics tampoco era una cosa tan, tan masificada. Entonces por ahí en ese tiempo tú no ibas a cualquier librería y te comprabas un libro de Helicura. Año 2010, 2011, eso todavía no ocurría. O sea, estábamos hablando antes de los grandes premios 2020, 2014 que recibe. Entonces, por ahí incluso fue difícil el acceso. Y bueno, finalmente nos quedamos con Helicura, lo fuimos investigando, presentamos un bonito trabajo que todavía anda por ahí, yo lo he revisado, lo he corregido, incluso me da. Es un poquito chistoso volver al pregrado y ver remontarse un poco en eso. Entonces, ¿qué ocurre? Que lo bonito de la literatura es que de alguna forma se va haciendo parte de la vida y las vueltas de la vida nos llevan a ella. Entonces con Olga tuvimos la oportunidad de compartir junto a Helicura en dos ocasiones, no sé si tú te acuerdas.
0: Sí, porque justo coincidió que todavía estaba la Filsic y era personaje obligadamente invitado a la Filsic. Claro. Ya sabes que ya se hizo la última Filsic, a menos que alguien se haga cargo, esto murió. Sí.
1: Y bueno, esa cuestión, no sé si tú recuerdas, pero así como te lo cuento de sencillo fue, la Olga dice, oye, está Helicura, lo quieren conocer, vamos, hablamos con él, qué sé yo. Justo nosotros habíamos entregado el trabajo hace unos años, ya estábamos titulados ya, pero todavía estábamos ahí en el ambiente. Entonces llegamos y tocó el desafío, porque dijimos, ya vamos a tomar algún cafecito, alguna cosa, en ese tiempo, de sacar a pasear ahí al connotado, al centro de Antofagasta, entre las choperías, los toples, todo el ambiente nocturno, y decíamos, bueno, ¿y a dónde llevamos a este caballero? Algo que esté cerca, que sea más o menos bonito. Y lo llevamos nada menos que a La Leonera, No sé si ustedes, si alguien sabe que Licura estuvo en La Leonera, pero no en La Leonera de hoy en día, que es parte de la bohemia, que se hace poesía, que se hace todo eso. En ese momento La Leonera era una chopería más. Y nos quedamos ahí porque era la menos bulliciosa, porque al frente estaba el Bundes, qué sé yo. Y bueno, dadas las cosas, que nos sentamos por ahí en un cuartito más privado y tuvimos largas y bonitas conversaciones en que, como te digo, el Licura nos... así como escribe, él habla. Entonces, por eso es que el recado es algo tan bonito, que finalmente, como género, yo creo que es recado.
0: Es recado, y, pero es propio de las culturas orales, o sea, así cómo es. Se comunicaban las culturas. Entonces, se enviaban recados, entonces es más propio del campo y de las culturas precolombinas. Entonces, es muy importante que haya rescatado ese término. No solamente hace recados, hace conversaciones, hace nutram. Hay otros géneros mapuche que en realidad tendría que ser los propios mapuches los que nos expliquen esto. Sí, claro, de todas maneras.
1: Hay que ser muy patudo para intentar uno desde.
0: Porque
1: fuera.
0: Uno es huinca.
1: Claro, y eso es lo que también quería comentar cuando veamos algunos textos, porque eso uno no lo puede intentar renegar. Y justamente en esa conversación y en una que tuvimos al año siguiente, que repetimos una experiencia similar, surge la pregunta también media patúa. ¿Y qué piensas tú de todo lo que está pasando con el conflicto y el conflicto mapuche, qué sé yo? Y bueno, resulta que así, con esa sencillez y esa humildad, el Licura te va a dar su visión de lo que él piensa. No como un representante máximo de nada, porque él está situado desde su acción, desde su trinchera, desde su lucha, y con mucha calma nos dio a conocer su visión, y nos dio a entender que es la visión a la que él representa dentro de su origen, porque dentro de la misma mapuchitud, ¿cierto?, existen muchos orígenes. Así como dentro de la misma winquitud existen muchísimos orígenes, ¿cierto?
0: Te pusiste poeta.
1: Sí, pues que es inevitable, que nos vamos mezclando ahí con...
0: Medio poeta también el
1: Isaac. Sí, ahora estoy incursionando un poco la narrativa.
0: Sí, no, incursionó en la poesía cuando era joven, publicó conmigo un boletín de poesía donde sacó una cosa muy divertida, muy buena.
1: Sí, todavía lo tengo por ahí. Oye, y resulta que también en las vueltas de la vida me encontré yo por ahí estudiando en la Quinta Región, estudiando y trabajando, porque no se puede de otra manera, ¿cierto? Y me tocó trabajar en la punta de uno de los cerros de Valparaíso, por subir a Ecuador, en el Liceo Santa Teresa de Valparaíso. En las vueltas de la vida, yo llegué a un reemplazo, terminando el año, cerrando, y por ahí, por el año 2017, había pasado unos años ya, y abro uno de los libros del Mineduc para ver con qué nos vamos a enfrentar con estos niños en quinto, sexto básico, por ahí, y me lo encuentro nada menos que un texto, un fragmento, si no me equivoco, del recado, en los libros de los planes y programas de gobierno. Entonces ahí nosotros decíamos, bueno, acá pasó algo.
0: Claro, fue antes, el Nacional fue el 2020.
1: Claro, fue antes de eso.
0: No, sí, en la Universidad de Concepción podría no haber editado sus libros en las editoriales importantes, las editoriales alternativas. A mí misma me pasa, no tienen ni siquiera llegada a las grandes librerías porque no te los aceptan, no es por otra razón, o sea, es sumamente complicado el tema.
1: Y bueno, y todavía me ocurrió la misma experiencia, o sea, con los chicos comenzamos a leerlo en voz alta, y fue como tenerlo una vez más al lado de uno ahí, conversándote, con la misma cercanía, con la misma humildad, con el mismo cariño, compasión, ternura, que tú lo puedes tener en persona. Y la última vez que yo lo vi, ya lo vi de mucho más lejos, desde una tribuna, el año 2024, hace poquito, en otra de las facetas mías, que además soy deportista aficionado, me lo encontré en Temuco, en la apertura de los Juegos Nacionales, en un estadio, ¿cierto? Una experiencia multitudinaria, o sea, miles de personas reunidas ahí dándole la apertura a la actividad. Se presentó incluso el grupo Los Tres, entonces había mucha gente, todos los deportistas y de todas las congregaciones de Chile, y como acto central, el Licura fue parte de la ceremonia. Participó ahí dentro de una performance de imágenes y bailes que iban apareciendo ahí, justamente con algunos poemas musicalizados, y él finalmente también leyendo algunas de sus cosas. Pero ovacionado por la multitud, quizás más aún que los deportistas o los grupos que estaban ahí en vivo. O sea, podemos decirlo ya de todas sus letras, que el Licura en este momento es un rockstar. A pesar, ¿cierto?, como les decía, de este carácter que tiene él, porque aún desde la tribuna yo lo veía chiquitito ahora lejos, pero distinguía el mismo carisma, ¿cierto?, la misma forma de ser en sus gestos, en su habla, en su manera de expresarse.
0: ¿Podrías ir leyéndonos algo de él para que se entusiasmen, sobre todo los jóvenes? Este programa tiene como objetivo estimular el gusto por la lectura.
1: Voy a leer un fragmento del recado
0: confidencial
1: a los chilenos, que a todo esto es un librito de bolsillo, si lo podemos llamar de alguna manera. Es fácil de andar trayendo, es fácil de...
0: Ah, el fragmento, porque el recado confidencial así de lejos, de grande. Claro. Tiene que hacer el poema ese que tú claro. dices.
1: Y entonces, ¿cierto? La gracia que tiene es que también es una lectura que puede parecer liviana, puede parecer casual, que en cuanto a la densidad de entenderlo y de leerlo y recibirlo, puede ser sencilla. Pero si entramos a hacer un análisis profundo de la parte simbólica y de todo lo que representa, partiendo por el mismo título, que es bien controvertido, nos vamos a enfrentar con hartas cosas interesantes, entretenidas, que también podemos descifrar. Voy a comenzar. Dice, no tengo la pretensión de que usted tal vez ya me conozca, ni creo tampoco que a usted no le interese saber quién es el que le está hablando. Por eso en el presente recado le estoy contando un poco de mi vida. Un poco acerca de quién soy, en mi diversidad de ser mapuche, y del cómo me ha tocado vivir, al igual que todo ser humano, una historia particular dentro de la historia general de mi pueblo. En mi cultura, los nombres expresan un deseo compartido de los padres. Elicura significa piedra transparente, Chihuaylaf neblina extendida sobre un lago. Como le dije, nací y crecí en una comunidad llamada Quechurehue, cinco lugares de la pureza, una reducción mapuche que está aproximadamente a 75 kilómetros al suroriente de Temuco, un sector en que las colinas preparan el vuelo de la cordillera de los Andes. Allí empecé a ir a la escuela y conocí los libros que me mostraron otras culturas, otras maneras de vivir, y también a los araucanos. Eran libros que me hablaban, que nos hablaban de cosas que no tenían casi relación con la vida cotidiana y trascendente que experimentábamos en la comunidad. Seguramente por eso pienso hoy, a fuerza de muchas preguntas, vi el libro como algo de los otros. De allí tal vez mi profundo interés en abordarlos como lector, motivado en saber algo más de esa otra edad. Es decir, colijo, siempre lo vi como algo que solamente podían hacer los otros. Más, enfrentado a la realidad de este texto que pretende acometer la tarea de hablar de aspectos del pensamiento y de la lucha de mi gente, ¿cómo hacerlo? Escuchándome, dicen, para que usted escuche la palabra de los más sabios. Por ahora, retorno el breve relato de mi trayecto de vida. Después de mis inicios en la escuela rural mis padres emigraron a un pequeño pueblo llamado Cunco. Posteriormente me enviaron interno al Liceo de Temuco, instalado entre el cerro de Nielol, o dueño de la caverna, tal vez el ren agorero de la ciudad, y una gran avenida de castaños que parecía sostener permanentemente el otoño en el que comencé a escribir. Porque además pensaba entonces no podía hablar con otras personas de las experiencias que a mí, en la lejanía, me sonaban todavía más fuertes. Las voces de mi infancia. Voces entre las que estaba el estero, que en medio del bosque empezó a revelarme el proceso y el misterio de la vida y de la muerte. La llegada del agua, el espíritu bajo la luna cenicienta, el otoño, mi exterior, interior, mi interior, exterior, el pequeño riachuelo que comienza a crecer y a comunicarnos su música, su aroma, su brillo, su lenguaje, y luego la tristeza de tiempos como estos cuando parece que se acaba la vida, y como en verano el cuerpo queda vacío, seco, bajo la luna de los frutos abundantes. Seguida por la nostalgia de saborear los frutos de la memoria en cuyos callados brotes, en cuyas sencillas flores no supimos quizás reparar a su debido tiempo. Todo eso yo necesitaba expresarlo, por eso comencé a escribir. A orillas del fogón escuché cantar a mi tía Jacinta y escuché los relatos y adivinanzas de mi gente. Es decir, una poesía que no existiera si no estuviera alimentada por la memoria de una familia que pertenece a una cultura que para mí fue y sigue siendo muy hermosa, con mucha ternura. Mi expresión escrita no alcanza a recoger la inmensidad de esa memoria que está pidiendo ser escrita. Quizás alguna vez pueda hacerlo más fácilmente. Por último, ingresé a la Universidad de Concepción y obtuve un título. Debo decirles que como a mi gente y a tantos de los suyos, chilenos, no me fue fácil la ciudad en la que transcurre parte de mis días. Ahora cuando paso por sus calles o avenidas me da pena la tan marcada frontera entre la sensuosidad y la miseria iluminada por sus malls y sus McDonald's. Pero me agrada el verdor de sus árboles en primavera, sus hojas cayendo y suavizando el cemento de sus aceras. También bajo la luna de los brotes cenicientos, también los trailers, los tiuques y de cuando en cuando algunas requin bandurrias pasaban por ahí cantando, graznando en medio del tráfago de los automóviles. Es como sea la tierra de mis antepasados, me digo. Y bueno, podríamos nosotros seguir leyendo muchísimo más de Licura, pero esta es una muestra para que ustedes vean un poquito esta cualidad de recado y de confidencia que nos va diciendo. Porque nos sentamos, ¿cierto?, a escuchar la historia de la vida de una persona, pero de pronto nos vamos sintiendo cómodos, nos vamos sintiendo en confianza de quien nos cuenta algo muy íntimo, pero de todas maneras tenemos que reconocer la otredad de la vereda. O sea, es un recado, es confidencial, pero es a los chilenos. O sea, desde ahí reconocemos el reconocerse a sí mismo otro y reconocerse al chileno un otro.
0: Digan una invitación para los jóvenes, para que lo lean, para ir terminando.
1: Entonces, una gran invitación puede ser, léanlo, no se van a arrepentir, lo van a pasar muy bien, porque es conocer la cultura mapuche desde adentro, no desde el libro antiguo de historia, ¿cierto? Los araucanos, la araucana, ¿cierto? La Alonso de Ercilla y Zúñiga, no. Es un reencuentro con la cultura mapuche real, desde la experiencia real, desde la infancia, el desarrollo, ¿cierto? El crecimiento de una persona, que te va a dar a conocer la historia real de su pueblo, de su familia, de su cultura y de todas estas experiencias que lo han llevado a estar donde está y a ser quien es.
0: Muchas gracias, hemos terminado. Tendremos otro programa dedicado a poesía mapuche más adelante. Hasta luego.
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3: La hora en Radio Universidad de Antofagasta.
4: Las 22 horas y 43 minutos.
5: Bienvenidos al espacio radial formativo de la Dirección de Innovación y Transferencia Tecnológica de la Universidad de Antofagasta. Hoy abordaremos una transformación histórica para la ciencia, la innovación y el desarrollo productivo de nuestro país. La Ley sobre Transferencia Tecnológica y Conocimiento fue publicada en el Diario Oficial el 17 de septiembre de 2026 y entrará en vigor el 1 de marzo de 2027, mientras que sus reglamentos deben dictarse dentro de los 6 meses posteriores a esa fecha. La Dirección de Innovación y Transferencia Tecnológica de la Universidad de Antofagasta lidera la gestión de patentes, el scouting de tecnologías y la transferencia de resultados de investigación hacia la comunidad. El artículo primero de la ley crea un marco regulatorio para integrar la investigación universitaria con el entorno productivo y la sociedad. A partir de ese marco, la nueva ley contempla medidas de fomento que pueden traducirse en nuevos instrumentos públicos, apoyo al escalamiento tecnológico y el fortalecimiento de las capacidades de transferencia tecnológica. Además, los artículos sexto y séptimo de la ley promueven la ciencia abierta y crean el repositorio nacional administrado por la ANID. La nueva ley de transferencia tecnológica y conocimiento también habilita a las instituciones de educación superior a crear o participar en empresas de base científico-tecnológica, teniendo en cuenta sus estatutos y normativa interna. Pero lo más innovador radica en el artículo 10, el cual posibilita a los investigadores para incorporarse activamente al desarrollo de estas empresas emergentes basadas en sus invenciones. Este fue un espacio informativo radial de la Dirección de Innovación y Transferencia Tecnológica de la Universidad de Antofagasta.
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7: Entre las calles de un barrio tradicional de Antofagasta se levanta la animita de Juana Gajardo, un altar que refleja la profunda fe popular del norte de Chile. Este espacio, adornado con flores, velas y mensajes escritos a mano, ha sido cuidado por generaciones que acuden a pedir protección o agradecer favores, integrándose naturalmente al paisaje urbano y afectivo del sector. Su origen, sin embargo, está marcado por una historia dolorosa. Juana Gajardo fue víctima de un crimen que conmocionó a la ciudad en los años 80 y que nunca logró resolverse completamente. Esa injusticia transformó Suanimita en un lugar de memoria y también de denuncia silenciosa, recordando a quienes transitan por allí la vulnerabilidad y el olvido que muchas víctimas enfrentan. Hoy sigue siendo un punto de encuentro espiritual, donde lo cotidiano se mezcla con lo sagrado. Un espacio sencillo, pero cargado de significado, que resalta la capacidad de los barrios para conservar su identidad, su historia y su espiritualidad comunitaria.
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0: ciudad de Antofagasta le indica la hora.
1: 22:59.
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2: Estimadas y estimados auditores, en la alegría agradecida de compartir un día más mediante esta columna radial, os cuento que, indudablemente, el pasado mes de septiembre, que es de infinita significación en la historia nacional y que avanza y deshoja el calendario en días y fechas que unen y dividen por pequeñeces y grandezas la conciencia nacional, pero indudablemente cuando se anuncia el feriado del 18, esta efeméride tiene la belleza del arco iris, que logra el milagro de manos y conciencias que se unen por unos días y que entre alocuciones, desfiles, danzas, cantos, volantines y aromas de chicha, carnes y empanada, permite el abrazo sagrado de todos los hijos de este Chile legítimamente polarizado por visiones acerca de nuestras existencias. Así también, el septiembre, el 21, es un día florido de encuentro con el esperanzador nacimiento de la primavera, en que nuestros desiertos de la geografía y del alma florecen en renovada alegría, sin olvidar que un 23 de septiembre también vistió de luto a la patria, porque vivió un apagón cultural y se perdió la luz de la palabra bella y el pensamiento profundo de pueblo de uno de sus hijos, del que abrió los fragmentos de la montaña, del que vivió, tocó y respiró los bosques fríos y la madera dura de Temuco, del que, desde su campanario de Isla Negra, sonó sus campanadas por el mundo sufriente de todas las latitudes. En fin, el más gran debate de habla hispana, nuestro Pablo Neruda. Más en nuestro caso, el 24 de septiembre del presente año fue diferente, porque desde la luz que nace, desde la investigación, innovación y creatividad, aconteció un significativo encuentro. Me refiero al debate realizado aquel día en el bello salón del diario El Mercurio de Antofagasta, que organizado por su director y otras empresas patrocinantes y denominado Antofagasta en Transformación desde los desafíos de la tercera edad de los antofagastinos, contó con distintos expertos y longevos panelistas con ponencias, leyes y diálogos desde el alma, que nos presentaron una nueva mirada a los desafíos para enfrentar nuestro tiempo y lo de tantas y tanto, marcado por los años, como tercera, cuarta y quinta edad. Allí escuchamos cómo aprender a vivir más y mejor, desde la educación, la salud y las leyes que resguarden el sagrado derecho de ser persona por siempre. Este día no fue el tiempo de tenernos en las cifras que dan significación al tema de que cada día seremos más en la nueva longevidad, y que cada día los políticos nos buscarán, porque seremos tantos que definiremos los resultados eleccionarios y las mayorías en el Parlamento. Y además, porque el tiempo fue breve y voló, más compartimos un trascendente debate que abordó temas como la seguridad económica y pensiones, acceso a la salud, dependencias y cuidados de largo plazo, soledad y salud mental, vivienda, transporte y entornos amigables, y participación social y lucha contra el edadismo, entre otros. Efectivamente, aquel día 24 del mes pasado, el calendario abrió una página dorada que cobijó, en presencia y en línea, a cientos y miles de personas y adultos mayores que tantas veces nos discriminaron desde el concepto del edadismo, como muro insalvable, o nos llamaron viejos, como una especie en extinción. Mas, desde ese momento, desapareció el concepto de envejecimiento, de dependencia, de enfermos y de diferentes palabras que empequeñecía a quienes sembraron de grandeza el norte y la patria toda. Fue un momento mágico, que tantas y tantos lo vivimos como un instante religioso, al abrazarnos, reconocernos, admirarnos y motivarnos, no desde la pena de ser mayor, preparando la partida, sino como la mariposa para iniciar el vuelo de la transformación, o como el colibrí bebiendo el néctar para transformar cada dolor e infelicidad hacia la búsqueda del mundo de la felicidad, desde nosotros, con nosotros mismos, en la fe que es posible renovarnos día a día. Por ello, queridas y queridos auditores, desde esta columna os invito a que Antofagasta y sus gentes intentemos la transformación desde una verdadera epifanía que revele una nueva manera de avanzar, transformando nuestras mentes de mujeres y hombres mayores como una nueva longevidad de fuerza nueva que abandona el viejismo, la discriminación y el dolor de los años, hacia una nueva longevidad que continúe activa buscando los caminos de la participación, que exige el respeto hacia cada etapa de nuestras vidas como personas que tienen el legítimo derecho a vivir en dignidad desde una vida justa y feliz. Amigas y amigos auditores, gracias por su atención y hasta una próxima ocasión.
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1: 23:27.
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3: Bienvenidos al espacio radial formativo de la Dirección de Innovación y Transferencia Tecnológica de la Universidad de Antofagasta. Hoy abordaremos una transformación histórica para la ciencia, la innovación y el desarrollo productivo de nuestro país. La Ley sobre Transferencia Tecnológica y Conocimiento fue publicada en el Diario Oficial el 17 de septiembre de 2026 y entrará en vigor el 1 de marzo de 2027, mientras que sus reglamentos deben dictarse dentro de los 6 meses posteriores a esa fecha. La Dirección de Innovación y Transferencia Tecnológica de la Universidad de Antofagasta lidera la gestión de patentes, el scouting de tecnologías y la transferencia de resultados de investigación hacia la comunidad. El artículo primero de la ley crea un marco regulatorio para integrar la investigación universitaria con el entorno productivo y la sociedad. A partir de ese marco, la nueva ley contempla medidas de fomento que pueden traducirse en nuevos instrumentos públicos, apoyo al escalamiento tecnológico y el fortalecimiento de las capacidades de transferencia tecnológica. Además, los artículos sexto y séptimo de la ley promueven la ciencia abierta y crean el repositorio nacional administrado por la ANID. La nueva Ley de Transferencia Tecnológica y Conocimiento también habilita a las instituciones de educación superior a crear o participar en empresas de base científico-tecnológica, teniendo en cuenta sus estatutos y normativa interna. Pero lo más innovador radica en el artículo 10, el cual posibilita a los investigadores para incorporarse activamente al desarrollo de estas empresas emergentes basadas en sus invenciones. Este fue un espacio informativo radial de la Dirección de Innovación y Transferencia Tecnológica de la Universidad de Antofagasta.
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5: Playa Amarilla ofrece una de las escenas más naturales del litoral antofagastino. Ubicada al sur de la ciudad, mantiene la sensación de un espacio aislado. Sus arenas, que en algunos sectores adquieren tonalidades oscuras debido a sedimentos minerales ricos en hierro, arrastrados desde el fondo marino por el oleaje y las marejadas, se combinan con formaciones rocosas que moldean un paisaje ideal para caminar, contemplar y reconectarse con la naturaleza costera. Este rincón es habitual para pescadores artesanales y aficionados que llegan en busca de corvinas y otras especies del litoral. También recibe a visitantes que buscan un entorno más rústico y menos intervenido que las playas cercanas al centro. Con el tiempo, Playa Amarilla se ha convertido en un vestigio del litoral original de Antofagasta, previo a las transformaciones portuarias e industriales. Hoy, aunque no está habilitada para el baño por su oleaje y roqueríos, sigue siendo un espacio valioso para quienes desean desconectarse del ritmo urbano y vivir una experiencia auténtica, donde la mezcla de arenas, el viento, el mar y el horizonte abierto invitan a la contemplación y al reencuentro.
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0: las 23:52.
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0: de Antofagasta le indica la hora.
1: 0:01.
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3: Están escuchando Radio Francia Internacional cuando es la 1:00 a.m. en París del jueves 8 de octubre, 11:00 p.m. en GMT. Alan Vidal están los controles y estos son nuestros titulares.
4: Hugo Pasarello Luna.
3: Las protestas estudiantiles en Francia se intensifican con choques entre alumnos y policías, mientras el gobierno niega haber dado órdenes a los agentes de enfrentarse. Las movilizaciones acorralan a un ejecutivo acusado por la deuda pública a solo 6 meses de las presidenciales. Falleció Mari Carmen Abascal, la mujer de 87 años cuyo desahucio desató masivas protestas por la crisis habitacional que provocaron elecciones anticipadas en España. También hoy los sindicatos anunciaron una huelga general para exigir mejores salarios y viviendas, huelga el 11 de noviembre. América Latina y el Caribe crecerán un 2,2% en 2026, una leve desaceleración frente al año anterior, según el Banco Mundial. El organismo advirtió que la volatilidad de los precios de la energía representan un riesgo para la inflación. Estos son los titulares. Vamos ya al informativo que pueden escuchar en rfimundo.com.
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3: Las fuerzas del orden no tienen instrucciones de enfrentarse a los estudiantes de secundaria, aseguró este miércoles el gobierno francés. Esto cuando las protestas estudiantiles se intensifican con más de 500 escuelas cerradas en todo el país. Los sindicatos de estudiantes y docentes planean nuevas movilizaciones para el jueves. Amplía Ana María Ospina.
6: El ministro del Interior, Laurent Núñez, consideró que es excesivo hablar de represión policial.
7: Las fuerzas del orden no intervienen cuando los estudiantes de secundaria se manifiestan de forma pacífica. No hay una intervención sistemática.
6: Para Nathalie Tello, presidenta de la Liga de los Derechos Humanos, la actitud de las fuerzas del orden es desproporcionada.
8: Hay una represión violenta, muy violenta e inadmisible. Hay que defender el movimiento de los estudiantes.
6: La Inspección General de la Policía Nacional ha abierto 18 investigaciones desde el inicio del movimiento. Entre ellas hay un estudiante que tiene la mandíbula fracturada y otro de 15 años que perdió su mano al explotarle una granada aturdidora lanzada por la policía. Aunque no están claras las circunstancias, tras este hecho, el gobierno prohibió temporalmente el uso de este tipo de granadas durante las protestas de los estudiantes de secundaria, pero se sigue autorizando el uso de armas intermedias que incluyen, entre otras, los lanzadores de granadas lacrimógenas y granadas de dispersión.
3: La ola de protestas se ha prolongado durante más de 2 semanas y ha puesto de manifiesto la indignación generalizada a 6 meses antes de las elecciones presidenciales. Saltamos a Israel, donde israelíes se congregaron en silencio el miércoles en varios lugares que fueron invadidos por Hamas el 7 de octubre, hace 3 años, en homenaje a las víctimas de los ataques que desencadenaron la ofensiva de Israel en Gaza y sumieron a Medio Oriente en la guerra. Informa desde Tel Aviv nuestro corresponsal Daniel Blumenthal.
9: A las 6:29 de la mañana, la misma hora en que comenzó la tragedia en 2023, la tierra volvió a estremecerse en el recinto del Festival Nova en Reim. Sobrevivientes y familias destrozadas rompieron el aire con un silencio ensordecedor. Más de 400 puntos en todo el país rinden homenaje con banderas a media asta y rezos por las víctimas civiles y los soldados caídos. Sin embargo, el dolor colectivo se entrelaza con una indignación que no cede. Cientos de familiares se concentran frente a las instituciones exigiendo responsabilidades políticas por las fallas de aquel día. A solo 3 semanas de unas elecciones decisivas, el debate sobre el futuro, la seguridad y las cicatrices imborrables de la guerra domina el alma de un país que aún busca consuelo. Para Radio Francia Internacional, Daniel Blumenthal, Tel Aviv.
3: Los ataques de 2023 marcaron la jornada más mortífera en la historia de Israel, con 1.200 personas asesinadas y 251 secuestradas por Hamas. La posterior ofensiva militar israelí en Gaza ha dejado más de 74.000 muertos, entre ellos 1.400 el último año, esto tras el alto el fuego impulsado por Estados Unidos. El presidente del gobierno español, Pedro Sánchez, expresó sus condolencias tras la muerte de María del Carmen Abascal, la mujer de 87 años cuyo desahucio provocó movilizaciones masivas para exigir soluciones ante la crisis habitacional, mientras los principales sindicatos convocaron este miércoles a una huelga general el mes que viene. Así lo explica Manu Terradillos.
5: El 11 de noviembre es la fecha elegida para la celebración de una huelga general en España, cuyo tema principal será la defensa del derecho a la vivienda digna y, junto con ello, la petición de salarios que permitan al trabajador costearse un hogar. El paro llega a raíz de las protestas y la presión social que se vienen dando en el país, encendidas por el desahucio de la anciana conocida popularmente como Mari Carmen, al aprovechar los propietarios de su apartamento el vencimiento del contrato para subir su alquiler a un nivel que no podía costearse. Mari Carmen, precisamente, falleció este miércoles tras ser hospitalizada 2 semanas después de tener que abandonar su vivienda. La huelga general, que cuenta con el apoyo de los principales sindicatos y está bien vista por el gobierno del socialista Pedro Sánchez, tendrá lugar a 2 semanas y media de las elecciones generales adelantadas, convocadas por el propio Sánchez y un día antes del comienzo de la campaña. La oposición ha acusado al gobierno y a los sindicatos de favorecer el paro como medida para movilizar a los votantes de cara a esos comicios que se celebrarán el 29 de noviembre.
3: La OMS instó a Rusia a brindar más información sobre la muerte de una técnica de laboratorio en Siberia, un caso que despertó preocupación por sospechas de peste neumónica. Por su parte, el organismo sanitario ruso afirmó que descarta el riesgo de una epidemia en la región, como lo amplía Paola Ariza.
10: Rusia sigue negando la existencia de un riesgo epidémico y minimizó los informes respecto a la muerte de la mujer de 28 años en la población de Irkutsk, señalando que la causa de su fallecimiento fue una neumonía de origen indeterminado. La alerta lleva encendida desde la semana pasada, cuando se dio a conocer que Daria Shipilova, una trabajadora de 28 años del Instituto de Lucha contra la Peste de Irkutsk, falleció por esa enfermedad. El medio ruso People of Baikal, que cita fuentes anónimas, informó que la mujer pudo haber contraído la enfermedad a través de un tubo de ensayo roto y que unas 200 personas con las que tuvo contacto se encuentran en cuarentena. La peste es una enfermedad infecciosa causada por bacterias. La variante pulmonar es altamente contagiosa y puede ser mortal si no se trata rápidamente, según la OMS.
3: Justamente la OMS, que estimó inicialmente bajo el riesgo para la población, pero el organismo aclaró que la falta de información impide hacer una evaluación completa. El gobierno uruguayo confirmó que unos 20 médicos cubanos que trabajan en el país a través de un convenio con Cuba recibirán sus sueldos de manera directa y no a través del régimen de La Habana. El canciller uruguayo Mario Lubetkin reconoció que el tema formó parte de las conversaciones con Washington, aunque aclaró que no hubo presiones de Estados Unidos, algo con lo que no está de acuerdo la diputada del Partido Nacional, Ladies Aguilera, originaria de Cuba y que llegó al Uruguay hace más de una década justamente como integrante de estas misiones médicas.
11: El gobierno actual del Uruguay está respondiendo ante las presiones de los Estados Unidos y no ante una situación que lleva casi 20 años, porque desde 2007 está la Brigada Médica Cubana acá, desde noviembre de 2007. Entonces ellos están respondiendo ante la presión de los Estados Unidos, no están respondiendo ante una situación que llevan en la mira y que saben de lo que se viene hablando desde hace muchos años. Ahora, en un ratito, entro a la Cámara de Representantes, voy a presentar un proyecto de ley que busca proteger los derechos de las personas extranjeras que estén trabajando a través de convenios internacionales en el Uruguay. ¿Por qué? A raíz precisamente de esto de la Brigada Médica Cubana, porque una de las declaraciones que ha salido a decir el canciller Mario Lubetkin ha sido de que van a regularizar esta situación, pero que ellos no se hacen responsables si Cuba les quiere sacar una parte de ese dinero a los médicos cubanos. Entonces me parece que tiene que haber una línea que garantice la fiscalización efectiva por parte del Uruguay, de que estas personas estén trabajando, de que se respeten sus derechos laborales, sindicales, y de que no haya represalias por parte del gobierno cubano para estas personas.
3: El envío de misiones médicas al extranjero representa la mayor fuente de ingresos para el gobierno cubano, generando 7.000 millones de dólares solo en 2025. Luego de nuestro informativo, dedicaremos el espacio Noticias de América a este tema. Lo decíamos en titulares, el Banco Mundial publicó sus proyecciones regionales e informó que América Latina y el Caribe reducirán levemente su crecimiento este año, aunque mantendrán una tendencia estable. Además, el organismo recomendó impulsar la productividad mediante la inteligencia artificial, una tecnología poco adoptada entre los adultos de la región, según lo explica el economista en jefe para América Latina del Banco Mundial, Carlos Rodríguez Castellán.
12: El nivel de adopción para la población adulta, aquellos entre 15 y 64 años de edad, lo tenemos en alrededor del 17%. Eso es la mitad de lo que sería Norteamérica, en Estados Unidos y Canadá. Entonces, en términos de adopción, todavía hay un camino por avanzar, pero bueno, se está avanzando de forma importante. Para empresas este número es cerca del 50%, y efectivamente el resultado, cuando se les pregunta cuál es la barrera más importante para la utilización productiva de inteligencia artificial, la reacción a través de estos países es principalmente son las competencias para utilizarla de manera correcta y las habilidades de los trabajadores, ¿no? Lo cual habla mucho sobre el tema de la inversión que necesitan hacer estas empresas, complementadas con política pública que permita que las nuevas habilidades que se están desarrollando en la fuerza laboral.
3: De acuerdo con el informe, la mayoría de las compañías de la región emplea las soluciones de inteligencia artificial en tareas sencillas como redactar textos o buscar información. Vamos hacia México, donde entra en vigor una reforma que prohíbe postularse a la presidencia a quienes tengan doble nacionalidad. La medida impulsada por la presidenta Claudia Sheinbaum, quien explicó que era para evitar presiones e injerencias extranjeras, llega en medio de fuertes críticas de sectores opositores que denuncian un intento del oficialismo por bloquear a posibles candidatos de cara a los próximos comicios.
13: Porque hoy firmamos el decreto ya aprobado por el Senado, por mayoría calificada, por la Cámara de Diputados, por mayoría calificada, y por los congresos estatales, es decir, el constituyente, de que ningún presidente o presidenta, gobernador o gobernadora, pueden tener doble nacionalidad. A partir del 2028, quien quiera postularse al cargo de gobernador o gobernadora, jefa de gobierno, jefe de gobierno, presidente o presidente de la República, solo puede ser mexicano.
3: Líderes opositores afirman que la reforma vulnera los derechos de los emigrantes que obtuvieron la ciudadanía en el extranjero.

Escuchan a Piero, una de las grandes voces de la música latinoamericana que falleció este miércoles a los 81 años. El cantautor de origen italiano y nacionalizado argentino y colombiano se consagró como un referente de la canción social con éxitos como el que están escuchando en este momento y con el cual dejamos este noticiero, Mi Viejo.

0: ciudad de Antofagasta le indica la hora.
1: 0:30
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3: Hola, ¿cómo están? Bienvenidos y bienvenidas a Noticias en Radio Universidad de Antofagasta, donde revisamos parte importante de la actualidad universitaria con noticias conectadas, por supuesto, con nuestra comunidad. Desarrollarán un sistema de producción de una enzima de alta demanda en la industria biotecnológica. Se trata de un proyecto liderado por el doctor Elías Blanco Nahuelqueo del Departamento Biomédico de la Universidad de Antofagasta, el cual busca producir a nivel preindustrial la enzima termoestable ADN polimerasa derivada del microorganismo extremófilo Thermus thermophilus. La iniciativa busca además estandarizar la metodología y crear un emprendimiento con base científica tecnológica para satisfacer la demanda de este insumo biotecnológico a nivel nacional con sello regional. El doctor Elías Blanco explicó a nuestra radioemisora la importancia de esta enzima en la industria biotecnológica.
4: El proyecto busca una producción de una enzima de alto valor biotecnológico llamada TTH, que es una ADN polimerasa que se ocupa para el PCR, y nuestra idea es producirla en nuestros laboratorios para generar un prototipo que pueda tener un interés comercial.
3: El proyecto surgió tras el hallazgo, aislamiento y crecimiento en condiciones de laboratorio del organismo extremófilo que habita en el campo geotérmico del Tatio, donde crece en forma óptima a más de 80 grados y posee en su material genético la información para la expresión de una enzima ADN polimerasa resistente a altas temperaturas.
4: En la práctica es una enzima que permite realizar una técnica llamada PCR, y el PCR, que se llama en español reacción en cadena de la polimerasa, es una técnica que permite amplificar ADN, cualquier tipo de ADN, y eso tiene aplicaciones infinitas en el mundo de la biología, porque cada cosa biológica tiene su ADN. Por lo tanto, nosotros podemos amplificar y detectar cualquier tipo de microorganismo, o inclusive dentro de los propios seres humanos podemos detectar, por ejemplo, enfermedades.
3: El vicerrector de Investigación, Innovación y Posgrado, el doctor Adrián Paredes Poblete, se refirió al desarrollo de las capacidades científico-tecnológicas que implica este proyecto para la Universidad de Antofagasta.
5: Bueno, este proyecto tiene una importancia trascendental, ya que usa recursos propios de la región, por ejemplo, bacterias que habitan en ambientes termófilos como el Tatio, y estos permiten obtener como estas termoenzimas que son de importancia industrial, que pueden permitirnos pasar fácilmente desde la investigación básica a la innovación. Desafíos importantes. Primero es el apoyo a la infraestructura, a optimizar nuevas tecnologías que van a llegar a la universidad, y esperamos como autoridades poder dar las facilidades para que este proyecto pueda terminar en buen puerto.
3: El proyecto cuenta con el financiamiento del Fondo Regional para la Productividad y el Desarrollo, aprobada por el Consejo Regional de Antofagasta, y tiene un plazo de ejecución de 24 meses. También te contamos que presentarán próximamente una plataforma interactiva dedicada a los geoglifos en la región de Antofagasta, esto tras la adjudicación del concurso de vinculación con la comunidad del Gobierno Regional de Antofagasta, con recursos del Fondo Nacional de Desarrollo Regional. Un equipo también interdisciplinario de la Fundación Desierto de Atacama presentará este material pionero a las comunidades educativas de este territorio. A contar de octubre, sin importar en qué lugar del mundo se encuentre, cualquier persona podrá visitar los geoglifos del Desierto de Atacama, pero antes que esto ocurra, los primeros en aproximarse a esta experiencia educativa serán estudiantes del territorio mismo de la región de Antofagasta. El debut de la web se desarrollará con comunidades educativas de estos territorios. Todo inicia el 8 de octubre en María Elena, continuando el 10 de octubre en Calama, y en Antofagasta y San Pedro de Atacama la semana del 12 de este mes. La propuesta se apega a lineamientos del Plan Nacional de Patrimonios 2022-2026. Esta iniciativa es financiada por el gobierno regional de Antofagasta con recursos del Fondo Nacional de Desarrollo Regional FNDR 2025, aprobados por el Consejo Regional de Antofagasta. En otras informaciones, le contamos que el Quitralco, el primer fiordo euxínico de la Patagonia, una ventana al estudio del océano sin oxígeno. El estero de Quitralco es un fiordo que se extiende desde el canal Moraleda, en el suroeste, hasta la falla Liñique-Ofqui, en el noroeste. Fue declarado Santuario de la Naturaleza por el Decreto 600 de 1996, con el fin de preservar sus características ambientales particulares, tanto especies amenazadas como fauna marina típica. El fiordo representa rasgos que motivaron el proyecto Fondesit, cuyos resultados se confirmaron que se trata del primer fiordo euxínico descrito en la Patagonia y por ende una ventana a lo que hoy conocemos como el Océano Antiguo. Según cuenta el doctor Iván Pérez Santos, investigador del Centro IMAR, académico de la Universidad de Los Lagos y líder de la investigación, un ambiente euxínico se caracteriza por la ausencia de oxígeno, que en este caso sería producido por la misma naturaleza. Información completa en www.radioua.cl. Para entregar información y herramientas de prevención, la Unidad de Equidad e Inclusión de la UA, en colaboración con la Dirección de Desarrollo Estudiantil, desarrolló una feria dedicada al cuidado integral de la salud sexual y mental en la comunidad universitaria. La instancia contó con el apoyo de las carreras de Psicología y Obstetricia y Puericultura, quienes desde sus respectivas disciplinas entregaron orientación. Los temas clave incluyeron la prevención del suicidio y del VIH, métodos anticonceptivos y autoexamen de mama, sumado a la información sobre plataformas de apoyo y servicios de atención para los jóvenes, entre otros. Durante el evento también estuvo presente el Servicio Médico de Alumnos, el SEMDA de la UA, el cual busca acercar sus prestaciones a la población universitaria y dar a conocer las distintas disciplinas que forman parte de su atención. Y bien, de esta forma llegamos al final de la presente revisión de las noticias. Quédese en nuestra sintonía y recuerde que estamos también para todo el país y el mundo a través de radioua.cl y como siempre en la frecuencia modulada 99.9. Nos reencontramos en una próxima oportunidad. Hasta entonces.
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6: Hola, hola, ¿cómo están? Un gusto saludarles, como siempre, amigos y amigas de la Radio Universidad de Antofagasta. Darle la bienvenida entonces a un nuevo capítulo de Música Conciencia. Soy Gladys Callechida y en este espacio de Ciencia, Tecnología y Sociedad, CETIS, UA y Fundación Comorevi, les comparto cómo la ciencia está en todas partes y en la música, por supuesto, también. ¿Se han preguntado alguna vez qué sería de nuestro mundo si no existiera la luz? La luz nos permite ver, pero también hace posible la vida tal como la conocemos. Las plantas necesitan luz para realizar fotosíntesis. Nuestros ojos dependen de ella para percibir el mundo. Y gracias a la luz que llega desde el espacio, podemos conocer las estrellas, galaxias y planetas que están a enormes distancias de nosotros. Y justamente, la palabra que nos acompañará hoy es lights, o sea, luces en español. Se trata de una de las canciones más reconocidas del gran grupo Journey, una banda estadounidense formada en San Francisco, Estados Unidos. La canción fue escrita por Steve Perry, el gran Steve Perry y Neil Sean, y está profundamente asociada a la ciudad de San Francisco. Bueno, entonces para comenzar este capítulo les invito a escuchar a Journey. Esto es Lights.

0: Escuchábamos a Journey con su tema Light. Esta canción transmite la sensación de soledad que acompaña al estar lejos de casa y la ansiedad por volver a los lugares y personas que se aman. Pero hoy vamos a abordar Light desde otra perspectiva. ¿Quién nos puede contar la ciencia sobre la luz? Bueno, cuando hablamos de luz, estamos hablando de radiación electromagnética. Una pequeña parte de ella es la que nuestros ojos pueden ver, detectar y que llamamos luz visible. Escuchemos a continuación a nuestro invitado del día de hoy para que nos comente y profundice acerca de qué es la luz. Me refiero al doctor en ciencias físicas, Juan Pablo Ramos, quien es académico del Departamento de Física de la Facultad de Ciencias Básicas de nuestra Universidad de Antofagasta.
1: Seguramente alguna vez te hiciste una pregunta como esta. ¿Qué es la luz? La luz es lo que nos permite ver o distinguir los diferentes colores en un escenario mientras se exhibe una obra o un concierto. Y también es lo que nos avisa que el día ya comenzó. Para la física, la luz es una onda electromagnética. Es decir, es una oscilación, un ir y venir de campos eléctricos y magnéticos, que puede viajar incluso a través del vacío. Es decir, no necesariamente debe existir un medio para que éste se propague. Por eso la luz es capaz de llegar desde el Sol hasta nuestro planeta, en un viaje que le toma más o menos 8 minutos. A la luz también la podemos describir como partícula, como pequeños paquetes de energía, los que llamamos fotones. La luz es en realidad también una pequeña parte de una familia mucho más grande, a la que también pertenecen las ondas de radio, las microondas, los rayos X, etc. Hay una diferencia entre cada uno de ellos, y esta es su frecuencia, o en otras palabras, qué tan rápido oscila cada una de estas ondas. Para la luz, que podemos ver, lo que llamamos luz visible, distintas frecuencias corresponden a distintos colores. Cuando un prisma separa la luz blanca, aparecen todos los colores que la componen, desde el violeta hasta el rojo. Aquí hasta podríamos hacer una analogía con la música. Distintas frecuencias hacen sonar notas diferentes. En el caso de la luz, distintas frecuencias significa colores diferentes. Y no olvidemos que la luz puede cruzar el espacio. O sea, que podemos ver estrellas lejanas, aunque nunca podamos escucharlas.
0: Escuchábamos al doctor Juan Pablo Ramos, académico de la Facultad de Ciencias Básicas de la Universidad de Antofagasta. Lo saludamos y le agradecemos que nos ayude a comprender qué es la luz. Luz tan necesaria para la vida, y nos damos cuenta que las ciudades necesitan iluminación para muchas actividades. Pero también cuando la luz artificial se utiliza de manera excesiva o se dirige hacia lugares donde no es necesaria, puede producir contaminación lumínica. El brillo artificial del cielo puede dificultar la observación de las estrellas y también puede alterar los ciclos naturales de distintas especies. La noche, al igual que el día, cumple una función en los ecosistemas. Entonces, cuando escuchamos lights, podemos pensar en todas esas luces que forman parte de nuestras ciudades, pero también en la luz que llega desde las estrellas después de viajar durante años, siglos o incluso millones y millones de años. Cada punto luminoso que vemos en el cielo puede ser un mensaje del universo que estamos recibiendo en este preciso momento. Entonces, la próxima vez que miremos el cielo nocturno, quizás podamos apagar por un momento nuestras propias luces y permitir que aparezcan otras mucho más lejanas. Porque cuidar la oscuridad también significa cuidar nuestra capacidad de observar, investigar y maravillarnos con el universo. Y así, amigos y amigas, llegamos al final de este capítulo de Música Conciencia. Hoy escuchamos Lights de Journey y descubrimos que la luz no solamente ilumina nuestro camino, también nos permite estudiar la vida, nuestro planeta y el universo. Soy Gladys Hayashida y en nombre de Ciencia, Tecnología y Sociedad, CETIS UA y Fundación Comorevi, les invito a que nos volvamos a encontrar en un próximo capítulo. Sí, por aquí mismo, en la 99.9 FM, la Radio Universidad de Antofagasta. Porque ya lo sabemos, la ciencia está en todas partes y en la música también.
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0: Universidad de Antofagasta le indica la hora.
1: 0:59.
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0: Universidad de Antofagasta le indica la hora.
1: 1:30 a.m.
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3: Hola, hola, amigos y amigas, ¿cómo están? Un gusto saludarles como siempre y darles la bienvenida a un nuevo capítulo de Música Conciencia. Soy Gladys Ayachida y en este espacio de Ciencia, Tecnología y Sociedad, CETIS, UA y Fundación Comorevi, les comparto cómo la ciencia está en todas partes y en la música también. Hoy comenzaremos con una pregunta. ¿Qué ocurre cuando el agua se congela? Parece una pregunta sencilla, pero detrás de un cubo de hielo hay todo un mundo de física y química. Cuando la temperatura desciende lo suficiente, las moléculas de agua disminuyen su movimiento y comienzan a organizarse formando una estructura sólida. Y justamente desde esta idea del congelamiento vamos a escuchar una canción que utiliza el hielo como una poderosa metáfora. Publicada en 1998 como parte del álbum Ray of Light, su título, que podemos traducir como congelado o congelada, nos invita a pensar en algo que ha perdido movimiento, que se ha endurecido o que permanece atrapado. Y desde la ciencia podemos preguntarnos, ¿qué significa realmente que algo esté congelado? Este es el tema que abordaremos hoy. Pero antes entonces, a modo de introducción, escuchemos a Madonna, a la gran Madonna. Esto es Frozen.

0: Escuchábamos a Madonna con su tema Frozen. Cuando hablamos de hielo, no estamos hablando solamente de los cubos que ponemos en una bebida. En nuestro planeta existe una enorme cantidad de agua en estado sólido. Claro, el conjunto de componentes de la Tierra donde encontramos agua congelada recibe el nombre de criósfera. Allí encontramos glaciares, capas de hielo, nieve, hielo marino y suelo permanentemente congelado conocido como permafrost. La criósfera es fundamental para el funcionamiento del sistema climático y también es un indicador muy importante de los cambios que experimenta nuestro planeta. Bueno, para entender y responder a nuestra pregunta inicial, ¿se acuerdan? ¿Qué ocurre cuando el agua se congela? Nos contactamos con la magíster en educación, Tatiana Morales, quien es profesora de Estado en Biología y Química y académica del Departamento de Educación de nuestra Universidad de Antofagasta. A continuación, entonces, escuchamos lo que nos dice.
1: El congelamiento del agua es el cambio de estado de líquido a sólido. Cuando su temperatura desciende hasta aproximadamente 0 grados Celsius a presión atmosférica normal, las moléculas pierden energía y se mueven más lentamente. Entonces se ordenan mediante puentes de hidrógeno y forman una estructura cristalina, el hielo. Durante este proceso, el agua libera calor al ambiente y mantiene su temperatura cercana a 0 grados Celsius hasta que termina de congelarse. Además, al convertirse en hielo, ocupa más volumen y disminuye su densidad. Por esta razón, el hielo flota sobre el agua líquida.
0: Escuchábamos a la profesora Tatiana Morales, académica de la Facultad de Educación de la Universidad Antofagasta. La saludamos desde aquí y agradecemos su información que nos ayuda a comprender este fenómeno químico que es el congelamiento. Porque es necesario conocer y comprender este proceso que no es algo tan lejano. Claro, Chile posee una extensa superficie de glaciares, especialmente en la zona austral. Pero también encontramos ambientes de alta montaña donde la nieve y el hielo tienen una enorme importancia. En el norte de Chile, aunque nuestro paisaje está marcado por el desierto, las montañas de los Andes permiten la existencia de nieve y hielo en sectores de gran altura. El agua que se almacena temporalmente como nieve puede participar posteriormente en el abastecimiento de los ecosistemas y de las comunidades. Ahora, Frozen, de Madonna, utiliza el concepto de congelamiento para hablar de emociones y de aquello que puede quedar detenido. La ciencia nos muestra que el congelamiento también es un proceso físico. Cambia el estado del agua y modifica sus propiedades. Pero hay algo interesante. El hielo no es necesariamente permanente. Puede derretirse, volver a convertirse en agua y bajo determinadas condiciones congelarse nuevamente. En la naturaleza, estos procesos forman parte de ciclos que están profundamente conectados con el clima. Quizás por eso, la conexión de este capítulo con esta canción, Frozen, nos permite reflexionar que a veces pensamos que hay cosas que permanecerán para siempre, para toda la vida, pero en realidad pueden cambiar. Y el hielo nos recuerda entonces que nuestro planeta está en constante transformación. Así, amigos y amigas, estamos llegando al final de este capítulo de Música Conciencia. Hoy escuchamos a Madonna y su canción Frozen y descubrimos que detrás de una palabra aparentemente sencilla existe todo un universo científico. Moléculas, temperatura, hielo, glaciares, criósfera y clima, entre otros. Porque ya lo sabemos, pues, la ciencia está en todas partes, en la música también. Soy Gladys Calleshida y les invito a encontrarnos por aquí, nuevamente en la 99.9 FM, la Radio Universidad de Antofagasta, en un próximo capítulo de Música Conciencia. Chao, chao.
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0: Universidad de Antofagasta le indica la hora.
1: 2:00 a.m. En punto.
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0: ciudad de Antofagasta le indica la hora.
1: 2:31
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1: 2:59
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1: 3:29.
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0: Universidad de Antofagasta le indica la hora.
1: 4:28.
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0: ciudad de Antofagasta le indica la hora.
1: 5:01 a.m.
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0: Universidad de Antofagasta le indica la hora.
1: 5:30 a.m.
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0: Son las 5 de la madrugada y 38 minutos.
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0: Son las 5 de la madrugada y 46 minutos.
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0: Son las 5 de la madrugada y 49 minutos.
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0: Son las 5 de la madrugada y 53 minutos.
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0: Antofagasta le indica la hora.
1: Son las 5 de la madrugada y 58 minutos.
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3: El aplazamiento sin fecha de las elecciones

0: debido a la expansión de las pandillas y los grupos armados. Su último presidente, Juvenel Moïse, fue asesinado en 2021 y no se celebran elecciones desde 2016. Eduardo Ordóñez, consultor en seguridad y riesgo político para Latinoamérica, explica a RFI que no cree que vaya a haber comicios pronto por el claro problema de las pandillas, pero también por cómo la violencia ha destruido las estructuras básicas del Estado.
1: No veo un escenario en el cual puedan llamar elecciones por el factor de los grupos armados que pueden tener una alta injerencia en las elecciones o pueden impedirlas, sabotearlas o poner algún candidato. Entonces también el tema de que no tienen unas estructuras fuertes que permitan realizar unas elecciones, y además pues está el tema del dinero. La misma crisis derivada de la pobreza en Haití, de la falta de algunas leyes, de que no se pueden implementar. Es un estado débil, ¿no? O sea, prácticamente hay analistas que lo consideran como un estado fallido técnicamente. No funciona como debería de funcionar. O sea, llevan 10 años sin elecciones, no hay presupuesto, dependen altamente de las donaciones de Naciones Unidas y de algunas misiones de estabilización para garantizar su propia seguridad. Eso nos habla mucho de la debilidad institucional crónica en Haití.
0: Para Haití, la ayuda internacional es fundamental, pero no suficiente. Misiones como la fuerza de supresión de pandillas, con la que se han comprometido El Salvador o Perú, no consiguen frenar la violencia. Eduardo Ordóñez echa en falta una mayor colaboración de los vecinos de la región.
1: Tenemos actores como Estados Unidos que no están dando el dinero, que por ejemplo sí asignan para otros países como Ecuador, que donde tienen más intereses, también esa es la realidad. Y hay un factor muy importante, que Haití tiene de vecino a la República Dominicana, y la República Dominicana, bueno, no apoyan a Haití como tal, y lo que han hecho incluso es pues poner un muro. También es un vecino que sí percibe cierto miedo por una potencial migración masiva. Los países latinoamericanos no van a mandar gente para ayudar a estabilizar Haití en el terreno. Lo podrían hacer México y Brasil, eventualmente Argentina y Uruguay, que tienen experiencia, Colombia, pero bueno, Colombia tiene una fricción muy fuerte con ellos. Mercenarios mataron a su presidente, entonces es una relación muy ríspida, y México es más de apoyar con víveres, con dinero, pero hasta ahí.
0: Era Eduardo Ordóñez, consultor en seguridad y riesgo político para Latinoamérica.
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4: Son las 6 de la mañana. Y 2 minutos.

0: Son las 6 de la mañana y 8 minutos.
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0: Son las 6 de la mañana y 16 minutos.
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0: Son las 6 de la mañana y 22 minutos.
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0: Universidad de Antofagasta le indica la hora.
1: 6:31
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3: Hola, ¿cómo están? Bienvenidos y bienvenidas a Noticias en Radio Universidad de Antofagasta, donde revisamos parte importante de la actualidad universitaria con noticias conectadas, por supuesto, con nuestra comunidad. Desarrollarán un sistema de producción de una enzima de alta demanda en la industria biotecnológica. Se trata de un proyecto liderado por el doctor Elías Blanco Nahuelqueo del Departamento Biomédico de la Universidad de Antofagasta, el cual busca producir a nivel preindustrial la enzima termoestable ADN polimerasa derivada del microorganismo extremófilo Termus termophilus. La iniciativa busca además estandarizar la metodología y crear un emprendimiento con base científica tecnológica para satisfacer la demanda de este insumo biotecnológico a nivel nacional con sello regional. El doctor Elías Blanco explicó a nuestra radioemisora la importancia de esta enzima en la industria biotecnológica.
4: El proyecto busca una producción de una enzima de alto valor biotecnológico llamada TTH, que es una ADN polimerasa que se ocupa para el PCR, y nuestra idea es producirla en nuestros laboratorios para generar un prototipo que pueda tener un interés comercial.
3: El proyecto surgió tras el hallazgo, aislamiento y crecimiento en condiciones de laboratorio del organismo extremófilo que habita en el campo geotérmico del Tatio, donde crece en forma óptima a más de 80 grados y posee en su material genético la información para la expresión de una enzima ADN polimerasa resistente a altas temperaturas.
4: En la práctica es una enzima que permite realizar una técnica llamada PCR, y el PCR, que se llama en español reacción en cadena de la polimerasa, es una técnica que permite amplificar ADN, cualquier tipo de ADN, y eso tiene aplicaciones infinitas en el mundo de la biología, porque cada cosa biológica tiene su ADN, por lo tanto nosotros podemos amplificar y detectar cualquier tipo de microorganismo, o inclusive dentro de los propios seres humanos podemos detectar, por ejemplo, enfermedades.
3: El vicerrector de Investigación, Innovación y Posgrado, el doctor Adrián Paredes Poblete, se refirió al desarrollo de las capacidades científico-tecnológicas que implica este proyecto para la Universidad de Antofagasta.
5: Bueno, este proyecto tiene una importancia trascendental, ya que usa recursos propios de la región, por ejemplo, bacterias que habitan en ambientes termófilos como el Tatio, y estos permiten obtener como estas termoenzimas que son de importancia industrial, que pueden permitirnos pasar fácilmente desde la investigación básica a la innovación. Desafíos importantes. Primero es el apoyo a la infraestructura, a optimizar nuevas tecnologías que van a llegar a la universidad, y esperamos como autoridades poder dar las facilidades para que este proyecto pueda terminar en buen puerto.
3: El proyecto cuenta con el financiamiento del Fondo Regional para la Productividad y el Desarrollo, aprobada por el Consejo Regional de Antofagasta, y tiene un plazo de ejecución de 24 meses. También te contamos que presentarán próximamente una plataforma interactiva dedicada a los geoglifos en la región de Antofagasta, esto tras la adjudicación del concurso de vinculación con la comunidad del Gobierno Regional de Antofagasta, con recursos del Fondo Nacional de Desarrollo Regional. Un equipo también interdisciplinario de la Fundación Desierto de Atacama presentará este material pionero a las comunidades educativas de este territorio. A contar de octubre, sin importar en qué lugar del mundo se encuentre, cualquier persona podrá visitar los geoglifos del Desierto de Atacama, pero antes que esto ocurra, los primeros en aproximarse a esta experiencia educativa serán estudiantes del territorio mismo de la región de Antofagasta. El debut de la web se desarrollará con comunidades educativas de estos territorios. Todo inicia el 8 de octubre en María Elena, continuando el 10 de octubre en Calama, y en Antofagasta y San Pedro de Atacama la semana del 12 de este mes. La propuesta se apega a lineamientos del Plan Nacional de Patrimonios 2022-2026. Esta iniciativa es financiada por el gobierno regional de Antofagasta con recursos del Fondo Nacional de Desarrollo Regional FNDR 2025, aprobados por el Consejo Regional de Antofagasta. En otras informaciones, le contamos que el Quitralco, el primer fiordo euxínico de la Patagonia, una ventana al estudio del océano sin oxígeno. El estero de Quitralco es un fiordo que se extiende desde el canal Moraleda, en el suroeste, hasta la falla Liñique-Ofqui, en el noroeste. Fue declarado Santuario de la Naturaleza por el Decreto 600 de 1996, con el fin de preservar sus características ambientales particulares, tanto especies amenazadas como fauna marina típica. El fiordo representa rasgos que motivaron el proyecto Fondesit, cuyos resultados se confirmaron que se trata del primer fiordo euxínico descrito en la Patagonia y por ende una ventana a lo que hoy conocemos como el Océano Antiguo. Según cuenta el doctor Iván Pérez Santos, investigador del Centro IMAR, académico de la Universidad de Los Lagos y líder de la investigación, un ambiente euxínico se caracteriza por la ausencia de oxígeno, que en este caso sería producido por la misma naturaleza. Información completa en www.radioua.cl. Para entregar información y herramientas de prevención, la Unidad de Equidad e Inclusión de la UA, en colaboración con la Dirección de Desarrollo Estudiantil, desarrolló una feria dedicada al cuidado integral de la salud sexual y mental en la comunidad universitaria. La instancia contó con el apoyo de las carreras de Psicología y Obstetricia y Puericultura, quienes desde sus respectivas disciplinas entregaron orientación. Los temas clave incluyeron la prevención del suicidio y del VIH, métodos anticonceptivos y autoexamen de mama, sumado a la información sobre plataformas de apoyo y servicios de atención para los jóvenes, entre otros. Durante el evento también estuvo presente el Servicio Médico de Alumnos, el SEMDA de la UA, el cual busca acercar sus prestaciones a la población universitaria y dar a conocer las distintas disciplinas que forman parte de su atención. Y bien, de esta forma llegamos al final de la presente revisión de las noticias. Quédese en nuestra sintonía y recuerde que estamos también para todo el país y el mundo a través de radioua.cl y como siempre en la frecuencia modulada 99.9. Nos reencontramos en una próxima oportunidad. Hasta entonces.
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1: Son las 6 de la mañana y 39 minutos.

0: Son las 6 de la mañana.
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0: Son las 6 de la mañana y 49 minutos.
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0: Son las 6 de la mañana y 53 minutos.
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0: Son las 6 de la mañana y 57 minutos.
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0: ciudad de Antofagasta le indica la hora.
1: 7:01 a.m.
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1: Mudar al gobierno, esta vez sus dichos sobre el estrecho de Magallanes abrieron un nuevo flanco y Cancillería evalúa una nota de protesta. Incluso el representante diplomático vinculó la defensa de la soberanía chilena con la disposición a trabajar en asuntos de interés para Washington. El Senado, esto noticias políticas, aprobó las reglas de uso de la fuerza y el proyecto, digo, quedó en condiciones de convertirse en ley. La iniciativa obtuvo 29 votos a favor, 15 en contra y una abstención. Además, los senadores ya ingresaron la nueva propuesta de reforma de seguridad. Hablamos de los senadores Pedro Araya, Karim Bianchi, Iván Flores, Andrés Longton y Arturo Esquella. La propuesta que viene a reemplazar la reforma de seguridad del gobierno que no logró concitar apoyos ni siquiera en el oficialismo. En noticias judiciales, la preparación de juicio oral en el caso de Katy Barriga se postergó por inhabilidad del juez. La fiscal Constanza Encina explicó que el magistrado ya había manifestado con anterioridad que tenía una amistad con los abogados de Joaquín Lavín León. Y en otras noticias, en un revés para el presidente José Antonio Kast o para el gobierno más bien, la cuarta subcomisión mixta de presupuestos rechazó los recursos destinados a educación superior contemplados en el presupuesto 2027. Esto luego de dos votaciones que terminaron empatadas. Y la expresidenta Michelle Bachelet se abrió la posibilidad de una tercera candidatura presidencial. Dijo, yo creo que sí, no descartó la opción de volver a competir entonces para la presidencia del país en los próximos años. Estas y más noticias, como siempre, en Radio Análisis hasta las 10 de la mañana, pero la invitación es a que nos acompañe durante todo el día.
2: Sí, como pueden escuchar, muchos temas, muchas noticias que estaremos revisando el día de hoy. Le cuento que hasta ahora en Santiago hay cielos cubiertos con una temperatura que llega a los 12,1 grados, humedad relativa en el ambiente del 85%. Y para esta tarde vamos a continuar con este escenario de inestabilidad que hemos tenido, sobre todo

Desde la lluvia intensa que ocurrió el pasado martes, ayer fue una jornada en la cual hubo diferentes escenarios, ¿no? Nubosidad parcial en algunos momentos, salió el sol, posteriormente una lluvia bastante intensa, lluvia débil, en fin, diversos escenarios, diversos pronósticos que, por cierto, se van a repetir el día de hoy, así que hay que estar preparado para cualquier situación, incluso tormenta eléctrica, no descarta la Dirección Meteorológica de Chile que pueda ocurrir en la ciudad de Santiago esta jornada. La máxima se espera sea de 19 grados. ¿Y qué ocurre en otros puntos de nuestro país? Por ejemplo, la ciudad Puerto Valparaíso, también cielos cubiertos con algunos chubascos débiles en la tarde, 11 grados a la temperatura actual, 16 será la máxima para hoy, de acuerdo entonces a lo que informa la Dirección Meteorológica de Chile.

0: Escuchamos de fondo Soy Pan, Soy Paz, Soy Más, porque falleció y nos enluta el cantautor argentino Piero de Benedictis, una de las voces más reconocibles de la música popular latinoamericana. Murió este miércoles 7 de octubre a los 81 años. El artista de origen italiano se encontraba internado en el hospital italiano y atravesaba un delicado estado de salud. La noticia fue confirmada por sus cercanos a través de redes sociales. Con profundo dolor comunicamos el fallecimiento de nuestro querido Piero a sus 81 años, señalaron sus familiares y amigos en un comunicado, donde destacaron que su voz, sus canciones y su mensaje de paz quedan para siempre con nosotros. También agradecieron las muestras de cariño recibidas tras su partida. Nacido el 19 de abril de 1945 en Gallipoli, Italia, Piero Antonio Franco de Benedictis llegó junto a su familia argentina cuando tenía 3 años. Pasó parte de su infancia en Banfield y Allen, en la provincia de Río Negro, y fue en ese país donde comenzó a construir una trayectoria que lo convertiría en uno de los nombres fundamentales de la canción popular argentina. Durante su juventud ingresó a un seminario, aunque abandonó posteriormente la formación religiosa y se trasladó a Buenos Aires para dedicarse a la música. En 1964 tuvo su debut televisivo interpretando canciones melódicas italianas en distintos programas. Aquellos primeros pasos estuvieron ligados a un repertorio romántico que, con el paso de los años, diría, o más bien daría lugar a una identidad artística mucho más vinculada con las problemáticas sociales y políticas de su tiempo.
1: Sí, son pocos los artistas, o sea, hay varios artistas que destacan dentro de la música popular y que los recordamos y que entonamos sus canciones en reiterados momentos, ¿no? Pero son muy pocos, son poquísimos los que pueden decir que tienen un himno universal como parte de sus composiciones. Y Piero es uno de esos cantautores. Estamos hablando, obviamente, de Mi Viejo, que quizás hay gente que no conoce a Piero, pero sí conoce la canción. Es ese el nivel de transversalidad que adquiere esa composición de Piero, pero sería injusto reducirlo precisamente a esa sola composición. Es un artista que tuvo una dilatada trayectoria, además con un compromiso social puesto e innegable, dispuesto en cada momento para precisamente una serie de obras sociales, en fin, un compromiso político que ha sido reconocido en reiteradas ocasiones y que producto de eso también vivió momentos muy, muy complejos, muy difíciles. Tuvo que partir al exilio producto del golpe de Estado en Argentina, pero aún así siempre estuvo muy comprometido con la gente, muy comprometido con su pueblo y por supuesto con distintas causas sociales. Por eso se lamenta tanto la partida de Piero, no solo por su valor artístico, sino que también su valor como ser humano, ¿no? Que son pocas las personas que pueden ser tan destacadas en distintos ámbitos y Piero fue una de ellas. Aprovechamos, por cierto, de mencionarles que en nuestro diario electrónico radio.chile.cl hemos destacado una entrevista que efectuaron los periodistas Dino Pancani y Rainer Canales precisamente a Piero, Las canciones que no se olvidan, una entrevista que fue realizada para el libro Los Necios de LOM Ediciones, donde precisamente Piero reflexiona sobre su obra, la influencia del contexto político y también sus motivos para cantar. Este libro fue publicado en 1999, así que estamos hablando de que esta entrevista fue realizada a fines de los años 90, pero es una muy buena entrevista para conocer, entender un poco más la figura de Piero, su importancia y por qué finalmente cantaba lo que cantaba. Así que lamentable noticia que conocimos durante la jornada de ayer respecto de la partida del gran Piero. Y a propósito de fallecimientos, agregar algo que conocimos hace pocas horas durante esta madrugada en nuestro país se conoció la noticia del fallecimiento de Margaret Hamilton. Usted se preguntará, ¿quién es Margaret Hamilton? Bueno, a lo mejor hay mucha gente que lo conoce, pero para quienes no la conozcan, fue una de las científicas investigadoras pioneras y que gracias a su trabajo, gracias a sus investigaciones, la misión Apolo pudo tener el éxito que finalmente tuvo. Sí. Pudo llegar el ser humano finalmente a la Luna. Ingeniera, investigadora, especialista en computación del Instituto Tecnológico de Massachusetts, publicó más de 100 investigaciones a lo largo de su carrera y fue quien desarrolló junto a otros científicos, pero ella tuvo una labor muy importante en desarrollar el software que precisamente permitió el viaje espacial a distancias tan largas como por ejemplo la Luna. Así que una tremenda pérdida también para la ciencia, la de Margaret Hamilton, que además era una pionera en un momento, en un tiempo donde no necesariamente eran muy fáciles las cosas para las mujeres, sobre todo en el ámbito de la ciencia. Aún así, Margaret Hamilton logró destacar y ser pilar fundamental respecto de ese avance científico para toda la humanidad, y también injustamente por mucho tiempo invisibilizada. Sí. Hasta hace muy pocos años nomás se reconoció el trabajo de Margaret Hamilton.
0: Recordamos entonces en este inicio de Radio Análisis no solamente a Piero por sus canciones, Mi Viejo, Soy Pan, Soy Paz, Soy Más, a los 81 años falleció, pero también recordamos a Margaret Hamilton por su código que permitió a los astronautas de las misiones Apolo de la NASA alunizar, ganando así la carrera espacial del siglo XX. Recordamos a estas dos figuras importantes entonces en este inicio de Radio Análisis.

0: 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Este miércoles, un grupo transversal de senadores ingresó al Congreso la nueva reforma constitucional en seguridad, luego de el infructuoso intento del gobierno por conseguir apoyos para su proyecto original. El martes, los ministros de Seguridad, Justicia, Sexpress y el viceministro del Interior y CGGOV, Claudio Alvarado, se reunieron con el grupo conformado por los senadores de la Comisión de Constitución, Arturo Esquella de Republicanos, Andrés Longton de Renovación Nacional y Pedro Araya del Partido por la Democracia, además de los senadores opositores Iván Flores de la Democracia Cristiana y Karim Bianchi Independiente, quienes se sumaron recientemente a las negociaciones por este proyecto. Tras la cita, el Ejecutivo dio el visto bueno a la iniciativa parlamentaria y anunció que, tal como había comprometido, va a retirar su reforma constitucional. Este miércoles, el viceministro Alvarado señaló estar conforme con el acuerdo que se alcanzó con los senadores, conseguido justamente para poder reemplazar esta propuesta del Ejecutivo, que no logró concitar apoyos ni siquiera en el oficialismo. Resaltó que fue él mismo quien se reunió con el presidente de la Comisión de Constitución, Pedro Araya, para encontrar otros mecanismos, y en esa misma línea el secretario de Estado descartó que la reforma constitucional original fuera una iniciativa fallida. Están tratando de sacar cuentas desde el oficialismo y desde el gobierno que no sean tan negativas respecto al fracaso de su reforma constitucional original. Escuchemos parte de lo que dijo entonces el viceministro del Interior y CGGOV, Claudio Alvarado, quien afirmó que el retiro de esta reforma de seguridad y su reemplazo por una propuesta parlamentaria no puede ser considerado como un error por parte del Ejecutivo. El secretario de Estado sostuvo que lo importante era generar un debate en el Congreso.
1: Fallida sería la medida de que no existiera una opción alternativa. Y hoy día esa opción alternativa existe. Por lo tanto, en política, siempre es sumamente importante mantener el diálogo, mantener la conversación y ser receptivo a los puntos de vista de los planteamientos de los demás, fundamentalmente de aquellos que tienen que votar en el Congreso. Producto de lo que nosotros ingresamos, se generó un debate público, intenso, adverso para la propuesta del gobierno. Pero se generó la conversación, se abrió el espacio, se produjo el diálogo, se abrió una puerta a través de la Comisión de Constitución y la cerramos ayer con ese acuerdo que iniciamos acá en La Moneda.
2: Ahí estaba la interpretación del viceministro del Interior y CGGOV, Claudio Alvarado, respecto de lo que fueron los hechos en torno a esta presentación de la reforma. No sé si el objetivo en realidad del Ejecutivo cuando presentó este proyecto era favorecer el diálogo. Tengo ahí mis reservas al respecto, pero bueno, lo cierto es que finalmente se va a comenzar a tramitar esta otra propuesta de reforma constitucional, que eso sí mantiene todavía dos ejes del proyecto original del Ejecutivo. Por ejemplo, la condena al crimen organizado en la Constitución para que tenga un estatus similar al que tiene, por ejemplo, el terrorismo, y la habilitación a Gendarmería para que establezca regímenes penitenciarios diferenciados. Lo que finalmente fue descartado por los senadores es la creación de un nuevo estado de excepción constitucional. En su reemplazo se propone una modificación al estado de emergencia para que ahora pueda ser invocado de manera preventiva en razón de un peligro inminente al orden público y la seguridad. ¿Qué cabe dentro de esa definición? No lo sabemos. Vamos a tener que conocer el contenido del proyecto y cómo se vaya dando el debate para establecer qué puede ser un peligro inminente al orden público y la seguridad para que esto se invoque de manera preventiva, ojo, no de manera reactiva, es decir, antes de que los hechos sucedan. Bueno, quien fue parte de la elaboración de esta nueva propuesta fue el senador y presidente del Partido Republicano, Arturo Esquella, quien destacó que se logró conciliar entre las aprensiones que tuvieron los parlamentarios con el proyecto original y los objetivos que buscaba el gobierno.
3: Nos hicimos cargo de las aprehensiones que legítimamente presentaron muchos parlamentarios del texto original que había presentado el gobierno en materia de reforma constitucional sobre el crimen organizado, y al mismo tiempo nos hicimos cargo del propósito que buscaba el mismo gobierno en esta redacción para dar paso, por supuesto, a un ordenamiento, un estatuto en el ámbito de la ley más propio de los tiempos que corren ahora en función del crimen organizado.
0: Es bien curiosa la postura que adopta el gobierno respecto a retirar su propuesta de reforma constitucional, que en algún momento generó incluso que sectores del propio oficialismo la tildaran de iliberal. Lo dijo, por ejemplo, el senador Luciano Cruzcoque de Evópoli, y generó bastante resquemor de parte de las mismas filas oficialistas. Por lo tanto, es bien curioso que se diga, bueno, queríamos generar discusión, generó una discusión que a ratos fue incluso poco amigable con sus mismas filas. Por lo tanto, están tratando de sacar cuentas alegres de un debate que quizás no fue tan fructífero por bastante tiempo, ¿no? Respecto a la reforma constitucional del gobierno. Y ahora esta nueva propuesta generó apoyo incluso de sectores de oposición, por lo tanto también genera que el gobierno se suba o se sume al carro del acuerdo que alcanzan finalmente los senadores, no el gobierno. Y bueno, se refirió a esto mismo el senador de la Democracia Cristiana, Iván Flores, advirtió que apoyar este proyecto de reforma constitucional no significa para ellos cruzar el charco ideológico. Escuchemos parte de lo que planteó.
4: Este es un proyecto nuevo, diferente, acotado, preciso, práctico, en donde cada uno de los autores tenemos domicilio político conocido. Sí, ese no es el tema. No hemos cruzado ninguna valla, no hemos cruzado ninguna barrera. Cada uno sigue manteniendo su ideología y su postura política. Lo que estamos haciendo aquí es que frente al avance del crimen organizado sin contrapeso, donde necesitamos elevar el rango de la preocupación nacional, estamos llevando tres condiciones que deben estar en la constitución política de la República para que sea una obligación de Estado, independientemente del gobierno que tenga que administrar ese Estado.
2: Sí, recordemos que el senador Flores, junto al senador Karim Bianchi y también el senador Pedro Araya, son los parlamentarios que se definen como oposición que alcanzaron este acuerdo con los parlamentarios del oficialismo. Bueno, vamos a ver qué va a pasar entonces con esta discusión, con este debate, luego de que finalmente se desechara la idea original del Ejecutivo en torno a esta reforma constitucional y se modificara por esta propuesta de los senadores, que eso sí, hay que ver si es que alcanza un apoyo mayoritario también en la Cámara Alta y posteriormente en el trámite que tenga que realizar en la Cámara de Diputadas y Diputados. Son las 7 de la mañana con 20 minutos. Vamos a seguir con esta primera edición de Radio Análisis, Connie.
0: Sí, son las 7 de la mañana con 20 minutos, como decías, Claudio. Vamos a hablar de lo que está pasando con el presupuesto, porque la cuarta subcomisión mixta de presupuestos rechazó los recursos destinados a educación superior contemplados en el presupuesto 2027, luego de dos votaciones que terminaron empatadas. Las críticas de rectores de universidades públicas y privadas, sumadas a la dura carta enviada desde el extranjero por el rector de la Universidad Católica, Juan Carlos de la Hayera, marcaron este debate, esta discusión. Fueron dos empates durante la jornada de la mañana y la cuarta subcomisión mixta de presupuestos terminó rechazando esta partida de educación superior del Ministerio de Educación por 3 votos en contra y 1 a favor. El rechazo fue respaldado por la senadora de la Democracia Cristiana, Yasna Proboste, la diputada del Partido Comunista, Daniela Serrano, y el diputado del Partido de la Gente, Juan Marcelo Valenzuela. En tanto, el senador de la UDI, Sergio Gaona, quien reemplazó al senador Iván Moreira, fue el único parlamentario que votó a favor de la propuesta del Ejecutivo. Bueno, esta discusión en particular del presupuesto 2027 de educación comenzó este miércoles en la cuarta subcomisión mixta de presupuestos, instancia donde se recibió justamente a los representantes de las universidades estatales, del CRUCH, del G9 y de otras instituciones de educación superior. Durante la jornada, los rectores cuestionaron las partidas propuestas por el Ejecutivo y pidieron modificaciones antes de que avance la tramitación. Finalmente fue rechazada esta partida. Escuchemos parte de lo que dijo la presidenta del Consorcio de Universidades del Estado, Marisol Durán, quien advirtió que el proyecto compromete la continuidad de las universidades estatales y su aporte al desarrollo del país.
5: Vemos amenazada fuertemente la proyección, la continuidad de nuestras universidades, del desarrollo del país, del desarrollo de la ciencia, la tecnología, el conocimiento, de la innovación, por decisiones que se están tomando hoy día en un presupuesto, pero el alcance de estas decisiones van a ir mucho más allá de este año, si no podemos retroceder como país en décadas. Así lo ha mencionado el G9, así lo ha mencionado el CRUCH, y nosotros también suscribimos que eso francamente va a ser un deterioro, un retroceso para nuestro país.
2: En tanto, la presidenta de la cuarta subcomisión mixta de presupuestos, Yasna Proboste, sostuvo que existe una posición transversal entre las universidades y llamó a rechazar la propuesta para abrir una negociación con el Ejecutivo.
6: Aquí el resto de los integrantes se despoje de aspectos ideológicos y que pensemos solo en la voz que se ha escuchado en el día de hoy al unísono de las universidades chilenas. Este presupuesto pone en riesgo y por eso que invitamos a rechazarlo para abrir un proceso de conversación con el Ejecutivo y mejorar para dar garantías a la gratuidad, para dar garantías al Fondo Solidario, para dar garantías a la excelencia académica, para dar garantías a la investigación.
0: Desde el oficialismo, el diputado Diego Chalper de Renovación Nacional defendió las cifras del Ejecutivo y pidió a las universidades asumir también una mayor exigencia en la administración de sus recursos.
7: Yo fui consejero superior de una universidad privada con fines públicos como es la Universidad Católica. Tengo el mayor respeto de los rectores, pero quiero pedirle a las universidades del Estado que también hagan un esfuerzo. Aquí en Chile ha ocurrido una cosa bastante curiosa. Yo revisaría cuántos estudiantes hoy día están en el séptimo decil. Porque usted sabe que en Chile el beneficio llega hasta el sexto decil y se empieza a copagar desde el octavo. Y mire qué curioso, se acabaron los estudiantes del séptimo decil. Entonces, yo creo que aquí tenemos que hacer todos la pega. Y le pido a los rectores que sean más exigentes consigo mismos en sus procesos de evaluación, que sean más exigentes consigo mismos en sus renovaciones de sus plantas docentes y, más importante, que sean más exigentes consigo mismos en la administración de sus recursos.
2: Bueno, y quien fue parte también de este debate, de esta discusión, fue la rectora de nuestra casa de estudios, Alejandra Misala, quien defendió además el financiamiento de la Universidad de Chile en el Senado. La máxima autoridad de nuestra casa de estudios expuso en la cuarta subcomisión mixta de presupuestos, donde explicó cómo la propuesta del gobierno afecta directamente el funcionamiento del DEMRE que realiza la PAES en todo el país y también de la Gran Sala Sinfónica Nacional. La reasignación de los recursos entre la educación preescolar y la educación superior recae fuertemente en las universidades del Estado, que por ley debemos cumplir una misión que no se agota en la formación de profesionales o científicos ni en la investigación. Nosotros estamos vinculados a la sociedad y a los territorios. Es una labor fundamental que llevamos desde el norte hasta el sur del país, fue como inició su exposición la rectora Alejandra Misala. Escuchemos lo que señaló además respecto de este recorte a los fondos de ciencia y advirtió por sus efectos, tanto en la investigación como en la formación de los estudiantes.
8: Bueno, tal como se ha dicho en la sesión, el recorte en el presupuesto de ciencia solo agrava la situación considerando el recorte que tenemos desde el Ministerio de Educación. Efectivamente, no hay holguras en las universidades chilenas para poder enfrentar esta situación sin que eso se vea afectada la investigación, pero también la formación de nuestros estudiantes. Cuando se recortan los fondos basales, se está recortando la posibilidad que nosotros acompañemos las trayectorias de los estudiantes. Hoy día nosotros muchas veces recibimos estudiantes que necesitan más acompañamiento y por tanto esos financiamientos tienen que estar.
0: En el caso del DEMRE, la rectora Misala aclaró que pese a que han sido informados del pago de una deuda anterior que asciende a 10.000 millones de pesos, el presupuesto es menor que el del año pasado, lo que volverá a generar un déficit significativo. El DEMRE tiene una misión fundamental que incluye aplicar la prueba de acceso a la educación superior PAES en todo Chile, afirmó Misala.
8: No tener esos recursos significa tener que volver a retrotraer a mucho menos sedes para tomar la pausa de invierno, lo que es enormemente injusto para los estudiantes de regiones y los estudiantes de territorios apartados. Lo mismo con el apoyo que el DEMRE hace a los estudiantes en situación de discapacidad. Esos son recursos que necesitamos para poder cumplir esa misión. Y por tanto, no es que estemos solicitando un aumento de recursos, estamos solicitando que se mantengan los recursos del año pasado, porque hoy día el presupuesto incluye menor cantidad de recursos. Muchas gracias, presidenta.
2: Sí, de hecho, en el caso del DEMRE, la rectora Misala aclaró que pese a que hemos sido informados del pago de una deuda anterior que asciende a 10.000 millones de pesos, el presupuesto es menor que el del año pasado, lo que volverá a generar un déficit significativo. Puede revisar la intervención de nuestra rectora, por cierto, de nuestro diario electrónico radio.chile.cl. Y vamos a cambiar de materia porque ayer en el ámbito político hubo una noticia que remeció el ambiente. Una entrevista que realizó la analista internacional Paulina Astroza en el canal TVU de la Universidad de Concepción a la ex presidenta Michelle Bachelet. Bueno, en dicha entrevista se le preguntó precisamente a la ex mandataria si es que no descartaba o si descartaba una tercera un tercer periodo como presidenta, si es que le interesaba postularse o no al cargo. Escuchamos lo que respondió la expresidenta Michelle Bachelet.
9: Yo voy a hacer todo lo posible y lo que esté en mis manos para buscar que haya unidad del progresismo. Entonces, de repente me da terror que podamos retroceder en derechos que hemos logrado avanzar por muchos años. En particular las mujeres, por supuesto los hombres también, pero me refiero a las mujeres, porque ha sido más difícil, más lento. Entonces, yo no voy a quedar tranquila tejiendo, por decirlo así. Bueno, la verdad es que nunca he tejido. Debe seguir haciendo lo que yo pueda por la unidad de todas las fuerzas que queremos el progreso y no los retrocesos.
0: Le preguntaban entonces si está dispuesto a una tercera candidatura, decía yo creo que sí. Y ha sido valorado por la oposición, la diputada Ana María Gazmuri valoró de hecho las disposiciones que estaría mostrando la expresidenta Michelle Bachelet para asumir un tercer periodo.
10: Valoramos que Michelle Bachelet siga disponible para aportar al debate público y a la política chilena. Tiene todo el derecho a evaluar y, si así lo decide, postular nuevamente a la presidencia de la República de nuestro país. Su liderazgo sin duda ha sido valorado dentro y fuera de Chile y su trayectoria internacional habla de una figura con experiencia, con reconocimiento más allá de nuestras fronteras. Chile necesita liderazgo como el de Michelle Bachelet, con experiencia, con vocación democrática y con capacidad de representar al país en escenarios internacionales y nacionales.
2: En tanto, el diputado del Partido Republicano, Benjamín Moreno, sostuvo que este es un reflejo de la falta de liderazgos en la izquierda.
11: Eso muestra solamente la renovación de los liderazgos de la izquierda, de las ideas que tienen, y yo creo que francamente esto debe ser lo más parecido a un funeral de vivo. Todos los liderazgos que hay dentro de la izquierda pareciera ser que caminan, pero no guían a nadie. Y una y otra vez tienen que estar recurriendo a Michelle Bachelet. O sea, esto habla demasiado de la escasez de nombres, de la escasez de ideas que tiene la izquierda y también, por consiguiente, de lo que le están proponiendo al país como nuevas alternativas.
0: Se ha cuestionado bastante la edad, por ejemplo, de Michelle Bachelet. Hay parlamentarios que han mandado incluso a cocinar cazuela a la expresidenta Michelle Bachelet, pero no se cuestiona, por ejemplo, la edad del presidente de Estados Unidos, Donald Trump. Bueno, son las 7:30 a.m. Hacemos una breve pausa y seguimos haciendo radioanálisis.

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0: regresamos. Ando un poco trabado hoy día, será por la atmósfera que está ahí con inestabilidad. Bueno, regresamos a esta primera edición de Radio Análisis, son las 7 de la mañana con 34 minutos. Reglas de uso de la fuerza, a lo mejor ahí estaba, así había leído reglas en el libreto. Bueno, se tramitó ayer, se votó esto en el Parlamento. Bueno, hubo reacciones porque sabemos que este es un tema que se discutió por mucho tiempo precisamente ahí en el Congreso, habían distintas miradas y bueno, Camilo Vega, que está acá con nosotros en estudio, nos cuenta los detalles. ¿Cómo estás, Camilo? Buenos días.
1: Buenos días, Claudio. Buenos días, Constanza. Un gusto en saludarles también a quienes nos sintonizan a esta hora. En el Parlamento se vivió una maratónica jornada durante este miércoles, ya que tras más de 3 años de tramitación, el proyecto que establece las reglas de uso de la fuerza, las RUF, para las Fuerzas de Orden y Seguridad Pública y las Fuerzas Armadas, completó su recorrido en el Congreso y quedó convertido en ley luego de ser aprobado tanto en la Cámara de Diputadas y Diputados como posteriormente en el Senado. La iniciativa, recordemos, buscó establecer por primera vez en una ley un marco general para regular actuaciones de policías y también de Fuerzas Armadas en el uso de la fuerza, reemplazando una regulación que hasta ahora se encontraba distribuida entre decretos, circulares, protocolos e instructivos. El texto regula distintos niveles de intervención, desde el control físico y las técnicas de reducción hasta el empleo de armas potencialmente letales, además de establecer obligaciones de capacitación, advertencia, auxilio y registro. En la mañana de este miércoles, en la Cámara de Diputadas y Diputados, el ministro de Seguridad, Martín Arrau, en su intervención defendió el resultado alcanzado por la comisión mixta, la cual se votó durante este miércoles, y sostuvo que el proyecto debía ser entendido como una norma destinada a entregar certeza jurídica a quienes actúan en representación del Estado. A su juicio, los acuerdos alcanzados transversalmente permitían establecer reglas claras para las policías y militares que ejercen legítimamente sus funciones, evitando que las reglas de uso de la fuerza se transformaran en una disputa política. Escuchemos parte de la intervención del ministro.
2: Las eximentes que el proyecto reconoce ya existen. La propuesta las articula y las hace expresas para orientar su aplicación. Se recoge lo mejor del trabajo de ambas cámaras sin transformar la comisión mixta en un espacio de innovaciones ajenas a las controversias que debía resolver. Las reglas que orientarán a quienes ejercen la legítima fuerza en nombre del Estado no deben ser una ley de trinchera política. Deben ser un acuerdo nacional para dar certeza a quienes están dispuestos a arriesgar su vida por cuidar a los demás. Ese es el centro de esta propuesta, protección y respaldo policial. Que el funcionario conozca las reglas antes de salir a la calle, que pueda actuar cuando la situación lo exige y que el Estado reconozca jurídicamente el cumplimiento de su deber.
1: Entre las intervenciones de parlamentarios desde la bancada republicana, el diputado Enrique Basaletti puso el acento en la necesidad de entregar herramientas suficientes del Estado para hacer cumplir la ley. Planteó que el debate debía abordarse desde la sensatez y no desde posiciones ideológicas, considerando que los funcionarios, según su opinión, cuentan con apenas segundos para reaccionar frente a situaciones de riesgo. En tanto, el diputado de la UDI, Eduardo Cretón, miembro de la Comisión de Seguridad, destacó que después de más de 3 años de discusión, el Congreso estaba en condiciones de entregar un marco jurídico específico a las policías y a las Fuerzas Armadas. Defendió que las reglas de uso de la fuerza den garantías para estos funcionarios y destacó que el proyecto contempla estas 5 reglas para las policías y 8 para las Fuerzas Armadas que fueron aprobadas durante esta jornada. Escuchamos parte de su intervención.
3: Es que acá el principio rector es la no secuencialidad, lo que quiere decir que estas reglas no son una escalera obligatoria que ir avanzando una por una, sino que permite usar el armamento letal en caso de que las circunstancias los ameriten. Si el funcionario de carabineros enfrenta un ataque letal, sorpresivo, no tiene la obligación de perder tiempo dialogando o utilizando gas pimienta. Está plenamente facultado para saltar directamente a la última regla, es decir, el uso del arma de fuego. Estas reglas son una garantía, porque el acuerdo consolidó la protección de los funcionarios en sede penal.
1: Desde la oposición, en tanto, la diputada Lorena Fríes, del Frente Amplio, fue una de las principales voces críticas de este proyecto. Reconoció que policías y militares requieren reglas claras para ejercer legítimamente la fuerza, pero sostuvo que el texto ampliaba las posibilidades de recurrir a fuerza potencialmente letal y debilitaba los controles sobre su utilización. Entre sus principales cuestionamientos estuvo la eliminación de la proporcionalidad como principio expreso al considerar que el concepto de racionalidad no cumplía la misma función. También criticó que algunas hipótesis permitieran recurrir a la fuerza letal entre situaciones como la resistencia, una orden judicial o la fuga y advirtió sobre el alcance de las eximientes contempladas en la legislación militar. Su argumento central fue que mientras mayor sea el poder entregado del Estado, mayores deben ser también sus límites y mecanismos de control. Estas fueron sus palabras.
4: Las policías representan al Estado de Derecho en el territorio. Cuando un carabinero actúa, no actúa como un particular, actúa con la autoridad y con las armas que le entrega el Estado. Por eso, su fuerza debe ser eficaz, pero también legítima. Y la legitimidad se construye con reglas claras, límites y responsabilidad. Este proyecto, sin embargo, derivó en su tramitación en algo muy distinto, ya que terminó ampliando las posibilidades para el uso de la fuerza y debilitando algunos de los controles sobre su ejercicio.
1: Con esas posiciones sobre la mesa, la Cámara de Diputados terminó aprobando el informe de la Comisión Mixta por 111 votos a favor, 23 en contra y 5 abstenciones, enviando el proyecto así a la Cámara del Senado, quienes en la tarde ya también se respaldó el informe con 29 votos a favor, 15 en contra y una abstención. En el Senado, el debate volvió a concentrarse en los límites del uso de la fuerza, aunque también hubo reconocimiento transversal respecto de la necesidad de que las reglas adquirieran rango legal. Por ejemplo, el senador del Partido Socialista, Juan Luis Castro, valoró que la iniciativa estableciera una regulación que va desde el control físico hasta el empleo de armas y que fijara obligaciones de capacitación, advertencia, auxilio y registro. Sin embargo, mantuvo sus reparos respecto de aspectos que consideró centrales, como por ejemplo la regla militar sobre armamento potencialmente letal en ataques contra infraestructura crítica y también sobre las responsabilidades penales y la remisión a las eximentes del Código de Justicia Militar. Por estas razones, anunció que la bancada del Partido Socialista iba a hacer reserva de constitucionalidad respecto de estas materias. En tanto, el senador de la ADC, Francisco Buenchumilla, manifestó una posición favorable en términos generales al texto de la comisión, pero también discrepó en la decisión de incorporar o de no incorporar expresamente el principio de proporcionalidad. Escuchamos su palabra.
5: Tengo mi duda en algo que no fue objeto de controversia, sino que se aprobó en la discusión que hubo en su momento, respecto de no incorporar el principio de proporcionalidad. Yo estimaba que era importante porque muchas veces el personal militar está compuesto por conscriptos y no tienen la experiencia necesaria, y a mi juicio el principio de racionalidad es un principio muy subjetivo. En cambio, el de proporcionalidad es un principio objetivo que puede ser juzgado de acuerdo a hechos concretos.
1: Una de las voces más críticas fue la de la senadora independiente Fabiola Campillay, quien en su rechazo a este proyecto recordó que en el marco del estallido social las fuerzas policiales dispararon más de 104.000 tiros de escopeta, razón por la cual este texto final no solamente entregaba facultades que no constituyen el deber del Estado chileno en resguardar materias de derechos fundamentales. En contraste, por ejemplo, el senador Karim Bianchi, quien presidió la comisión mixta, defendió el texto aprobado y sostuvo que el problema que existía antes de la ley era precisamente la precariedad de las normas que regulaban la actuación de policías y militares. Finalmente, el Senado aprobó este proyecto y con ello las reglas del uso de la fuerza quedaron despachadas por el Congreso Nacional y se transformarán en ley. Quienes respaldaron el avance de este proyecto valoraron que se termine con la discrecionalidad en el uso del armamento, entregando certezas operativas al personal. Sin embargo, un sector de los detractores, como ya señalaba, desde el Partido Socialista específicamente, anunciaron reserva de constitucionalidad, advirtiendo que la redacción prioriza el actuar policial por sobre las garantías civiles y carece de un estándar estricto de proporcionalidad. Claudio Constanza.
6: ¿Quiénes fueron los que votaron en contra, Camilo? ¿Quiénes se opusieron hasta el final al proyecto? Porque ayer el presidente fue bien duro en sus palabras, les decía, yo espero que aquellas 23 personas que votaron en contra de las reglas de uso de la fuerza reconsideren que para adelante esas leyes son importantes para darle seguridad a nuestras policías y a nuestras fuerzas armadas. Y solamente para que quede claro, lo que cuestionaban las personas, los detractores de las reglas de uso de la fuerza, como quedaron, es el tema de la proporcionalidad, ¿no?
1: Claro, no fueron solamente, o sea, fueron parlamentarios de oposición, del Frente Amplio, el Partido Comunista, yeah, específicamente. Uh-huh. Algunos del Partido Socialista, no todos, porque por ejemplo desde el PPD o desde la Democracia Cristiana se alinearon con el proyecto, principalmente porque consideraban que había que establecer reglas para el uso de la fuerza, a pesar de que discrepaban con ciertos elementos, principalmente con el elemento, yeah, de la proporcionalidad.
7: Sí. Dentro de esta discusión, Camilo, porque el senador Buenchumilla ha planteado un punto que es importante e interesante por lo mismo, ¿no? Que sobre todo en los estados de excepción, estas labores de control de orden público o de resguardo de la seguridad, por decirlo de alguna forma, la asumen personal, la asume personal que no está debidamente preparado para enfrentar ese tipo de situaciones. ¿Se habló durante esta discusión respecto de capacitar efectivamente a las Fuerzas Armadas, a las policías también, que supuestamente están formados para eso, y aún así vimos lo que ocurrió durante el periodo del estallido social? ¿Se puso énfasis en eso o no tanto?
1: Sí, claro, lo que señalaban, por ejemplo, algunos parlamentarios, como el mismo Francisco Buenchumillar, que esta proporción o esta racionalidad en realidad era algo subjetivo, que frente, por ejemplo, ante el Poder Judicial, por ejemplo, iba a ser difícil ante un juez comprobar ese parámetro más subjetivo, por lo tanto, por eso defendían la proporcionalidad, y efectivamente lo que hace el texto es entregar capacitación en ese sentido. Está contemplado entre sus principales reglas, entre sus principales elementos, la capacitación para fuerzas militares, por ejemplo.
7: Sí, un punto muy importante. Bueno, Camilo, vamos a ver qué va a pasar entonces con esta ley y su futura aplicación, ¿no?, en nuestro país. Gracias por este completo informe, que estés bien.
1: Igual, que estés muy bien.
6: Gracias, Camilo.

0: Continuamos con esta primera edición de Radio Análisis. El canciller Francisco Pérez Mackenna respondió a los nuevos dichos del embajador estadounidense Brandon Yud, quien apuntó a que su país condiciona su apoyo a Chile en la protección del estrecho de Magallanes. Bueno, posteriormente se desdijo de lo que señaló, algo a lo cual también nos tiene un poco acostumbrados ya el embajador. Pero ¿qué dijo al principio en el marco de su participación en el Día del Comercio Global? Yud señaló que para resguardar la zona van a tener que trabajar con nosotros. Resguardar la zona, refiriéndose al estrecho de Magallanes, y destacó que Chile es un socio comercial relevante para Washington. En ese sentido, el ministro Pérez Mackenna reiteró este martes ante el Congreso que la soberanía chilena sobre el estrecho no está en discusión, fue, es y siempre será chileno, aseguró el canciller. Pero pasemos a escuchar lo que dijo respecto de precisamente los dichos del embajador estadounidense y que generaron obviamente mucha polémica.
1: Lo primero que yo quiero decir, lo he dicho en reiteradas ocasiones, lo he reiterado en este hemiciclo varias veces, el estrecho Magallanes fue, es y será siempre chileno. Fue, es y será siempre chileno. Lo segundo es que nosotros podemos defender nuestra soberanía por nosotros mismos. No necesitamos el apoyo de nadie para defender nuestra soberanía. Así lo hemos venido haciendo por 200 años. Y por lo tanto, eso es lo que yo quiero que transmitirle a todo el pueblo de Chile. Estamos aquí para defender nuestra soberanía y lo vamos a hacer siempre. Así que el estrecho Magallanes, le repito, siempre fue, es y será Chile.
2: Bueno, se le consultó al canciller si están evaluando nota de protesta. Él dijo que estaban evaluando todas las posibilidades respecto a los dichos del embajador Brandon Yud, que solamente para dejar claro qué fue exactamente lo que dijo en su participación en el Día del Comercio Global 2026, dijo: si quieren los recursos que tenemos para combatir el crimen organizado, si quieren un país que les ayude a proteger sus derechos sobre el estrecho de Magallanes, si quieren todas esas cosas, entonces van a tener que trabajar con nosotros en las cosas que también son importantes para nosotros. Esas fueron las palabras literales del embajador de Estados Unidos en Chile, Brandon Yud. Y luego sale a decir lo siguiente: disfruto de una buena teleserie, tal como cualquier persona, pero este drama está siendo tergiversado. Mis palabras fueron claramente sacadas de contexto y en ningún momento condicioné la soberanía de Chile. Agradezco al ministro de Defensa, Fernando Barros, y a todos aquellos que han reconocido dicho contexto, así como mi larga trayectoria de apoyo a la soberanía de Chile, porque también se refirió al tema el ministro de Defensa, Fernando Barros, que decía, claro, hay que revisar el contexto en el cual se dijeron, se entregaron las declaraciones de parte de el embajador, y claro, termina por valorar lo dicho por el ministro Fernando Barros y no lo dicho por el canciller, en este caso el embajador de Estados Unidos en Chile, Brandon Yud. Generó bastante polémica y molestia los dichos del embajador. Se refirió al respecto el diputado socialista e integrante de la Comisión de Relaciones Exteriores, Nelson Venegas, quien solicitó de hecho al presidente que se pida la salida del embajador.
3: Ha llegado el momento que el presidente Kass le pida al presidente Trump que saque al embajador de Estados Unidos. Ya son reiteradas sus intervenciones. Lo señalamos en la interpelación. El ministro, el canciller, en ese momento señaló que esto ya no lo iba a soportar más, que lo había llamado a su oficina. Incluso señaló que había enviado una nota de protesta, cuestión que era falsa, porque quien envió la nota de protesta fue el canciller Van Claveren. Sin embargo, ya esta situación no da para más. El embajador hace lo que quiere, dice lo que estima conveniente, y eso es un grado de intervención que no se había visto nunca por parte de un embajador extranjero en nuestro país.
0: Bueno, una nueva polémica en torno a la figura del embajador de los Estados Unidos, Brandon Yud. No queda claro finalmente qué es lo que dice el embajador, porque al principio dice algo, después se desdice, que lo tergiversan, que no tiene los antecedentes, en fin. Bueno, vamos a ver qué va a pasar con el embajador. 7:49, continuamos con Radio Análisis.

0: Emiliano Hullado denunció que el gobierno del presidente Kast busca debilitar los derechos sociales de los pueblos indígenas al realizar importantes recortes a distintas políticas indígenas. La parlamentaria manifestó su preocupación luego de conocer el presupuesto para el año 2027, donde se rebajan en casi 30.000 millones de pesos los recursos para la compra de tierras indígenas, lo que demuestra un total retroceso a lo que se ha ido trabajando en materia de reparación histórica del pueblo mapuche. Es parte de lo que denuncia la diputada Hullado, quien criticó los recortes que se proponen en este proyecto de ley de presupuesto en materia de políticas indígenas. Escuchemos parte de lo que dijo la parlamentaria.
1: El presupuesto del 2027 es un tremendo retroceso para los pueblos originarios. En particular, se rebajan casi 30.000 millones de pesos, recursos que van para la compra de tierras, una lucha permanente que han llevado los pueblos para la restitución de sus tierras. Además, en la pequeña agricultura familiar campesina que lleva INDAP, el impacto también es directo en los programas, el PDTI, el PRODESAL, que disminuyen casi 22.000 millones de pesos para las comunidades.
2: A esto se suma, agrega la diputada Hullado, el impacto en la educación y niñez indígena con un recorte de casi 3.000 millones de pesos en el programa de becas indígenas JUNAEF, perjudicando directamente a miles de estudiantes de enseñanza básica, media y universitaria de nuestros territorios, un nuevo foco de conflicto que se abre en torno a esta ley de presupuestos. Y a propósito precisamente de la discusión de esta ley, vamos a conversar con nuestro primer invitado de la jornada, el presidente de la Agrupación Nacional de Empleados Fiscales, ANEF, José Pérez, a quien le damos la bienvenida. José, ¿qué tal? Buenos días, gracias por estar con nosotros.
3: Hola, gracias a ustedes por la invitación.
0: Buen día,
3: también. Buen día. Acá estamos.
2: Sí, no, José. ¿Aló? Sí, lo escucho perfecto, José. No sé si usted me escucha bien.
3: Sí, ahora sí te escucho perfecto.
2: Perfecto.
3: Sí, ahora te escucho perfecto, sí.
2: José, bueno, dentro de esta ley de presupuestos 2027 hay disposiciones también que incumben a los trabajadores públicos, a los funcionarios públicos. Sabemos que se han anunciado algunos recortes también en materia, por ejemplo, de la cantidad de cupos de personal que pueda pasar de honorario a contrata, que sabemos es una demanda que hace mucho tiempo ha estado trabajando la ANEF, también respecto del pago de horas extras. ¿Cómo han recibido este proyecto, ¿no? A días ya de conocerlo.
3: Mira, efectivamente está a la baja. La declaración que realice, me ha dicho Quiroga cuando presenta el proyecto, ellos, claro, dicen vamos a aumentar el gasto público en 1,5. Sin embargo, cuando uno hace el desglose de las partidas presupuestarias, y ahí están nuestros dirigentes sindicales en revisar también ahora cuáles son los programas que se afectan, bueno, ahí tenemos sorpresa, y no tiene relación con. Es un incremento disfrazado, lo digo así desde el punto de vista, porque hay un el infractor que ocupó, que es el porcentaje que se estima para el presupuesto del próximo año, según el dato que aparece publicado, es un 2.88%. Esto es muy técnico, pero efectivamente al menos ayudan ahí nuestros equipos asesores sindicales. Pero el gobierno está estimando una inflación del próximo año promedio con ese porcentaje, 2,8, 2,9. Pero si uno lo está proyectando hacia adelante, está bien, pero con la inflación que tenemos hoy día hay una diferencia notable acumulada en 2026, porque va sobre un 4%, casi un 4,3%. Entonces uno dice, ¿dónde está esa mirada objetiva, ¿cierto?, con datos técnicos duros, que es una cuestión precisa, concreta, en virtud incluso que compara la cesantía que estaba bordeando casi el 10%. Entonces hay algo extraño en aquello. Lo digo así muy preciso para también ser concreto. Y bueno, constatamos que efectivamente frente a las crisis el gasto público ayuda a salvar la economía de nuestro país. Entonces por eso que también el gobierno tuvo que reorientar su relato y su discurso, que ahora dice en su presentación va a aumentar el gasto un 1,5%. Entonces bueno, el Estado nuevamente aparece salvando la economía. Pero ahí también esto no se dice por parte del Ejecutivo, pero sí nosotros lo vivimos, lo que dependemos de un salario, que el bencinazo sin duda frenó la economía y eso golpeó directamente al empleo en nuestro país. Y eso también tiene datos muy concretos que no es el caso a señalar, pero también nosotros entendemos que el otro impacto que se produce fue este rebaja de impuestos a las grandes corporaciones, al empresariado, que implica al Estado menos 6.000 millones de pesos. Entonces, claro, también eso tiene un impacto en la redistribución de la riqueza en nuestro país, porque ese es el rol que tiene también el Estado. Y ahí nosotros entendemos y vamos a defender siempre que es nuestro rol, porque no solamente es corporativo, este sindicalismo sociopolítico, nosotros cuando hay este debate, se abre este debate presupuestario, implica que nosotros, nuestro eje central es la justicia social.
0: José.
3: Y ahí tenemos programas, por ejemplo, en el INJUP, el presupuesto está menos del 50%, y eso significa que el Instituto Nacional de las Juventudes es un cierre administrativo el próximo año.
0: Sí, yo por eso mismo le quería preguntar, José, ¿le preocupa? Porque lo del INJUP se viene advirtiendo hace tiempo, la posibilidad de despidos importantes. ¿Le preocupan despidos a raíz de este presupuesto 2027? Por ejemplo, en el área de la educación, ¿es algo que se advierte?
3: A lo menos el INJUP ya despidieron el año pasado, este año, más de 80 personas, la mayoría mujeres, señalando que no tiene razón de ser. ¿Cómo no tiene razón de ser? Entonces, el contraste que hacemos, pensando en el eje de justicia social, lo que uno podría señalar, no desde el punto de vista asistencialista, sino de acompañamiento a la juventud, es justamente que los programas lleguen a ser una oportunidad a aquellas juventudes que hoy día los tenemos, medida en el narco, en la banda criminal organizada. Entonces, no conversa el carácter preventivo del Estado cuando aparece este cierre administrativo como amenaza concreta con un presupuesto que está ahí a la vista. Entonces, me parece bastante violento esa medida. Lo mismo que el programa del Ministerio de Desarrollo Social de Familia, el SENAD y SENAMA, donde estos programas apuntan directamente a los más vulnerables de nuestro país. Pues entonces, yo creo que ahí hay una responsabilidad política hoy día en este debate que se abre en el Congreso con el ciclo presupuestario, donde tiene que aprobarse o rechazarse el presupuesto 2000 para el año 2027. Bueno, que los parlamentarios y parlamentarios rindan cuenta ante sus electores y digan, bueno, ¿cuál va a ser la definición de exigirle al gobierno que no tenga esta reducción presupuestaria en programas que son tan estratégicos para el Estado? El otro, ahora están las compañeras, mayoritariamente mujeres, Prodemo, un programa, efectivamente, uh-huh. No un servicio. Pero Prodemo podría, incluso lo dijimos en el gobierno pasado y anteriormente, tienen presencia territorial. No hay que olvidar el territorio. En cada comuna hay una trabajadora de Prodemo, ¿cierto?, que vía transferencia, porque el Estado subsidiario entrega muchos recursos a los privados, pero en este caso a los municipios también, sin duda. El Servicio de Salud a la Mujer, vía Prodemo, cumple la misión del Servicio a la Mujer, que es un servicio que no solamente tiene su responsabilidad en la materia preventiva de violencia, hay otros muchos programas que tienen que ver con la oportunidad de cuidado de niños, que para sus mujeres trabajen, ¿cierto? Monoparentales. Entonces, uno diría, bueno, ¿y por qué esas mujeres no se traspasan al Servicio de Salud a la Mujer? Y uno dice, el Servicio del Sendamet tiene presencia en todo el territorio, ya que Prodemo existe, sale de una figura de programa y entra a una movilidad de servicio que efectivamente no es aumentar la población, porque ya la tiene, desde el punto de vista laboral, me refiero a trabajadoras, y entonces ayuda, pero sí desde el punto de vista estratégico, y una buena gestión pública podría ser perfectamente una oportunidad para que las mujeres de nuestro país tengan un acompañamiento del rol del Estado.
2: Sí, José.
3: Pero están cerrando. Porque el presupuesto es para pagar indemnizaciones, imagínate.
2: Estamos conversando con José Pérez, el presidente de la Agrupación Nacional de Empleados Fiscales, ANEF. Tomando en cuenta este escenario, ¿cómo proyectan lo que pueda ocurrir con la negociación del reajuste del sector público, ¿no? Sobre todo por cómo ha planteado el Ejecutivo este presupuesto, donde se denota obviamente una intención por recortar en varias áreas. ¿Cómo proyectan ese debate, sumado además a lo que mencionaba Connie con este complejo escenario de los despidos?
3: Bueno, hoy día nosotros lo vemos complejo, la declaración, y yo lo dije al inicio, la proyección de la estimación lo hace mirando hacia el futuro. Nosotros en la negociación del reajuste siempre hemos puesto que la única certeza que tenemos, que dependemos del salario del sector público, es recuperar el poder adquisitivo. Es decir, desde noviembre del año pasado, noviembre de este año, ya está en la cifra ahí mismo, ¿cierto? Lo dije, el promedio sobre un 4% de IPC acumulado, las cosas subieron. Entonces nosotros creemos que va a ser difícil porque nos van a decir, no, que vamos a ir para adelante, estimamos un 2,7, un 2,8. Pero a ver, nosotros tenemos que recuperar, nosotros quienes dependemos salario y que no somos empresas, todos y todas, público y privado, tenemos que recuperar ese poder adquisitivo, y nosotros entendemos que eso va a ser difícil porque la creación que se instala en campaña y también hoy día incluso teniendo un diálogo en el gobierno formal por mandato de nuestra asamblea, claro, lo que se estila es decir, mira, somos muchos en el Estado y ganan demasiado. Eso no es cierto, no es cierto si nos comparamos con países igual que nuestro tamaño de la población o en el concierto que estamos en la OCDE. Entonces, hay mitos, el 8%, 8,2% es la dotación, digamos, comparado con la fuerza laboral en Chile de los 7 millones. gastamos menos de un 12% comparado con el 40% de otros estados. Entonces, ahí vamos a tener una disputa que no solamente va a ser, como siempre lo hemos dicho, política y económica, profundamente con este gobierno ideológica, porque hay representantes, partiendo del propio presidente de la República, que en su propia declaración en campaña ha señalado que hay que tener un estado más pequeño, hay que reorientar los recursos fiscales, pero eso también tiene ciertas distorsiones y en algunos casos falacias, porque no es cierto cuando se disputa, digamos, el poder en un proceso electoral. Y lo

0: tenemos recursos, no tenemos dotación, la educación es que central, la salud, los nuestros compañeros de atención primaria de salud, cuando salen y se movilizan y realizan los paros, nosotros mismos no son por solo nuestras condiciones laborales y salarios, son para defender los derechos sociales de la ciudadanía. Esto para nosotros es un imperativo ético, permanente e histórico de la NEF.
1: José, yo le quiero insistir por el tema de los despidos, porque por ejemplo lo que va a pasar con Prodemu, lo que está pasando con Prodemu, no sabemos todavía si se va a concretar en el Congreso, se va a aprobar lo que está proponiendo el Ejecutivo, pero eso se va a traducir o se traduciría en despidos de personas del sector público, y eso puede pasar con otros sectores también a medida que vayamos conociendo la propuesta de presupuesto que está poniendo sobre la mesa el Ejecutivo. Por eso le pregunto, ¿le preocupa que este presupuesto se pueda traducir en despidos importantes para el sector público, y qué medidas también evalúan tomar desde la NEF al respecto?
0: Mira, estamos nosotros ya anticipando aquello, tenemos hace 3 semanas que tenemos nuestra Asamblea Nacional con nuestros sindicatos de base, más de 400 sindicalistas, nos dieron el mandato de mantener presión e incidir en cada espacio con el Ejecutivo, en todos los niveles y también en el local. Ahora, nos despidieron personas, yo salí en la Secretaría General del Gobierno también, 100 personas. El Servicio de Migraciones fue el primero que nos despidió, el señor Sauerman, exdiputado de la República, diciendo, mira, ahora le voy a echar a más de 20 y tantas personas, la mayoría mujeres en el Estado, eso están despidiendo y notificando. Y ahora le voy a echar a los míos. Ese botín político también lo rechazamos en la figura de que la fragilidad contractual que tenemos, porque son contratos anuales, el contrata, y ni hablar de los honorarios, si esto uno dice, bueno, eso es temporalidad, es un Estado que tiene contratos precarios. Tenemos un contrato anual y tenemos salario, sin duda, pero dependemos de los ciclos políticos. Entonces, hoy día la amenaza, tenemos ya contratación de estos, no renovación o término anticipado de los contratos. Ahora, la figura que se nos viene, que un segundo pilar, más allá del presupuesto, tenemos el mandato de la Asamblea estar encima, incidiendo y anticipándonos. En el 30 de noviembre viene la renovación de estos contratos.
1: Sí.
0: Se le avisa si no tiene contrato el próximo año o si se mantiene. Entonces lo que estamos colocando la alerta es que bajo la figura de no término anticipado o despido, dicen, es que no puedo renovar porque no tengo presupuesto, entonces por lo tanto ya no requiero tanta dotación de un servicio, un ministerio. Y ahí sí que tenemos una complicación profunda, porque efectivamente dejamos de prestar una buena provisión de los servicios, porque aquí se está engañando y se está diciendo que somos muchos y lo que es mentira. Entonces, por lo tanto, ahí la no renovación es un segundo pilar que nos estamos jugando, también como tercer pilar que abordamos recientemente, el pilar de el reajuste general para el sector público, que incluso es un referente para aquellas personas que son trabajadores y trabajadoras en el sector privado y no tienen sindicato. También contribuimos en esa negociación ramal histórica al alero de la central unitaria de trabajadores y trabajadoras. Por lo tanto, los despidos no los vamos a permitir. Nuestros cuadros sindicales tienen que estar hoy día insistiendo, estamos haciendo el cabildeo sindical en el Congreso, hablando con toda la bancada, con todos los parlamentarios, de todos los sectores políticos, y la próxima semana, aprovechando que el distrital regional, de los diputados, diputadas y senadores y senadoras, bueno, tienen que rendir cuenta en sus comunas, en sus localidades, cuál va a ser la defensa de un presupuesto suficiente, insisto, para esos derechos sociales que son tan importantes hoy día en crisis económica, que tiene que cumplir un factor determinante el Estado.
2: Sí, José, nos quedan un par de minutos, pero a propósito de todo lo que hemos conversado, ¿en qué estado se encuentra la NEF? ¿Se encuentran en alerta? ¿No se descartan movilizaciones más intensas si es que estas situaciones no se modifican? ¿Cómo lo están viendo?
0: Bueno, tenemos una mesa formal con el actual gobierno, que fue obligación y mandato sindical de nuestra asamblea, yo lo dije. Tenemos ahí un espacio donde tenemos a la contraparte que el propio presidente de la República nombró al ministro del Trabajo, al subsecretario del Trabajo, a un subdirector que tiene un nombre bastante peculiar en la dirección de presupuesto, que es el subdirector de racionalización de función pública, y al director del servicio civil, servicio que surge el año 2003 de una negociación a nuestro gobierno. Entonces, hoy día tenemos ese mandato. Dialogar, sí, de frente, incidir, rodear el debate, evitar despidos arbitrarios, porque el concepto de vinculación oculta la arbitrariedad de la autoridad que se abusa de ese poder, y nosotros tenemos que poner esa alerta. Y tenemos un plan de movilización aprobado de carácter ascendente, y toda acción de cabildeo sindical, de asamblea, de presencia en el territorio, es una acción movilizatoria. Por lo tanto, también vamos a ocupar toda la herramienta que tenemos los sindicalistas, y que tiene relación que no vamos a omitir ni guardar silencio frente a un abuso de la patronal en relación a lo que estamos conversando. Eso lo hemos dicho claramente, incluso el 20 de mayo, se lo expresamos con mucha claridad y con mucha insisto que este mandato de la Asamblea al propio presidente de la República en La Moneda. Nosotros le dijimos incluso que la mega reforma, que de carácter tributario, es regresiva y solo va a aumentar el capital y la riqueza de los super ricos en este país. Te lo dijimos ahí en su cara, con el respeto que se merece su investidura, y que nosotros nos va a permitir que el despido arbitrario se instale como una forma amenazante, pero hoy día con esta

0: de presupuestar, insisto, que también es político en el Congreso, sabemos y contratamos que es una disputa muy ideológica de cuál es el Estado que requeremos, requiere nuestro país. Nosotros queremos que un Estado más presente, más cercano, más moderno, sin duda. Y ahí hemos estado jugando también los espacios, porque nosotros en la NEF esos principios son irrenunciables y por lo tanto nuestra acción militante es también, insisto, mirando el factor que y la razón de ser del Estado, que servir oportunamente a la ciudadanía hoy día en condiciones que lo están pasando mal porque no hay salario. Hoy día venía en un vehículo, una persona dijo, me echaron, yo era gerente en una empresa de muebles que le vendía al Estado insumos de mobiliario, y resulta que hoy día voy a buscar trabajo, me ofrecen 650 mil pesos, yo soy ingeniero comercial, eso lo me ofrece, tengo tres niños, no me alcanza, tuve que rechazar ese empleo. Bueno, lo aceptó, pero después lo echaron igual. Entonces, lo comento con la discreción, con la infidencia autorizada de quien me pudo ahí trasladar en un vehículo ahora que había un taco muy bueno. Entonces, en eso, yo creo que nosotros tenemos la atención y ocupación de que no podemos llegar tarde. La alerta preventiva, y este mandato también lo debatimos en nuestra asamblea hace tres semanas, fue: no lleguemos tarde, adelantémonos, pidamos información, rodeemos el debate presupuestario, anticipemos a la renovación de los contratos en noviembre, incidamos y defendamos el reajuste, no solamente por nuestro salario que nos corresponden tantos trabajadores y trabajadoras del Estado de Chile, no los gobiernos de turno, entonces, pero tenemos que defender los programas, tenemos que defender e incidir que hoy día están todos nuestros cuadros pensionados, preparando y revisando sus presupuestos, sus partidas, los subtítulos, para ver dónde están golpeando esta rebaja que no se declara, que está oculta, que hay una cierta opacidad por alguna autoridad, pero nosotros estamos haciendo ahí y pesquisando cuál es el dato concreto para que también, insisto, los parlamentarios conozcan también la otra versión de quienes ejecutamos la función pública. Ya partimos nosotros, fuimos al Congreso, ahí estuvo el vicepresidente, tuvo una vicepresidenta de negociación también. Ah, y lo último, mira, también pues se suspenden nuevas institucionalidades con el pretexto que no hay más Estado. Acceso a la justicia, las corporaciones de sentencia judicial que atiende a la población más vulnerable, que no pueden pagar abogados, acompañamiento, qué sé yo. Hay un nuevo servicio que se aprobó por todo el Congreso el año pasado. Sí, hoy día se ingresó un proyecto para suspenderlo.
1: Sí, lamentablemente lo vamos a tener que interrumpir, José, porque se nos acabó el tiempo, pero obviamente esta discusión...
0: Bueno, se entusiasma con esto.
1: No hay problema, perdona, José. Además, bueno, este es un debate que está recién comenzando, así que...
0: eso es cierto.
1: Vamos a tener muchas oportunidades en las cuales seguir profundizando en estos temas, así que muchas gracias, José, por siempre la disposición a conversar con nosotros y le esperamos en una próxima ocasión. Que esté muy bien.
0: Un abrazo, buena jornada y gracias al equipo humano, partiendo para el director de la radio, a Tania también, por esta manera de escuchar a los trabajadores y trabajadoras del Estado de Chile, en particular a la DEFA. Buena jornada. José. Gracias.
1: Gracias, José. Ahí estaba José Pérez, presidente de la Agrupación Nacional de Empleados Fiscales. 8.9, antes de irnos a la pausa, acaba de salir la cifra del IPC correspondiente al mes de septiembre. Anotó una variación mensual de 0.4%, acumulando 4% en el año y 4.1% en 12 meses. 8 de las 13 divisiones que conforman la canasta aportaron incidencias positivas en la variación de este índice y 4 negativas. Entre las divisiones con aumento de precios, se destacaron alimentos y bebidas no alcohólicas, que sabemos es muy sensible en el mes de septiembre,
2: y transporte
1: también, así que vamos a estar profundizando en esta cifra que se conoció hace escasos instantes por parte del Instituto Nacional de Estadísticas. 8.9, 8.10 ya, pausa, Connie, nos reencontramos mañana, ya llega Patricio López para continuar con esta primera edición.
2: Nos reencontramos mañana, que tengan buen día.

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5: A continuación, el comentario del periodista Patricio López.

tengan ustedes muy buenos días en este jueves 8 de octubre del año 2026. Por supuesto, nos sumamos a las condolencias por el fallecimiento de Piero, un artista que, siendo tan argentino, es al mismo tiempo tan querido en Chile y por muchas razones. Y creo que es el momento también para rendir homenaje a todos los artistas extranjeros que fueron tan solidarios con Chile en sus momentos más difíciles. Y señalar también como una suerte de efeméride, pero que es importante para nuestra cultura, que un día como hoy, hace 45 años, Chile se preparaba para una transmisión que se hizo durante esa noche en Canal 13 y que fue histórica, que fue este, en principio, documental con narración de Mario Vargas Llosa en las alturas de Machu Picchu para presentar lo que era el nuevo disco de la banda Los Jaivas, que residía en Francia en esos momentos, no formalmente exiliada, pero en los hechos obligada a abandonar el país, y que con el paso de las décadas se ha convertido en un clásico, en un clásico absoluto y muy representativo además de nuestra cultura. Así es que, para que sepan, el 8 de octubre del año 1981 los chilenos vieron por primera vez estas imágenes que ahora están grabadas en nuestra memoria colectiva. Pero no es de eso de lo que queríamos hablar en este comentario, porque es una obviedad que el comportamiento de Brandon Youd como embajador de Estados Unidos en Chile ha sobrepasado todos los marcos de acción propios de un embajador, cualquiera sea su país de origen o de destino. Por lo mismo, es evidente que si su país de origen fuera otro, si el contexto fuera distinto, y hipotéticamente, si la mirada del actual gobierno también lo fuera, el diplomático habría recibido una respuesta más enérgica, que es lo que corresponde ante los exabruptos en los que ha incurrido y en los que ha reincidido. También es una obviedad, deducida de lo anterior, que Brandon Youd, y uno podría decir por extensión el gobierno de Donald Trump, no respeta a las autoridades chilenas, ni a las del gobierno anterior, que reaccionó con mayor vigor, ni a las del actual, que ha tratado de ser más conciliador. Hace apenas un mes, el canciller Pérez Maquena citó al embajador Youd para pedirle explicaciones por sus dichos en los que vinculó a la izquierda con hechos delictivos ocurridos durante el estallido social. Ustedes se acuerdan, esto fue en septiembre, un mes atrás. Tras esa reunión, el canciller señaló a los medios de comunicación, y cito textual, que los embajadores en general no deben opinar sobre la política interna de los países en que están. Esto se lo hemos hecho saber al embajador Youd en varias oportunidades y hoy fue uno de los temas que tocamos, cierre comillas. Pero acto seguido, Youd volvió a opinar y ahora nuevamente cruza la línea, desafiando públicamente al canciller chileno sin que éste recurra a las herramientas diplomáticas propias de este tipo de excesos. El ministro Pérez Maquena se ha remitido esta vez a una declaración ante los medios y no se ha presentado una propuesta de una protesta diplomática formal, como sí lo hicieron adecuadamente en representación del Senado su presidenta Paulina Núñez y su vicepresidente Iván Moreira, ambos del oficialismo, en un texto en el que señalaron, y cito textual, que la soberanía de nuestro país no está en discusión ni depende del respaldo, apoyo o reconocimiento de ninguna nación extranjera. Cierro comillas. Hasta el momento no se advierte, veremos si durante el día cambia la situación, que el gobierno ni su cancillería tengan interés en asumir una posición más firme sobre este asunto. Lo que sí queda en evidencia es el fracaso de la idea que parecía orientar a esta administración, que intentar ser amigos de Trump y de Estados Unidos, a diferencia de las malas relaciones con el gobierno de Gabriel Boric, iba a traer mejores resultados. Por el contrario, durante estos meses de la actual administración se han producido tantos o más exabruptos que antes y se han aplicado aranceles a nuestras exportaciones. Adicionalmente, el último exceso de Youd refuerza las dudas sobre cuán prudente fue la adhesión de Chile al escudo de las Américas, en qué medida fue una decisión libre o estuvo condicionada por presiones, y la pregunta que todavía ronda en el aire, ¿cuáles son sus alcances? Como dijo en esta radio el senador independiente prorrepublicano y general en retiro Cristian Vial, al cual habría que darle autoridad porque además ejerce como profesor de geopolítica en la Academia Militar,
decía el senador, no hay que ser ingenuos. Vial planteó una idea que nos pareció interesante, especialmente en ese momento donde el tema Milei era muy fuerte. Bueno, en ese contexto él decía que el problema del Estrecho de Magallanes no era en última instancia bilateral, sino geopolítico. Chile tiene que definir en este momento, y para aquello requiere pensar, su posición frente a un país que hoy, en los hechos, gobierna Venezuela a través de un gobierno títere, ejerce una enorme presión sobre Perú y cuenta con la simpatía, cuando no con el sometimiento, de Argentina y Colombia. Si se concreta el triunfo de Jair Bolsonaro en segunda vuelta, ya no tendrá contrapesos en el gigante de la región que es Brasil y podrá ejercer una presión desembozada sobre nuestra región como no se había visto en décadas.

0: Bueno, hay muchas aristas sobre la discusión presupuestaria que las vamos a continuar en algunos minutos en nuestro panel de conversación. Y una de ellas tiene que ver con el anuncio del financiamiento solo hasta marzo del próximo año de Prodemo, que es una forma eufemística de decir su cierre. Porque además en la partida propuesta al Parlamento se contemplan todos los montos destinados a pagar indemnizaciones y a terminar los procesos institucionales. Esto ha tenido una reacción desde muchos sectores, no solamente desde la oposición ha habido cuestionamientos a esta idea. De hecho, ayer este mismo espacio, el diputado de la UDI y presidente de ese partido, Guillermo Ramírez, al preguntársele por parte nuestra libremente cuáles de los puntos de la partida presupuestaria en principio le preocupaban, mencionó a Prodemo y expresó que consideraba que era una institución que ejecutaba una función valiosa. Pero bueno, hubo una reacción también por parte de los trabajadores de la instancia. Por ejemplo, la presidenta del sindicato de Prodemo, Fabiola Kaila, acusó abandono por parte del gobierno y apuntó al Congreso como un posible interlocutor para dar continuidad a la fundación.
1: Nosotros tenemos la esperanza hasta el último de que se revierta la situación, pero lo vemos más con apoyo del lado parlamentario que del gobierno. Hemos tenido bastante abandono desde el Ministerio de la Mujer respecto de nuestra institución, por lo tanto vemos muy poco probable que la ministra quiera cambiar de opinión. De hecho, si bien nos encontramos con esta sorpresa el día lunes, sabíamos que la ministra nos quería cerrar porque no se ha dado el tiempo para conocer la institución, cómo funcionamos y para trabajar en conjunto con los trabajadores que nos pusimos a su disposición también para ayudar a reestructurar y poder ir saldando las deudas que tenemos y poder tener continuidad un largo tiempo más.
0: Bueno, a la hora de fundamentar, la ministra de la Mujer y Equidad de Género, Judith Marín, apuntó a las decisiones tomadas en el gobierno anterior. En particular, la transición que se hizo al inicio de esa administración, cuando la encargada de las fundaciones y que resistió ser catalogada, como históricamente se había catalogado, que era el rótulo de primera dama, Irina Caramanos, decidió que todos los organismos que formaban parte de esas dependencias pasaran mejor a formar parte de otros con los cuales tuvieran un vínculo temático más adecuado. Esto en el espíritu, según se señaló, en el momento de hacer más coherente o más dialogante la acción de estas fundaciones con la acción sectorial de los ministerios. Es por eso que al principio de ese gobierno se propició el traspaso de Prodemo desde la primera dama hasta el Ministerio de la Mujer, pero la ministra Judith Marín criticó que ese traspaso no se había hecho con el debido cuidado administrativo y que había generado una situación financiera insostenible. Bueno, en conversación con nuestro medio, quien fue la directora de Prodemo entre el año 2022 y 2023 y posteriormente ministra de Estado del gobierno del presidente Boric, Marcela Sandoval, descartó la responsabilidad del cierre del gabinete de la primera dama en la crisis de Prodemo, como ha sostenido la ministra Marín. Escuchémosla.
2: Eso ha sido una mentira y un argumento falaz que ha usado la ministra Marín. No hubo un cambio. De hecho, la ley de presupuesto desde hace varios gobiernos financia a Prodemo a través de INDAP, por el programa de Mujeres Rurales, y a través de Cernamed por varios programas que tienen que ver con empoderamiento de las mujeres. Entonces, eso no cambió. En el gobierno anterior, como en el gobierno de Piñera y en el gobierno anterior, así sucesivamente, Prodemo siempre fue financiado de la misma manera, a través de esta glosa de la ley de presupuesto.
0: Bueno, este es un tema que continúa abierto. Hay un artículo sobre este tema que ustedes pueden revisar en nuestro diario electrónico y es una de las muchas aristas sobre las cuales se está debatiendo públicamente en relación al presupuesto de la Nación, donde ocurrió lo que preveíamos. En general, en la cadena nacional de anuncios, la última noche de septiembre se presentan los aumentos. Como 5 días después se conocen los recortes. Y este año de recortes hay muchos y por lo tanto temas sobre los cuales hablar y discutir, también los hay muchos.

0: se prorrogó la instancia que había el día de ayer para revisar la situación de Katy Barriga, que recordemos está siendo objeto de un proceso judicial en relación a las eventuales irregularidades y delitos cometidos durante su desempeño como alcaldesa de Maipú. Se suspendió el juicio oral, quedó reprogramado para el próximo 19 de octubre. El motivo es la inhabilitación de uno de los ministros debido a su cercanía con uno de los abogados que defienden a la ex alcaldesa, pero independientemente de la suspensión, fue una ocasión para que las actuarías vinculadas con este caso volvieran a pronunciarse. Por ejemplo, el abogado representante de la Municipalidad de Maipú, y que aparece como querellante en este caso, José Pedro Silva, sostuvo que la intención es iniciar la etapa de preparación del juicio oral pronto, pero con las garantías adecuadas.
1: Obviamente que nosotros lo que más queríamos era que se desarrollara el día de hoy la audiencia de preparación de juicio oral, pero nosotros debemos velar porque el magistrado que conozca de una extensa audiencia en que se va a debatir la prueba que va a entrar al juicio tenga la debida imparcialidad y no se mantengan sospechas respecto a las resoluciones sobre las cuales él se pueda pronunciar. Por lo tanto, creemos que vale la pena esperar estos 12 días. Se reagendó la audiencia para el 19 de este mismo mes, por lo tanto es bastante próxima la fecha, y sí estamos de acuerdo con usted en términos de que queremos que se realice esta audiencia, pero se tiene que realizar bajo condiciones óptimas, que son las que nosotros planteamos el día de hoy.
0: Por su parte, la fiscal de la Fiscalía de Alta Complejidad Oriente, Constanza Encina, confirmó la nueva fecha decretada por el tribunal.
2: Hicimos esta recusación amistosa y el tribunal no solo lo acogió en muy buenos términos, sino que además buscó una fecha lo más próxima posible para poder realizar la audiencia y preparación de juicio oral, y se va a llevar a cabo el día 19 de octubre a las 9 de la mañana en esta misma sala.
0: En tanto, el nuevo abogado defensor de Katy Barriga, Renato González, se afirmó que pese a asumir hace pocos días la representación de la ex alcaldesa, se encuentran preparados para enfrentar la etapa del juicio oral.
3: La información era mucha, gran cantidad, más de 30 terabytes, 125.000 páginas de investigación. Todo eso lo hemos estudiado y estamos convencidos que vamos a poder demostrar la inocencia de doña Katy Barriga.
4: ¿Ya ustedes están en condiciones entonces para llegar a un juicio oral?
3: Perdón, no le...
4: ¿Ya ustedes están en condiciones para llegar al juicio oral?
3: Sí, por cierto, la petición hoy día de ampliación del plazo para la audiencia de preparación de juicio oral no fue solicitada por la Defensoría, fue solicitada por los querellantes y la Fiscalía.
0: Claro, y fue la oportunidad también para que volviera a expresarse públicamente Katy Barriga, quien señaló que espera que en esta nueva etapa del proceso se escuche su versión de los hechos.
5: Ya, la defensa es mi voz. Bueno, hace muchos años se sabe solo la parte de una historia que a propósito de la persona que ha gritado todo este rato, se conoce solo una parte de la historia, ¿ya? Y es el momento en que en tribunales, en mi defensa, tenga mi voz. Así que muchas gracias, ellos son mi voz hoy día.
0: Bueno, recordamos, como lo hacemos siempre en este tipo de momentos, que no hay aún una verdad judicial. Por lo tanto, corresponde, incluso a pesar de la gravedad de los hechos investigados, señalar la presunción de inocencia. Pero sí mencionar que el hecho concreto es que la ex alcaldesa está siendo investigada y acusada por graves delitos de corrupción cometidos durante su gestión municipal entre los años 2016 y 2021. El Ministerio Público la acusa de 4 delitos reiterados: fraude al fisco, falsificación de instrumento público, malversación de caudales públicos y negociación incompatible. Según el levantamiento realizado por la Fiscalía, ha estimado que las irregularidades y la gobernanza fraudulenta instalada en el municipio han provocado un perjuicio al patrimonio fiscal que calculan supera los 31.000 millones de pesos, destinados, por ejemplo, a programas cuestionados o a contrataciones indebidas.

0: Hace 8:31 y como decía, en mi consideración, muy adecuadamente, y por lo tanto expreso mi plena coincidencia con él, nuestro compañero Claudio Medrano, de todos los premios Nobel que se entregan, cada uno de ellos disciplinarmente meritorios y fundamentales, no le bajamos en absoluto el perfil. Sin embargo, el más esperado es el de literatura. Y nos ha pasado todos los años que en esta época de octubre, habitualmente a esta hora de la mañana, es cuando se anuncia el premio, y así ha sido en esta ocasión, que luego, como siempre, de tantas especulaciones que se producen en torno a su entrega, recayó este año 2026 en el en la poeta y escritora canadiense Anne Carson. Según ha señalado la academia que entrega esta condecoración, esta se entrega por su obra audaz e inventiva, que en un diálogo lúdico con la tradición clásica ha creado nuevas formas para la literatura contemporánea. Una obra que suele combinar verso, prosa, diálogo y traducción, desafiando las categorías con las cuales nosotros nos acercamos al género literario. La literatura griega clásica ha ejercido una fuerte influencia en la obra de Anne Carlson, que abarca desde libretos de ópera hasta crítica literaria y novelas en verso, incluso como la célebre autobiografía en rojo del año 1998. En Norma Jane Baker de Troya, en el año 2019, entrelaza las historias de Elena de Troya, de la obra Elena de Eurípides y de Marilyn Monroe en una pieza que ejemplifica cuál es el tipo de cruces y cuál es el estilo que Anne Carlson ha desarrollado durante su obra. Bueno, se suma a figuras como Alice Munro y Ernest Hemingway entre los galardonados con el premio. ¿Para qué vamos a hablar de los latinoamericanos que ustedes conocen bien? Neruda, Mistral, Vargas Llosa, Carlos Fuentes, Asturias, Octavio Paz, García Márquez, pasa entonces a formar parte de esta galería de grandes figuras de la literatura universal, Anne Carlson, escritora canadiense, Premio Nobel de Literatura 2026. 8:32, breve alto y a la vuelta nuestro panel de conversación.
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3: 8:33.
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0: Hello, hola, ¿cómo le va? Un gusto en saludarla, saludarlos, muy buen día para todas, para todos. Comenzamos un día más, 8:39 de la mañana. 8:39, sí, comenzamos bien a la hora. Tenemos harto para hoy día, hartas cosas, hay harto para comentar. Hay actividades del ámbito cultural, artístico que vamos a comentar. Está el bloque de José Luis León, el colega, el periodista que nos viene a contar noticias de la Universidad de Antofagasta y otras relacionadas, digo, con el ámbito de cuidar el medio ambiente, la salud, en fin. Eso a las 9:30. Tenemos invitados, conversación, ya lo decíamos, vamos a revisar la prensa, la actualidad. Todo eso es harto, ¿eh? Vamos a ver si alcanzamos durante la mañana. Oye, se nos fue Piero. Lo comentaban ahí los colegas de la radio anterior. 81 años tenía Piero, ¿eh? Ayer subieron un video a redes sociales de una de las veces que vino Antofagasta. Yo no sé si es la misma que yo lo vi, que yo lo conocí. Después le cuento eso, año 2011 más o menos. Creo que ya lo comentaba acá en la radio. Después de una actividad de prensa, veníamos volviendo a la radio, me acuerdo, y lo vimos caminando ahí por la avenida Séptimo de Línea. Y venía con un séquito de personas, qué sé yo. Cuando nos dimos cuenta que era él, lo fuimos a saludar. Muy simpático, muy cercano, Piero, que nos dejó, 81 años. Pronto hablamos de él, ¿eh? Vamos a hacer un pequeño homenaje, digámoslo así, para Don Piero. Por ejemplo, este es un adelanto nomás, sí, y tiene más canción.
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0: Estoy seguro que más de alguien que va en el auto ahí.
1: Nada más.
0: No sé, va tatareando, mueve las manitas.
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0: Este de otros temas más.
1: Se nos va como la tarde.
0: Si quieren pedir algún tema favorito de Piero, también lo pueden hacer, lo anotamos, lo buscamos y lo incluimos.
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0: Esta canción es como alegre.
1: 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Sin embargo,
0: además sabe que esto trae recuerdos, pues, indudablemente.
1: Se va.

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1: Qué notable. Artista argentino que acá lo queremos mucho. El recuerdo para Piero. Pronto vamos con eso. A lo mejor van a decir, oye, la corta. Más ratito, ahí para que se quede la sintonía, tenemos más. Ya. Bueno, comenzar con eso. Ganó el CDA ayer. Oye, mis felicitaciones al CDA y al público que fue, que se portó bien, sí. Pero en especial, me van a perdonar, al hincha Puma. Porque siempre van 2.000 al estadio militantes, los sacrificados de siempre, pero ayer se llenó el estadio, o un virtual lleno ya. Pero la gente salió contenta. Sí, ganó por Copa Chile, ¿eh? Cuartos de final, y era importante ganar la llave. El 25 creo que se juega, no, 25 no. Voy a buscar bien la fecha de la vuelta. Hubiese sido ideal un golcito más, ¿eh? Pero lo importante, lo bueno es que ganó el CDA, un equipo en rigor de primera B, ante uno de los grandes, o mal llamados grandes de Chile. No digo porque sea la U, digo porque Colo Colo, la U, Católica. De repente la prensa de Santiago dice, los equipos grandes, mal llamados grandes, bueno. Grande sí tiene convocatoria, muchos hinchas, qué sé yo, eso nadie lo discute. Buen partido, bien planteado por Deportes de Antofagasta, a pesar que si Antofagasta avanza no gana nada, una cosa curiosa, pero salvo el honor deportivo. Antes de ir con la música, se acaba de publicar, esto es noticia reciente, apareció el IPC de septiembre que registró un alza de un 0.4%, insisto, información entregada hace pocos momentos. IPC de septiembre, un alza se registra de un 0.4%. Y esta semana se han entregado varios Nobel, Nobel de Medicina, el Nobel de Física, y se acaba de entregar, o dar a conocer más bien, el Nobel de Literatura. Sabe que recae en la escritora canadiense Annie Carson, que obtuvo el premio Nobel de Literatura. De eso y mucho más conversamos durante la mañana. Siento que hoy día va a estar bastante conversado, ¿va? 8:44. La bienvenida para usted, señora, señor, amiga, amigo auditor. Gracias por estar allí. Pronto le cuento novedades del tránsito, las temperaturas y todo aquello, ¿eh? Y comenzamos con buen sonido, buena música y buen ritmo. Aquí llega Hola Noit, Darley Hall y John Oit. Bienvenidas y bienvenidos. Hacemos junto a ustedes el matinal 99.9.

Ahí escuchábamos Sunrise junto a Simple Red. 8:52. Oye, quiero agradecer de verdad, como siempre, a lo mejor usted dirá, oye, este tipo todos los días dice lo mismo, pero de verdad quiero agradecer la buena onda, los comentarios. Y ahí probamos sintonía. Usted nos puede escribir, como siempre, a través del más 569-378-61320, nuestro WhatsApp. El WhatsApp de la radio, su WhatsApp también. Más 569-378-61320. Mucha gente contenta por Piero. Acá un amigo auditor. Uy, es que no están. No los logro identificar hacia la primera, pero. Nachito, ya, Nachito. Dice, excelente comienzo recordando a Piero. Saludos a todos, muchas gracias. ¿Eh? Nos pide un tema también ahí de Incubus. Ya, eso ya va. Otro mensaje. Ivonne acá nos dice, me mataste con ese tema, José Antonio. Lo cantaba mi padre, si vos te vas. Qué bueno saber eso, ¿eh? Pronto vamos con un mini especial de Piero. Lo amerito yo. Otro amigo auditor acá nos dice, hola, buen día, grande Piero. Yo tuve la suerte de verlo en vivo, dice, acá en Antofa, en el Teatro Municipal. Nos pide canciones de Piero, ¿ah? ¿Eh? Mi viejo y para el pueblo lo que es del pueblo. La tenemos anotada, ¿no? Creo que sí. Muchas gracias por sus comentarios, por comentar, por estar ahí. ¿Qué es la idea? 8:53. Le cuento que a esta hora de la mañana en Antofagasta tenemos 18 grados, esa es la temperatura actual del momento, ¿eh? 18 grados a esta hora, se espera una máxima, atención, de 22. No, si está. Este verano, lo dijeron acá nuestros expertos, digo nuestros, porque. Sí, pues verdad. Tiempo atrás, no recuerdo qué académico fue, con tanto académico uno se enreda, pero bueno. No, creo que fue el profesor Van der Bosch que dijo que iba a ser por esto del niño, iban a haber altas temperaturas. Y claramente, ¿eh? Claramente. 22 grados de máxima se esperan para hoy. Estará nublado, ¿eh? Y por la tarde, nubosidad parcial con vientos entre los 25 y 40 kilómetros a la hora. 22, 18 grados a esta hora. Le cuento que yo acá en el estudio tengo más que la máxima de hoy día. Tengo 23 hasta ahora. Con tanto equipo y cosas. Eso, ¿eh? Sabe que la mínima se registró a la 1 de la mañana con 15 minutos. Fue de 17 grados.

Oye, saludar a Juan Pablo Cisternas, ¿eh? El arquero de Deportes Antofagasta, muchacho de las inferiores que ha hecho buenos partidos, está en la titularidad y ayer fue elegido en la transmisión oficial como la figura del partido, ¿eh? Lo destacan algunos medios también. Yo le contaba si hay mucho. Ayer en una entrevista, la expresidenta Bachelet le hicieron una pregunta, ¿hay segunda, no hay segunda sin tercera? Y dijo, yo creo que sí. Y cuando escuchábamos eso yo acá lo escuché en el informativo de Radio Análisis de la hora de almuerzo. Yo le decía a los colegas, eso va a ser notición, y fue notición. Muchos salieron a criticar, otros a aplaudir, en fin. Y ahí está, la dejó ahí la expresidenta. Bien Juan Pablo, que sube una imagen ahí con el Puma y el León. Todos celebrando, está bien que celebren los hinchas del CD. Como siempre los invitamos a revisar nuestro sitio, www.radioua.cl. Información, actualidad, por ejemplo, dentro de los titulares. Universidad de Antofagasta reúne a investigadores iberoamericanos en el 10º Congreso Internacional CICET 2026. Está toda la información, el detalle, texto, imagen a través de www.radioua.cl. Dice ayer. Ya, la Unidad Operativa de Control de Tránsito está informando a esta hora, atención, suspensión de tránsito. Todo esto por la festividad de Nuestra Señora del Rosario de Andacollo. ¿Cuándo? Los días jueves 8, o sea hoy, y viernes 9 de octubre, mañana. Entre las 20:30 y 23 horas. Esto va a ser en las calles Oviedo Cavada, Centeno hasta Río de Janeiro. Y entre Montevideo y Llanquihue hasta Chiloé. Lo está comentando hasta ahora, lo está destacando la Unidad Operativa de Control de Tránsito. Después lo reiteramos de nuevo. Vamos a la música. 8:56. Estuvieron hace uno o dos años. Dos años creo que fue. Festival de Viña. Acá el amigo auditor Don Nachito, creo que es, sí. Dice, de lo más rescatable de los 2000, podríamos escuchar a Incubus, por favor, y nos pide esta canción. Are You In? ¿Lo dije bien? Sí, así se llama esta canción. Are You In? Estuvieron hace uno o dos festivales de Viña atrás. Recuerdo que fue uno de los números notables del festival. 2024-2025, puede ser. Y traían una bajista que dejó a muchos encandilados, hay que decir. Nos quedamos con el sonido de Incubus.

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1: 9:01.
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0: Escuchábamos a Falco. Las 9 de la mañana con 9 minutos, 9 con 9, la hora redondita. Ya, acá nos piden reiterar que no escucharon bien, me dicen, lo de la alteración del tránsito. No, no es una alteración, sino que es una, en rigor, una suspensión de tránsito que está anunciado acá por la Unidad Operativa de Control de Tránsito, precisamente. Dice, atención, suspensión de tránsito por festividad de Nuestra Señora del Rosario de Andacollo. Esta suspensión de tránsito será hoy y mañana, jueves 8 y viernes 9 de octubre, entre las 20:30 y las 23 horas. ¿Dónde? Calle Chiloé con Montevideo hasta Río de Janeiro. Ahí van a haber desvíos. Y también en el sector de Río de Janeiro con Chiloé hasta Oviedo Cavada. La información que entrega a esta hora la Unidad Operativa de Control de Tránsito. Después nos diga que no sabía. Suspensión de tránsitos, de tránsito nomás, en ese horario, yo le decía, jueves 8 y viernes 9, o sea, hoy y mañana, entre las 20:30 y las 23 horas en los lugares ya mencionados. Chiloé con Montevideo hasta, o calles Chiloé y Montevideo hasta Río de Janeiro, y Río de Janeiro con Chiloé hasta Oviedo Cavada. Esa es la información a esta hora. Revisamos los titulares de la prensa el día de hoy. Como siempre, también invitándolos a que también revisen nuestro sitio, nuestro portal, radioua.cl. Ya le comentábamos que se dio a conocer el IPC de septiembre, que registró un alza del 0.4%, el IPC. Hay que estar atento, sobre todo ahora que está todo un poquito más caro. Y también que le comentábamos que la escritora canadiense Annie Corson obtuvo el Premio Nobel de Literatura. Información reciente. Ponga mucha atención con el principal titular que trae la prensa en el día de hoy. Prensa escrita, regional. Detectan una serie de escándalos en la entrega de licencias de conducir. Amerita un chan eso, ¿eh? Se destaca en el principal titular de la prensa. Principal fotografía que se ve ahí, la tribuna Pacífico estaba llena, ¿eh? El CDA sacó una ventaja en la Copa Chile. Ya lo decíamos, derrotó 2-0 a su símil de la U. Aparece también en primera plana, Bachelet mueve el tablero y se abre a opción presidencial. Hay mucha gente que critica, otros están de acuerdo, ¿no? Que está muy viejita, ¿no? Que váyase para la casa. Hay una polémica también porque a través de X, ex Twitter, lo voy a decir así, un diputado, el señor Olivares, se refirió en duros términos a la expresidenta Bachelet y recibió una cantidad de crítica ese, ¿cómo decirlo? Ese honorable ya. ¿Cómo será que salió hasta la señora Evelyn Matthei también a prestarle ropa, por decir así, o apoyar a la expresidenta Bachelet? Insisto, ella dijo, le preguntaron, no hay segunda sin tercera? Ella dijo, probablemente, a lo mejor, tal vez, quizá, y la dejó ahí. ¡Ah! Y tal como dice acá el titular, mueve el tablero. Claro. Sindicatos de Centinela en huelga. AMSA descarta impacto. También se destacan los titulares.
1: No le puedo creer.
0: Mira, en el ámbito de la solidaridad, dice acá, Hogar de Ancianos de Antofagasta cumple un siglo. Estamos revisando la actualidad hasta ahora. Ah, mira qué bien. 100 líderes mayores de Chile, 3 elegidos son de la región. Qué bueno. También lo destaca la prensa, La Roja se refiere a la selección, tomó aire tras victoria sobre México en Los Ángeles. Son algunos de los titulares de la prensa de hoy.

Hogar Nuestra Señora del Carmen celebra sus 100 años con actividades abiertas a la comunidad, ¿eh? A propósito de lo que conversábamos. Ojo, la Contraloría Regional detecta graves fallas en entrega de licencias de conducir en municipio. Licencias de conducir bajo la lupa de Contraloría. Lo que comentábamos, ¿eh? Yo creo que sí, dice el titular. Michelle Bachelet se abre a una tercera carrera presidencial. Usted también puede opinar con nosotros, puede ir comentando, ¿eh? Como siempre, a través del más 569-378-61326. Son algunos de los titulares de la prensa en el día de hoy. 9:15. Tenemos un lindo día, está grata la jornada. Y le colocamos un poquito de ritmo. Aquí llega Joao Vasconcelos con su colaboración de La Joya del Pacífico.

0: A veces es bueno escuchar música en nuestro idioma, me dicen por acá.
1: Es verdad,
0: ahí estaba la flaca con el grupo español Jarabe de Palo. 9:24, avanza la mañana. No olvidar que continúa la Expo UBA, hoy es su último día. La Expo UBA abierta a la comunidad en una nueva versión de la tradicional Expo UBA. Esta iniciativa diseñada para dar a conocer toda la oferta académica y las oportunidades de la Casa de Estudios Superiores, se refiere a la UBA. Hay un espacio completo para resolver dudas sobre carreras, admisión y dar a conocer y conocer también de cerca la vida universitaria. Todo eso está en la Expo UBA, que ya comenzó a las 9 y se extenderá hasta las 15 horas en el día de hoy. En Antofagasta se está desarrollando, por si usted no lo sabe, un torneo Challenger de tenis que tiene puntaje ATP, ya es tradicional, no es primera vez que se hacen. Ya están listos los primeros clasificados en la etapa decisiva del Challenger Ciudad de Antofagasta, se lo comento para que lo tenga al tanto, ¿ah? ¿Eh? Ahora, la mañana temprano, alguien me dijo, un colega creo que fue, me preguntaba por detenidos en el antes, durante o después del partido. Y acá lo trae la prensa. Detienen a dos sujetos con 15 bengalas. Esto previo al duelo entre el CDA y la UBA. No hay casa. En otro ámbito, escuche bien. Formalizan a 14 trabajadores mineros detenidos en Calama con más de 5.000 cajetillas de cigarrillos de contrabando. En el ámbito político regional, gobernador informó al CORE restrictivo escenario presupuestario del FNDR 2027 en Antofagasta. Cuando el gobernador informa al CORE, o sea, le informa al Consejo Regional, este escenario restrictivo del presupuesto para el próximo año. Ojo, ¿eh? Porque cuando se habla de la restricción o que van a haber menos o que van a haber ajustes y recortes, eso implica, porque de repente, por ejemplo, acá el FNDR, que es el Fondo Nacional de Desarrollo Regional, de repente las mismas municipalidades, entidades X, postulan entidades con temas científicos, académicos, musicales, artísticos. Se ganan el 2% y ahora que van a haber menos recursos, obviamente se va a postular menos. Se va, o van a haber, o quizás van a haber las mismas postulaciones, pero los premios o la gente que en la cual va a recaer el 2% va a ser menos, porque va a haber menos instancia para poder repartir recursos. Ojo con eso. Si es muy importante, grave también se le puede catalogar el recorte de algunos ítems. Y aquí, y no solamente, claro, uno habla del gobernador de Díaz de acá de la zona, porque el gobernador de del lugar donde vivimos, pero esto es a nivel nacional, ¿eh? Todos los gobernadores se están quejando. Pero en este caso el gobernador Díaz informó al CORE, al Consejo Regional, este restrictivo escenario presupuestario del FNDR, el Fondo Nacional de Desarrollo Regional. Insisto, preocupante. Son algunas de las informaciones a esta hora de la mañana. Vamos a la música, pausa, y después tenemos nuestro bloque con actualidad, información universitaria, académica también, y lo que está pasando en materia o noticias medioambientales junto al periodista José Luis León. Nos vamos a la música junto al rey, el rey del rock. Se ha dado cuenta, tenemos de todo en la música, ¿eh? Para todos los gustos. Nos siguen pidiendo Piero, más ratito vamos a escuchar a Piero, ¿eh? Aquí llega Elvis, 9:27.

0: Universidad de Antofagasta le indica la hora.
1: 9:30 a.m.
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3: 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Hoy abordaremos una transformación histórica para la ciencia, la innovación y el desarrollo productivo de nuestro país. La Ley sobre Transferencia Tecnológica y Conocimiento fue publicada en el Diario Oficial el 17 de septiembre de 2026 y entrará en vigor el 1 de marzo de 2027, mientras que sus reglamentos deben dictarse dentro de los 6 meses posteriores a esa fecha. La Dirección de Innovación y Transferencia Tecnológica de la Universidad de Antofagasta lidera la gestión de patentes, el scouting de tecnologías y la transferencia de resultados de investigación hacia la comunidad. El artículo primero de la ley crea un marco regulatorio para integrar la investigación universitaria con el entorno productivo y la sociedad. A partir de ese marco, la nueva ley contempla medidas de fomento que pueden traducirse en nuevos instrumentos públicos, apoyo al escalamiento tecnológico y el fortalecimiento de las capacidades de transferencia tecnológica. Además, los artículos sexto y séptimo de la ley promueven la ciencia abierta y crean el repositorio nacional administrado por la ANID. 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Pero lo más innovador radica en el artículo 10, el cual posibilita a los investigadores para incorporarse activamente al desarrollo de estas empresas emergentes basadas en sus invenciones. 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
5: La grúa Trocadero se alza como una de las huellas más visibles del pasado portuario de Antofagasta. Instalado en el antiguo muelle del sector, este imponente brazo metálico fue durante buena parte del siglo XX una herramienta fundamental para la carga y descarga de mercadería, especialmente vinculada a la actividad minera que impulsó el crecimiento de la región. Su estructura, diseñada para mover grandes volúmenes, funcionaba gracias a un sistema mecánico que marcaba el ritmo del trabajo del borde costero. En su entorno se desarrollaba una intensa vida laboral, cuadrillas de estibadores, embarcaciones que llegaban y zarpaban constantemente y un flujo continuo de productos que conectaban a Antofagasta con mercados nacionales e internacionales. Para muchos, la grúa representa ese espíritu de esfuerzo que caracterizó a la ciudad, un tiempo en que el puerto era el corazón de la vida económica y social. Con los años, las faenas portuarias se modernizaron y la grúa Trocadero dejó de operar, pero su silueta permaneció como un testimonio silencioso de esa historia. Hoy, aún sin una declaratoria oficial, es parte del patrimonio afectivo de los antofagastinos. Su presencia recuerda la identidad laboriosa del puerto y aporta un carácter único al paisaje urbano, conectando a las nuevas generaciones con un pasado que sigue vivo en la memoria colectiva.
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2: Norpress, diario de la minería, inició el desarrollo del proyecto editorial Educación para la Nueva Minería, una iniciativa postulada y adjudicada por el Fondo de Fomento de Medios de Comunicación Social 2026 del Gobierno y aprobada por el Consejo Regional de Antofagasta. Este nuevo aporte a la comunidad regional entregará un catastro de la actual oferta académica en el ámbito de la industria minera. Además, presentará los enfoques y análisis de destacados académicos y directivos de la empresa y sociedad sobre cómo abordar los desafíos de las próximas décadas. Con este nuevo aporte documental, Editorial Norpress y su diario minero continúan generando valor y cultura a la comunidad regional.
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1: Mire, era como ad hoc la canción que escuchábamos. Ahí estaba el grupo... Eran los Barracos. Las Ballenas se llama esa canción, del año más o menos 95. 9:42. Le digo la hora y le menciono, le recuerdo que a las 10 tenemos noticias, información y actualidad junto a la red de radios regionales. Pero ahora vamos con nuestro bloque ya habitual de día jueves. Bloque con información que hoy día viene bastante nutrido, ¿eh? Información del ámbito académico, del ámbito medioambiental. Y para todo aquello nos pone al tanto el periodista José Luis León. José Luis, ¿cómo te va? Gracias por estar acá una vez más. Bienvenido, buenos días.
2: Hola, buenos días. Una nueva jornada, bueno, una nueva sección.
1: Con alta información.
2: Sí, también ciencia. No todo es...
1: Claro.
2: Ciencia.
1: Ciencia. Y partamos con... Usted me hablaba fuera de micrófono, yo decía, lo dije acá por el nombre, pero tú me decías que se conoce como... Uy, no veo bien, es TTH, ¿no?
2: Sí.
1: Me falló la vista.
2: Ahí, tiene que ver con un proyecto que...
1: Cuéntame sobre esta enzima, ¿eh? ¿De qué
2: sí,
1: se trata?
2: Sí, es un proyecto que está impulsando, que lo lidera el investigador del Departamento Biomédico de la Universidad de Antofagasta, el doctor Elías Blanco.
1: Ya.
2: ¿Qué tiene que ver? Tiene que ver con producir a nivel preindustrial la enzima termoestable ADN polimerasa.
1: Así se llama la enzima.
2: Claro, y está derivada de un microorganismo que vive en el campo geotérmico, el tatio.
1: Ya.
2: ¿Cómo se llama la enzima? Se llama Thermopallus, conocida como TTH.
1: Más fácil.
2: TTH, conocida como TTH.
1: Ya.
2: Y este es un proyecto en realidad...
1: Perdón, tú decías que esa enzima habita en el tatio.
2: Exactamente, a altas temperaturas, a 80 grados.
1: Sobre 80 grados Celsius, ahí su hábitat espectacular para
2: Es un microorganismo, es una bacteria, digamos.
1: Claro, claro.
2: Y de hecho el profesor Blanco lo explica conversamos con él y lo explica claramente.
1: ¿Lo escuchamos? Escuchemos al profesor Blanco entonces cuando explica aquello.
3: El proyecto busca una producción de una enzima de alto valor biotecnológico llamada TTH, que es una ADN polimerasa que se ocupa para el PCR. Y nuestra idea es producirla en nuestros laboratorios para generar un prototipo que pueda tener un interés comercial.
1: Ok. Ahí estaba la primera información que entrega el profesor.
2: Claro, este proyecto surge tras el hallazgo, aislamiento y crecimiento en condiciones de laboratorio de la TTH.
1: Ya.
2: Como decíamos recién, habita en el campo geotérmico el tatio. Desde ahí viene la muestra. Y el cual puede crecer en forma óptima a más de 80 grados y posee en su material genético la información para la expresión de una enzima ADN polimerasa resistente a altas temperaturas. Bueno, en la siguiente cuña nos explica en qué se utiliza también cuál es el fin.
1: Escuchemos.
3: En la práctica es una enzima que permite realizar una técnica llamada PCR. Y el PCR, que se llama en español reacción en cadena de la polimerasa, es una técnica que permite amplificar ADN, cualquier tipo de ADN. Y eso tiene aplicaciones infinitas en el mundo de la biología, porque cada cosa biológica tiene su ADN, por lo tanto nosotros podemos amplificar y detectar cualquier tipo de microorganismo, o inclusive dentro de los propios seres humanos podemos detectar, por ejemplo, enfermedades.
1: Mira, interesante.
2: Bastante interesante, porque esta iniciativa busca además estandarizar la metodología y crear un emprendimiento con base científica y tecnológica para satisfacer la demanda de este insumo biotecnológico a nivel nacional con un sello regional. Ese son parte del objetivo que tiene este proyecto, que además cuenta con el financiamiento del Fondo Regional para la Productividad y el Desarrollo, aprobado por el Consejo Regional.
1: O sea, eso es del FNDR.
2: Claro, es una derivación.
1: Ya.
2: Pero es un proyecto bastante importante que fue lanzado este día lunes y que tiene un plazo de 2 años para desarrollarse. Se van a comprar equipamiento de última tecnología para trabajar esta enzima. Y creo que es importante visibilizarlo.
1: Tú lo dijiste, es importante. Notable hallazgo que se realiza acá en nuestra zona, en nuestra región. Ya está dicho, interesante. Justo recién hablábamos sobre que van a acotar un poquito los recursos lo dijo el gobernador, y está relacionado con los fondos del 2% y todo eso, el FNDR.
2: Claro, exactamente. Bueno, en relación a este proyecto también decir que esto también es parte de algo que la Universidad de Antofagasta hace tiempo viene realizando diversas investigaciones, está el claro Instituto sí. Antofagasta, está el profesor Zamorano, que también realizó diversas investigaciones en relación a este mismo proyecto, ya. En relación a este mismo microorganismo extremófilo que vive en el Tatio. Y esta es una consecución, es decir, diversos investigadores claro. como que toman la posta y
1: continúan con el trabajo y se van conociendo más detalles.
2: Exactamente. Exactamente, y es parte de la importancia que tiene este proyecto. Y como lo indica recién el profesor Elías Blanco.
1: Y es muy importante también que tú en este caso, José Luis, nos traigas y nos enseñes este tipo de información, que muchas veces hay poca, digámoslo así, hay poca difusión de estos temas que son tan importantes y tan relevantes también para tanto el quehacer académico y también para el quehacer regional.
2: Sí, es que no es fácil tampoco procesar, porque es información claro. científica y tratar de bajarla para que sea lo más entendible posible. Y cómo claro. afecta o cómo se utiliza también esta tecnología. Está claro. el PCR, ¿se acuerda del PCR del COVID? ¿Quién
1: claro,
2: no se lo hizo?
1: Sí, más de alguno se tiene que haber acordado o algo asociado.
2: Sí, totalmente. Los test de paternidad, ya. También muchos test para detectar algunos tipos de cáncer. Es decir, estamos hablando de tecnología o biotecnología que se utiliza en la actualidad, de vanguardia.
1: Mira qué bien. Sí, por los PCR, es cierto. Oye, interesante temática. ¿Vamos al otro, José Luis? ¿No te queda más del...?
2: Sí, ahora pasando a otro tema.
1: Ya.
2: Que tiene que ver con la mesa regional del pingüino Humboldt.
1: ¿Qué pasó con esta mesa regional del pingüino de Humboldt?
2: Bueno, ya se conformó esta mesa y ya. el Centro de Rescate y Rehabilitación de Fauna Silvestre de la Universidad de Antofagasta, que depende del CREA.
1: Y que hace una tremenda labor además.
2: Exactamente, se sumó a esta mesa, es parte integrante para trabajar en el plan Recoge de Antofagasta, que impulsa CONAF, e integrada por diferentes instituciones públicas, privadas, desde Carabineros, están algunas ONG, hasta investigadores como el profesor Carlos Guerra, que fue el fundador del CREA.
1: El creador del CREA.
2: Así es.
1: Saludos para el profesor Guerra.
2: Porque ¿cuál es la idea? Es trabajar en la conservación del pingüino Humboldt, que claro. está seriamente afectado por diversas razones, está afectado. Y se llevó a cabo esta mesa regional, se instaló esta mesa regional en la que participó el jefe del Departamento de Gestión de Áreas Protegidas de CONAF. Ahí él conversó un poco del contexto nacional del plan Recoge del pingüino Humboldt. También participó el jefe de la sección de conservación de diversidad biológica de CONAF, Diego Sepúlveda, quien también presentó la ponencia Estado de conservación de la especie en la región, y el médico veterinario del Centro de Rescate de la UA, José Montalbán, ahondó en el manejo y los cuidados sanitarios que brindan a la fauna silvestre con la charla Experiencia de Rehabilitación de Pingüinos en el Centro de Rescate de la Universidad de Antofagasta. Fue una instancia muy provechosa, enriquecedora. Nos comenta un poco José Montalbán en la cuña que nos dio.
4: El CREA, ya que pertenece al Centro de Rescate, hacer parte de la Universidad de Antofagasta es un organismo público, ¿ya? Y aquí nosotros somos un eje importante en cuanto a la rehabilitación y la conservación de cualquier especie, ¿ya? En particular igual de las especies locales, como el pingüino Humboldt, que sabemos que tienen sitios de nidificación, ya que es algo importante para cada especie, los lugares de reproducción y de descanso.
1: Oye, es muy relevante la información que entrega y muy relevante también, insisto, una vez más, la labor que cumple el Centro de Rescate del CREA.
2: Claro, y tiene que ver con generar un plan también. Ya. Y un plan y gestionar en base también a las vulnerabilidades que afectan a esta especie, que son diversas, que te la puedo nombrar. Una tiene que ver con los cambios en las condiciones de su hábitat, las actividades pesqueras e industriales, la disponibilidad del alimento, también en las variaciones oceanográficas vinculadas al ciclo del niño.
1: Lo hemos conversado,
2: sí. Que quizás pueda escasear el alimento, la pesca incidental que tiene que ver en cuando aparecen estos pingüinos con anzuelos,
1: con heridas,
2: claro. O quedan enredados en estas mallas de pesca o red de pesca, también la contaminación marina, alteración de los sitios de nidificación también es un factor relevante, y la circulación de patógenos como la gripe aviar, que ha afectado bastante.
1: Oye, sí.
2: al no solamente al pingüino sino que a la fauna marina en general.
1: Digo eso porque no ahora, cuando estaba en su pica a lo mejor el tema de la gripe aviar, me tocó ver un ave que estaba en la calle, ahí eso era Washington con Pratt por ahí, Oye, y la gente llamó a Carabineros y a su vez Carabineros llamó a, me da la idea que llamó a gente del centro de rescate de la universidad, porque claro, no se podía tocar, pero ver a ese animalito, por decirlo así, cómo estaba sufriendo, cómo no se podía mover, era realmente fue impactante.
2: Sí, no, fue, de hecho sigue impactando, y sobre todo al pingüino Humboldt, que es una población vulnerable. De hecho, algunos sitios de nidificación, Isla Choro, Isla Dama, en la región de Coquimbo, la Isla de Chañaral, también en Ancud, hay zona de nidificación en el sur de Chile, en Chiloé. Y Antofagasta, La Portada, el único sitio de nidificación en la región de Antofagasta es La Portada.
1: La Portada.
2: En el sector de La Portada hay varias colonias ahí de lo que es el pingüino Humboldt. Entonces, participar en esta mesa es súper relevante, y sobre todo el tema del centro de rescate, que es un actor clave, en todo este engranaje para proteger no solamente a diferentes especies, porque está el SAC, está la labor que hace Cernapesca. Claro. Pero también el centro de rescate cumple con la labor de rehabilitar, de prestar los cuidados.
1: Una tremenda labor.
2: Los cuidados veterinarios y además, luego, en muchas ocasiones, después liberar a la especie.
1: Eso te iba a decir.
2: Como pasa con la golondrina.
1: Porque ellos llegan porque la gente los va a dejar, porque hay denuncias, qué sé yo, llegan, hacen todo lo que tú decías, el trabajo de recibirlos, ¿cierto? Sanarlos, qué sé yo, y una vez que están, entre comillas, bien, sanitos, vuelven a su hábitat natural. Esa es la idea.
2: Sí, siempre lee lo más pronto posible. La idea es
1: que vuelvan al hábitat.
2: Así es, para que no se acostumbre al cautiverio. Y en una época difícil, porque hay que considerar que debido a la gripe aviar, el centro de rescate tiene que hacer toda la coordinación con el SAC, con la Cernapesca, con todos los protocolos correspondientes, ya que una especie, primero hay que tomarle un test para que recién entre al centro de rescate. Es decir, se habilitó una zona de aislamiento en el mismo centro de rescate para que no vaya contagiar a las otras especies, y solamente en este caso está recibiendo a las golondrinas de mar. Todo lo demás se tramita a través del SAC y Cernapesca.
1: Ya, que son las entidades pertinentes.
2: Exactamente, en el caso de aves, pingüinos, solamente la golondrina de mar es la que el centro de rescate recibe directamente. Las demás especies son derivadas por los organismos públicos recién mencionados, por un tema de protocolos, por un tema de...
1: ¿Y por qué tiene que ser así? ¿Sí?
2: Claro, y sobre todo porque es una contingencia, quizás muchos no lo sabemos, pero es una contingencia bastante grave el tema de la gripe aviar.
1: Yo creo que es más grave de lo que uno piensa. A lo mejor no se le ha tomado el peso el tema, pero...
2: Claro, y está sí o sí está afectando a la población... y también aún no se sabe qué va a pasar con el tema del niño. Se supone que en noviembre, estos meses, son los meses peak, en cómo van a afectar a las aves, cómo van a afectar, si va a haber falta de alimento. No sabemos lo que está pasando en Ecuador, en Perú, porque años anteriores hubo una mortandad de aves bastante importante.
1: Uf. Entonces, conversando temas muy relevantes con el periodista José Luis León. José Luis, de la Mesa Regional del Pingüino de Humboldt, pasamos a... un tema que lo leí ayer, si no me equivoco, una planta de reciclaje en Arica, porque si mal entiendo, hay una comisión de evaluación ambiental de la región de Arica, Parinacota, que aprobó la construcción de esta planta de reciclaje.
2: Sí, yo lo comento ahora porque hace ya varias semanas venimos hablando del reciclaje, hablamos del tema de lo que se hace acá en Antofagasta, los pocos puntos que hay.
1: Sí, y también, muy relevante lo que tú decías.
2: Y también la problemática de los desechos que existe acá en la ciudad, que se arrojan residuos voluminosos en cualquier lugar, en las carreteras, en sitios eriazos, hasta en zona de reserva natural como La Rinconada. Y este tema es muy importante porque la Comisión de Evaluación Ambiental de la región de Arica aprobó la construcción de una planta de reciclaje, la cual contempla el tratamiento de más de 7 millones de toneladas de residuos durante su vida útil, 30 años. ¿Qué significa? Que va a realizar procesos de compostaje, separación de materiales reciclables y disposición final segura, en un modelo de economía circular. Yo recuerdo que cuando Chaqueta Blanca se instaló, prometía eso. Yo desconozco si se está haciendo. Ahí yo no.
1: Qué buen punto el que tocaste, ¿eh? Porque además trajo mucha polémica el tema de Chaqueta Blanca.
2: Claro, supuestamente los recicladores de las chimbas iban a trabajar en Chaqueta Blanca.
1: No, qué buen punto tocaste.
2: No, yo desconozco si eso se está haciendo. Si eso, yo no quiero ahí
1: entrar en ese terreno.
2: En eso, porque. Claro. Pero, ¿por qué es importante esto? Porque finalmente es como una especie. Es un camino a la solución para que la gente. Vaya a dejar su residuo voluminoso, claro. para que esto no termine ni en el mar, ni en el cerro.
1: Ni botado por ahí.
2: Es una forma de avanzar lo que hablamos la semana pasada, tiene que ver con desarrollo. Esto sí. Para mí es desarrollo. Sí. Empezar a avanzar con reciclaje, a que no todo es basura. Es decir, ¿cuánto es basura de lo que se lleva el camión?
1: Oye, pero es que
2: ¿cuánto es basura?
1: Tocaste un tema esencial, José Luis, porque el otro día, a propósito de lo que estamos conversando, mucha gente, y seguramente este fin de semana que va a ser largo también va a ser lo mismo, va a salir a pasear y va a ir a conocer, por ejemplo, lugares como los cerros que están acá cerca y que ahora están floridos. ¿Ah? Con algunos cerros están verdes, otros están con algunas plantitas, qué sé yo. Y a lo que quiero llegar, el otro día, el fin de semana, gente subió, público subió imagen, información a través de redes sociales, a través de X, a través de Instagram. Mostraban los cerros, pero lamentablemente, aparte, o sea, se veía bonito, se veía hermoso, pero el entorno, el contorno más bien, todo rodeado de basura. Y, sí. esa era la denuncia también que hacían, así como la segunda parte del tema, digamos. Porque iban a ver el paisaje, pero se encontraron con este lamentable realidad que en distintos puntos de Antofagasta está lleno de basura.
2: Sí, por esa razón también comento este tema de lo que pasa en Arica, que hay que avanzar en este tema, de alguna buscar soluciones. Una solución, o parte de la solución también, es que la gente puede reducir sus desechos reciclando. Para mí una botella de plástica no es basura, una botella de plástica es reciclable, se puede volver, puede ser otro producto. Claro. Se entiende que acá tampoco están las condiciones, ¿sí? Hay muy pocos puntos de reciclaje, pero es un tema bien importante que la autoridad debe trabajar como un punto más. Yo insisto que tiene que haber una mesa de trabajo, tiene que todos los organismos, las instituciones trabajar juntos.
1: Siga siendo el llamado.
2: Para sacar la ciudad adelante, porque es una problemática global. No digo que no hay un ente responsable específico, son varios. Y para ya terminar este bloque, un dato.
1: A ver.
2: El Rescon. El Resco, ahí reciben residuos de construcción y voluminosos.
1: Ya.
2: Está ubicado en el kilómetro 7 de la ruta 26 que va al Nuevo Uribe. A Calama, la que va la salida a Oriente.
1: Saliendo al Nuevo Uribe, ya.
2: Pero antes, es antes del kilómetro 12.
1: Sí, claro.
2: Ya. Bueno, ahí reciben un previo pago que no es mayor. Se puede preguntar en la página web resconantofagasta.cl, resconantofagasta.cl, o en la página de Instagram del mismo nombre. Uno pone resconantofagasta, va a aparecer.
1: Ya.
2: Es un lugar donde es la disposición de residuos de la construcción y demolición. Es decir, mucha gente a veces le paga un flete y lo va a dejar en cualquier lugar.
1: En cualquier parte.
2: Ya. Existe ese lugar, ya hace un par de años ya existe, es decir, es como un vertedero donde además, o un relleno sanitario donde además se reciclan muchos los productos que,
1: claro.
2: que se reciben. Para que la gente, la verdad, no vaya a dejar un colchón a la carretera o un colchón ahí al sector de allá de la Rinconada.
1: Lo dejan en cualquier parte. El otro día, a propósito de las cámaras de televigilancia que está instalando el municipio en distintos puntos de Antofagasta, se detectó y creo que después lo detuvieron, gracias, insisto, a las cámaras, un señor que salió a 11 de la noche, salió a la casa, en el bandejón central de la calle donde vivía, dejó el colchón. Sí. No puede ser.
2: Sí, claro, es una conducta que... La semana pasada lo conversamos, que también tiene que ver con que los productos duran menos. Entonces las casas son más chicas, entonces no puedo tener dos, tres lavadores en desuso que ya o un refrigerador va y lo deja en la calle. No lo estoy justificando, pero ahora estamos en la era de la obsolescencia programada, en que los productos duran menos. Antes duran 20, ahora duran 10 o menos. Las lavadoras duran 5 o 6 años. A veces sale más cara arreglarla que...
1: Exactamente.
2: Entonces mucha gente va por una nueva. Claro. Entonces así se generan muchos residuos y es una forma de mitigarlo. Tal Rescom es un lugar que está diseñado para eso, porque el chaqueta blanca no es para residuos de construcción o voluminosos.
1: Es domiciliario, chaqueta blanca.
2: Exactamente. Desconozco si se está haciendo el reciclaje, espero que sí.
1: Es un buen tema ese.
2: Al menos la propuesta estaba... La propuesta inicial.
1: La idea original. Claro.
2: Esperemos que se avance en eso. Esperemos que alguien escuche y se arme una mesa, que alguien la lidere o que haya varios líderes.
1: Llamar a una mesa intersectorial, como ya lo viene diciendo hace varias semanas, José Luis, se puede hacer, ¿cierto?
2: Sí.
1: Gobierno, municipalidad, entidades ambientales, ministerios, seremías, qué sé yo. Ahí trabajen. Listo.
2: Es que yo veo una indolencia. Es decir, yo habitualmente voy a Calama por diferentes motivos.

0: que tú hablas de a la pasada por el camino, ¿cierto? Lo que uno ve, y no nos hemos adentrado. Yo, por ejemplo, he ido a lugares como, no sé cómo se llama ese sector.
1: Cerro Los Morros.
0: El Cerro Los Morros, tiene razón. También, pues uno adentrándose en el cerro, ve ahí que más encima colinda con Chaqueta Blanca, ve ahí la cantidad de basura que hay, que la gente va a dejar, lo que decías tú también, residuos de, se nota, de construcciones, qué sé yo, mucho perro también, no, es un tema que, y lamentablemente, como es la parte posterior de Antofagasta, no se ve y no se visualiza y no se comenta, pero existe, lamentablemente.
1: Sí, yo hasta este minuto veo indolencia de la autoridad, y espero que haya una mesa de trabajo en pos de Antofagasta.
0: Don José Luis mira la hora, eso quiere decir que nos pasamos un poquito, pero ve, yo le dije que íbamos a estar justo en el tiempo, estábamos bien, ¿ves? Sí. Don José Luis León, lo esperamos la próxima semana acá en su blog y también durante la programación ante cualquier novedad de esta y otras más, incluyendo Cobreloa.
1: Sí, ahí vamos a estar presentes.
0: Muy bien, nos vamos a la pausa, noticias, volvemos con música, también tenemos más conversación, no se vayan.
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3: 10:03 a.m.
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0: importante para Estados Unidos, condicionando un potencial apoyo diplomático a la postura chilena sobre el Estrecho de Magallanes. El tono cambió debido a que Chile continúa en tratativas con China para implementar un cable submarino. Las declaraciones de Yut generaron molestias en el Congreso. El senador Iván Moreira sostuvo que Chile históricamente no ha necesitado a nadie para defender su soberanía.
1: Si no hacen lo que nosotros queremos, no hay cooperación. Y creo que cuando se habla de negociaciones con Chile en todo orden, dado el maltrato que el embajador y el gobierno de Estados Unidos nos está dando, el respeto mutuo debiera ser el primer acuerdo en toda negociación, junto con la no injerencia en asuntos internos. El embajador de Estados Unidos no va a respetar las notas de protesta de Chile, y que nosotros no somos una colonia, sino que una república soberana.
0: En tanto, Nelson Venegas, diputado del PS, solicitó que se saque al embajador de Estados Unidos ante, según las declaraciones, las constantes afrentas contra la soberanía chilena.
2: Ha llegado el momento que el presidente Kass le pida al presidente Trump que saque al embajador de Estados Unidos. Ya son reiteradas sus intervenciones. Hace lo que quiere, dice lo que estima conveniente. Y eso es un grado de intervención que no se había visto nunca por parte de un embajador extranjero en nuestro país. Por lo tanto, ha llegado el momento que se haga prevalecer la dignidad nacional. Entendemos que Estados Unidos es una potencia gigante, pero ya es demasiada el reiterado constante intervencionismo que realiza un embajador sobre temas que nos conciernen a nosotros.
0: El ministro de Relaciones Exteriores, en tanto, Francisco Pérez Mackenna, salió al paso de esta polémica y reafirmó la soberanía nacional sobre el estrecho, quitándole peso a un eventual apoyo norteamericano.
3: Lo primero que yo quiero decir, lo he dicho en reiteradas ocasiones, en mi ciclo varias veces, el Estrecho Magallanes fue, es y será siempre chileno. Fue, es y será siempre chileno. Lo segundo es que nosotros podemos defender nuestra soberanía por nosotros mismos. No necesitamos el apoyo de nadie para defender nuestra soberanía. Así lo hemos venido haciendo por 200 años. Y por lo tanto, eso es lo que yo quiero que transmitirle a todo el pueblo de Chile. Estamos aquí para defender nuestra soberanía y lo vamos a hacer siempre. Así que el Estrecho de Magallanes, le repito, siempre fue, es y será Chile.
0: Esta no es la primera vez que Brandon Yud está en medio de la polémica. Recordemos que hace algunas semanas atrás, el diplomático manifestó que inteligencia estadounidense aseguraba que el estallido social en Chile había sido provocado por organizaciones de izquierda. Declaraciones que, posteriormente, fueron aclaradas por el propio embajador.
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0: El Ministerio de Obras Públicas proyecta licitar en diciembre los estudios de diseño para los nuevos corredores de transporte público del Gran Concepción, tras confirmarse avances administrativos como la obtención de la recomendación satisfactoria para el proyecto en la Ruta 160.
4: La región del Ñuble.
0: La comuna de Chillán alcanzó la etapa de consolidación del nivel de gobernanza ambiental climática comunal, convirtiéndose en la primera de la región en completar esta fase.

0: Juzgado de Garantía de Santiago rechazó las solicitudes de sobreseimiento y prescripción presentadas por la defensa del exfiscal Manuel Guerra por cohecho, prevaricación y violación de secreto. Tras este revés, el tribunal revisará este jueves si mantiene su prisión preventiva. Ornella Mellado con el informe.
1: El cuarto juzgado de garantía de Santiago propinó un revés a la defensa del exfiscal Manuel Guerra al rechazar las solicitudes de prescripción y sobreseimiento con las que buscaba cerrar parte de la investigación penal. Con esta resolución, la causa en su contra por cohecho, prevaricación administrativa y violación de secretos seguirá su curso regular. Al respecto, el fiscal regional de Arica y Parinacota, Mario Carrera, abordó la situación cautelar del imputado y remarcó que la privación de libertad ya no resulta determinante para el avance de la indagatoria.
2: Y la verdad es que a esta altura el hecho de que él se encuentre privado de libertad o con arresto domiciliario total no marca ninguna diferencia. Lo que sí marca una diferencia es que la gravedad de los hechos, o sea, la gravedad de los hechos que fueron imputados es lo que lo podría mantener en prisión preventiva, pero eso es una decisión que mañana tiene que tomar el tribunal.
1: La causa cobró fuerza tras revelarse los intercambios de mensajes entre Guerra y el abogado Luis Hermosilla, donde el Ministerio Público detectó menciones e información sensible vinculada a casos de alto perfil como Penta, Dominga, Exalmar, Operación Huracán y causas del estallido social. El futuro inmediato del exfiscal, quien cumple prisión preventiva desde el 19 de marzo, se definirá

0: hoy, cuando el tribunal determine si los antecedentes y la gravedad de los delitos ameritan ratificar la máxima cautelar o modificar sus medidas.
1: La sequía y las restricciones operativas en el Canal de Panamá han provocado un alza del 70% en el tráfico marítimo por el Estrecho de Magallanes, convirtiendo a la ruta austral chilena en una alternativa clave frente a las demoras y sobrecostos. Felipe Loyola nos cuenta los detalles en el siguiente informe.
2: La severa escasez hídrica provocada por los fenómenos climáticos continúa reduciendo los niveles de agua en el Canal de Panamá, obligando a sus autoridades a restringir el paso de embarcaciones. Esta situación genera extensas esperas, cuellos de botella y tarifas exorbitantes para los buques que buscan agilizar su cruce entre el Océano Atlántico y el Pacífico. Ante este panorama logístico sumado a las tensiones geopolíticas en rutas clave de Medio Oriente, numerosas campañas navieras globales han comenzado a desviar sus naves hacia el extremo sur de Sudamérica. Ángel Soto, académico de la Facultad de Ciencias Económicas y Empresariales de la Universidad de los Andes, se refirió sobre el impacto de esto en Chile.
3: Para Chile es una oportunidad económica y geopolítica. Más tráfico marítimo significa mayor demanda de servicios, combustible, logística, especialmente en Punta Arenas. Tiene un impacto positivo, pero el desafío es que los barcos que pasen por Chile también tengan la oportunidad, y Chile se convierte en la oportunidad de transformar ese mayor tráfico en inversión, servicio, actividad económica, aunque sí, y ahí hay un rol fundamental, sin descuidar la zona que es medioambientalmente sensible.
2: De acuerdo con registros de la Armada Chilena, el tráfico marítimo comercial por el paso austral experimentó un incremento del 70% interanual en meses recientes. El flujo contempla tanto buques mercantes convencionales como grandes naves de carga que, por su calado y dimensiones, no logran transitar de manera expedita por la vía panameña. Aunque circunnavegar por el sur implica sumar cerca de 15.000 kilómetros y alrededor de 10 días adicionales de navegación, la regularidad del estrecho ofrece mayor certidumbre horaria y económica. Este auge logístico y comercial vuelve a otorgar a Chile una posición geográfica privilegiada en el mapa del comercio marítimo internacional.
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1: El municipio de Osorno comenzó la aplicación y uso de compost orgánico en plazas y parques de la comuna, iniciativa sustentable orientada a mejorar las áreas verdes y fomentar el reciclaje de residuos vegetales. Eso es todo por el momento, nos encontramos en la siguiente edición de noticias.
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8: Las 10 de la mañana y 17 minutos.

debo decir que cuando ustedes piden canciones, solicitan, eso nos agrada acá en la programación de Radio Universidad Antofagasta. Notable lo que escuchábamos. Escuchábamos a Paul Moriart y recién escuchábamos a Henry Mancini, parte de nuestra programación de hoy. Todo sugerencia musical de ustedes, ¿eh? Acá nos saluda el amigo Víctor Francisco, dice: hola, soy Francisco, quiero una canción de Demis Russo, Forever and Forever. Esto se llama Forever and Ever. Me gusta cuando hablan de Ever. Todo lo que tiene que ver con Ever, me encanta. Ever Forever, Forever and Ever. Esto es al revés del Ever Forever, ¿eh? Es Forever and Ever. Algunos me entenderán. Nos quedamos con la sugerencia musical de nuestro amigo Víctor. Tremendo temón que se pidió, ¿eh? Demis Russo. Aquí está Forever and Ever.

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1: 10:29.
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4: Bienvenidos al espacio radial formativo de la Dirección de Innovación y Transferencia Tecnológica de la Universidad de Antofagasta. Hoy abordaremos una transformación histórica para la ciencia, la innovación y el desarrollo productivo de nuestro país. La Ley sobre Transferencia Tecnológica y Conocimiento fue publicada en el Diario Oficial el 17 de septiembre de 2026 y entrará en vigor el 1 de marzo de 2027, mientras que sus reglamentos deben dictarse dentro de los 6 meses posteriores a esa fecha. La Dirección de Innovación y Transferencia Tecnológica de la Universidad de Antofagasta lidera la gestión de patentes, el scouting de tecnologías y la transferencia de resultados de investigación hacia la comunidad. El artículo primero de la ley crea un marco regulatorio para integrar la investigación universitaria con el entorno productivo y la sociedad. A partir de ese marco, la nueva ley contempla medidas de fomento que pueden traducirse en nuevos instrumentos públicos, apoyo al escalamiento tecnológico y el fortalecimiento de las capacidades de transferencia tecnológica. Además, los artículos 6 y 7 de la ley promueven la ciencia abierta y crean el repositorio nacional administrado por la ANID. La nueva Ley de Transferencia Tecnológica y Conocimiento también habilita a las instituciones de educación superior a crear o participar en empresas de base científico-tecnológica, teniendo en cuenta sus estatutos y normativa interna. Pero lo más innovador radica en el artículo 10, el cual posibilita a los investigadores para incorporarse activamente al desarrollo de estas empresas emergentes basadas en sus invenciones. Este fue un espacio informativo radial de la Dirección de Innovación y Transferencia Tecnológica de la Universidad de Antofagasta.
2: Norpress, Diario de la Minería, inició el desarrollo del proyecto editorial Educación para la Nueva Minería, una iniciativa postulada y adjudicada por el Fondo de Fomento de Medios de Comunicación Social 2026 del Gobierno y aprobada por el Consejo Regional de Antofagasta. Este nuevo aporte a la comunidad regional entregará un catastro de la actual oferta académica en el ámbito de la industria minera. Además, presentará los enfoques y análisis de destacados académicos y directivos de la empresa y sociedad sobre cómo abordar los desafíos de las próximas décadas. Con este nuevo aporte documental, Editorial Norpress y su diario minero continúan generando valor y cultura a la comunidad regional. 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

0: Muy bien, estamos de regreso luego de la pausa, muy corta, muy breve, siempre bienvenida. Y antes de ir con música o con nuestro bloque habitual, vamos a conversar, lo anunciábamos temprano. ¿Por qué? Vamos al contexto, porque se está desarrollando o se va a desarrollar el sexto concierto de la temporada 2026. Digo, se está desarrollando porque la Orquesta Sinfónica de Antofagasta siempre tiene números, tiene espectáculos para todas y todos. Entonces, a propósito de aquello, se viene el sexto concierto de la temporada 2026 de la Orquesta Sinfónica de Antofagasta, la cual cuenta con un tremendo show, un tremendo número. Esto se llama o se lleva por nombre Sombras, Sueños y Danzas. Y además contará con la dirección del maestro Cristian Baeza González, considerado un programa musical donde la creación contemporánea y latinoamericana está entre el diálogo directo con el repertorio europeo. Y para hablar de esto, vamos a conversar a continuación con la solista invitada en esta oportunidad a esta tremenda cita musical. Ella es Carla Rodríguez Puebla, quien interpretará una obra considerada y tremenda obra del joven compositor nacional Manuel Bustamante Segura. Carla, gracias por estar con nosotros en la línea. Bienvenida. Buenos días.
1: Hola, José. Buenos días. Muchas gracias a ustedes por recibirme.
0: Oye, primero que todo, tenemos hartas cosas para preguntar, pero antes de eso, ya lo dije, Sombras, Sueños, Danzas y Danza se llama el concierto que están preparando la Sinfónica de Antofagasta, el sexto concierto de la temporada. Pero tal como yo decía en la presentación, tú vienes como música invitada, pero tú eres antofagastina, si no me equivoco.
1: Sí, yo soy de Antofagasta.
0: Ya.
1: No resido en la ciudad, sino que en Santiago. Y soy la solista invitada para este sexto concierto de la temporada de la Orquesta Sinfónica.
0: Oye, tantas cosas que preguntar, Carla. Primero, ya sabemos, antofagastina, radicada en otros lares. ¿Cómo surge esta idea? ¿Cómo te invitan a tocar acá primero con la Sinfónica?
1: Bueno, me llega una invitación de Pedro Baeza.
0: Ya.
1: Y lo primero que uno hace es proponer un repertorio que...
0: Ya.
1: Que uno también tenga en sus dedos, que haya estudiado recientemente. Entonces yo propuse un par de conciertos y entre eso estaba el primer concierto para clarinete y cuerdas del compositor chileno Manuel Bustamante, que es muy especial porque Manuel lo escribió para mí el año pasado y lo estrenamos junto a la Orquesta de Cámara de San Miguel.
0: Ah, mira qué bien.
1: Entonces ya. Ahí la cuota de música chilena es muy importante para formar nueva audiencia.
0: Así qué bueno,
1: que ese fue el seleccionado.
0: Qué bueno ese punto, ¿eh? Bueno, de hecho, contarte, nosotros acá en la radio siempre tenemos, y yo lo destaco mucho, mucha programación de músicos chilenos en general, de toda índole, y eso es bueno recalcar, qué importante aquello, Carla. Manuel Bustamante Segura, él es el compositor y tú vas a interpretar parte de su obra en el repertorio, ¿verdad?
1: Claro, este concierto es para clarinete solista y acompañamiento de cuerdas. Entonces, claro, yo voy a estar interpretando el clarinete y va a estar Manuel ahí en el público.
0: Ah, qué bien.
1: El creador de esta obra.
0: Qué notable. Oye, ese pequeño gran detalle yo olvidé mencionar. Yo te presenté como música antofagastina, qué sé yo, pero tú eres clarinetista.
1: Sí.
0: Bonito instrumento por lo demás.
1: Hermoso, hermoso.
0: Sí, pues, no, de verdad estamos hablando, sí, en serio. ¿Cómo llegaste al clarinete? Perdón que pregunte esto. ¿Cómo surge la idea del clarinete, bueno, ese amor por ese instrumento?
1: Yo estudié en el Liceo Experimental Artístico.
0: Ya, en el LEA.
1: En quinto básico nos hacían como un tipo laboratorio instrumental donde tú pasabas como por todos los instrumentos y elegías tus tres primeras como prioridades.
0: Ya, y ahí te enamoraste del clarinete.
1: No todavía.
0: ¿Ya?
1: Ahí quedé, mira, que entré a clarinete.
0: ¿Ya?
1: Y ya, y las clases, todo bien, éramos como 13 personas ahí en la sala de clases.
0: ¿Ya?
1: Y después, claro, estuve en la orquesta infantil del LEA, después la orquesta juvenil, y me acuerdo una vez de que yo dije, ya, a esto me quiero dedicar, estábamos tocando con la orquesta juvenil del LEA, dirigía la concertino de la Orquesta Sinfónica, Jimena García, y estábamos tocando ahí en el Teatro Municipal, una obertura, y de repente, pum, hay un corte de luz.
2: Ya.
1: Y la orquesta siguió tocando.
2: Claro.
1: Y yo sentí una cosa como tremenda por dentro y dije, ay, como que a esto me quiero dedicar toda la vida. Y ahí ya, de ahí para adelante.
2: Ya, mira, bonita anécdota y bonita historia, como tú dijiste, ya, esto es lo mío, yo quiero ser clarinetista. Mira qué bien, y qué bueno tenerte acá en este concierto. Voy a reiterar entonces, y vamos a hacer la invitación, porque además, la invitación, lo que podemos decir es que esto es gratis para la comunidad, para el público. No sé si nos puedes contar más de eso, Carla.
1: Sí, todos los conciertos que tiene la Orquesta Sinfónica de Antofagasta son gratuitos, porque ellos reciben el financiamiento del Ministerio de las Culturas, las Artes y el Patrimonio. Entonces, bueno, ayer liberaron al mediodía las entradas por Ticket Plus, ya, donde ahí uno las puede retirar y bueno, llega.
2: Exactamente. El concierto es mañana, 9 de octubre, 20 horas, Teatro Municipal de Antofagasta.
1: Así es.
2: Ya, pues vamos a invitar a toda la comunidad, a todos los que quieran a disfrutar. Yo siempre digo algo, Carla, la gente se queja, dice, Antofagasta es fome, le falta aquí. Antofagasta tiene mucho, a lo mejor tú que ahora lo ves de afuera, lo puedes constatar, tiene mucha actividad, de repente falta difusión, y para eso estamos nosotros, así que la invitación para que la gente vaya, concierto, el sexto concierto de la temporada, la Orquesta Sinfónica Antofagasta, además ahí interpretando Sombras, Sueños y Danzas. ¿Cuánto va a durar más o menos el concierto, Carla?
1: Yo estaba estimando ayer que el concierto va a durar 1 hora 20,
2: ya,
1: o algo así.
2: ¿Cuántos músicos en escena?
1: Bueno, cuando están todos, debe ser unos 65 músicos.
2: Harto.
1: Las obras que son aparte del concierto que toco yo,
2: ¿ya?,
1: son muy conocidas.
2: Ya.
1: Entonces, muy conocida y muy virtuosa. Entonces, ahí está la orquesta completa.
2: No, notable. Y suena espectacular. Sí, buena orquesta y suena espectacular. Además que tiene muy buen audio también el
1: no, maravilloso,
2: sí,
1: maravilloso.
2: Suena espectacular. Ya, y la parte que estás tú, porque tú ahora hablábamos, claro, en orquesta son más de 60, pero tú tocabas en la parte del clarinete, ahí te acompañan por cuerdas, ¿verdad?
1: Claro, ahí salen todos los vientos y queda solamente el orgánico de las cuerdas de la orquesta.
2: Ya, y la figura principal en ese punto es el clarinete, como usted nos contaba.
1: Claro, yo voy a estar como para adelante de la orquesta.
2: Qué notable, qué bien. Ya, pues, oye, te quiero agradecer el contacto. Espero que no sea la última oportunidad que conversemos, porque la música siempre nos atrae. Todo lo que sea difusión, todo lo que sea música, siempre es bienvenido acá a la radio. Así que, y vamos a seguir invitando a la gente, a la comunidad. Un tremendo concierto mañana y además es gratuito. Así que, Carla, muchas gracias y mucho éxito para mañana.
1: No, muchas gracias a ustedes y espero que el público pueda estar ahí junto a nosotros para este viaje musical mañana.
2: Eso, un viaje musical. Y me imagino que tú en particular, en personal, tienes más fechas en otras partes del país también, me imagino, durante el año.
1: Sí, lo que yo hago mucho es música de cámara, así que prontamente ya en noviembre estamos con nuestro quinteto ahí tocando por Santiago.
2: Eso, y eso te iba a preguntar, ya, y aparte de Santiago también siguen girando por otros lugares también, me imagino, ¿no?
1: Muchas veces, en febrero de este año tuvimos una gira nosotros a España y Alemania.
2: Ya, mira
1: así que notable. Bueno, no, la música y la verdad que los fondos del ministerio nos han abierto muchas puertas y muchas posibilidades de poder conocer otros lugares y a otra gente, y de llevar al menos el 50% del repertorio de músicos contemporáneos.
2: Qué bien. Oye, qué buen punto el que tocaste, Carla, ahí, ¿eh? Porque gracias a eso, a los fondos del ministerio, también pueden girar y puede seguir circulando la música. Así que,
1: claro,
2: ojo con
1: claro.
2: Eso, para que no bajen los recursos ahí en los ministerios, sobre todo en el Ministerio de Cultura.
1: Por favor.
2: Que está muy en boga ese tema, ¿sí? Qué bueno el punto que tocaste. Carla, te quiero agradecer y mucho éxito para mañana.
1: Muchas gracias, José. Un gusto.
2: Igual. Abrazos. Chau, chau.
1: Abrazos, chau.
2: Conversábamos con la música antofagastina, ya está dicho, Carla Rodríguez Puebla, que ella se va a estar presentando mañana en el sexto concierto de la temporada junto a la Orquesta Sinfónica de Antofagasta, la cual cuenta, ya lo decía Carla, con este espectáculo, con el financiamiento del Ministerio de las Culturas, las Artes y el Patrimonio. Lleva por nombre este espectáculo Sombras, Sueños y Danzas, y contará con la dirección del maestro Cristian Baeza González, conocido Cristian Baeza González, ha estado muchas veces ahí a cargo, dirigiendo la batuta, literalmente. Además, esto es considerado un programa musical donde la creación contemporánea y latinoamericana entra en diálogo directo con el repertorio europeo. La solista invitada era nuestra recientemente entrevistada, Carla Rodríguez Puebla, música antofagastina radicada en Santiago. Y en esta oportunidad, Carla Rodríguez interpretará una obra considerada, o más que considerada, comisionada al joven compositor nacional Manuel Bustamante Segura, que lo decía ahí, es parte del compositor arreglador de esta obra. Mañana, todas y todos invitados. Hay mucho espectáculo, insisto, en Antofagasta. Mañana uno de ellos. Ahí está la oferta musical, cultural, junto además con la solista en clarinete, Carla Rodríguez. Viernes 9 de octubre, mañana, Teatro Municipal de Antofagasta, buen horario, 20 horas. Las entradas es gratis, ¿eh? Usted las puede descargar, las puede ingresar al sitio ticketplus.cl, se escribe Ticket Plus, ticketplus.cl, ingresan ahí. Es igual, muy parecido al sistema del concierto de la Jazz Quartet del otro día. La gente fue, hubo bastante público, casi lleno, por no decir lleno, un virtual lleno, ¿ya? Ticketplus.cl, pueden descargarla y pueden ir. Yo sé que hay mucha gente que escucha la radio y que después va a estos conciertos. Y hay gente que a lo mejor dice, oye, es que sabe lo que pasa, es que es muy temprano. Bueno, pueden ver, disfrutar. ¿Cuánto durará? Dijo hora y media, hora 20, hasta las 10. Después, si quiere, se va a otro lado. Y mucha gente lo hace así. Entonces, hay panorama para Antofagasta. Hay mucho panorama para Antofagasta ahí, por ejemplo. Mire, por ejemplo, esto. Qué buen enganche el que hice. ¿Y por qué escuchamos lo que escuchamos? Porque justamente lo que nos decía Carla, nuestra invitada, está el concierto mañana de el sexto concierto de la temporada 2026 de la OSA, la Orquesta Sinfónica de Antofagasta. Y yo decía, si termina temprano, ustedes se pueden ir. Va a haber hay en un bar aquí en la avenida Angamos. Mañana va a haber un tributo a Soda Stereo. Muy bueno, me han contado que bueno. Pero ¿sabe qué? Aparte de eso, lo que estamos escuchando. Porque ahí van a. Parte del repertorio va a ser lo del Unplugged. Confort y música para volar. Y usted me va a decir, ¿y por qué? ¿Sabe por qué? Porque se cumplieron 30 años de la grabación del disco Confort y Música para Volar de MTV Unplugged. 30 años de ese show.

Claro, se grabó en 1996. Entonces ahí tiene otro panorama, ¿eh? Y a propósito de eso, hacemos el enganche y escuchamos parte de esta página musical. Buena versión esta acústica, o semiacústica más bien, del Misil en el Placar. Porque esto se grabó primero en el año 84 en el álbum debut, con la versión original, evidentemente. Pero en los 90, el 96, ya está dicho, hacen esta reversión. Un Misil en el Placar. Los 30 años del MTV Unplugged de Soda Stereo.

0: Ya lo saben, ¿eh? A propósito de lo que hablábamos.
1: Oye, tremendo, ¿eh?
0: 30 años del Unplugged, del disco Unplugged de... O semi-Unplugged, porque nunca fue Unplugged en realidad. De Soda Stereo. Los 30 años del confort y música para volar. Para los fanáticos... ¿Por qué escuchamos esto? ¿Sabe quién? Un día como hoy.

0: que le decía. Un día como hoy, pero del año 2019, esta agrupación, siempre me ha costado pronunciarlo, ¿eh?
1: Waitsgate.
0: Así me dijeron que se pronuncia, la fonética. Sí,
1: Waitsgate.
0: Se presentaba un día como hoy en el año 2019 en nuestro país. Alucinábamos con el regreso de esta tremenda banda legendaria británica que aterrizaba por cuarta vez en un suelo chileno. En esa oportunidad estuvieron junto a los alemanes Scorpions para repasar sus grandes éxitos en el Movistar o en el ex Movistar Arena. Ahora se llama Santander Arena, creo. Eso fue el 2019. Oye, cómo pasa el tiempo. Recuerdo perfecto ese concierto junto a los alemanes Scorpions. Y qué mejor lo recordamos un día como hoy, del año 2019, hace 7 años ya. Nos quedamos con este clásico, esto se llama It Is Love. Es el amor. Se nos fue el tiempo, ¿eh? A la vuelta tenemos mucha sugerencia musical. Vamos a recordar a Piero. Eso a la vuelta, después de la pausa.

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1: 11:00 a.m. en punto.
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5: ¿Es Chile una sociedad alfabetizada, competente y crítica para construir su propio futuro? Desde hace una década, por lo menos, los titulares de los medios de comunicación

0: funcional, o en otro ejemplo, si el escolar está alfabetizado científicamente. Si bien ambas mediciones no son comparables entre sí, nos obligan a mirar más allá del puntaje. En lectura, SIM se registró 276 puntos en cuarto básico. Esto quiere decir que se ubica en un nivel elemental. Obtuvo 238 puntos en octavo, un nivel insuficiente, y 250 en segundo medio. También un nivel elemental, una estabilidad que exige profundizar aprendizajes. PISA mostró otra alerta. Chile tuvo 436 puntos en lectura, 12 menos que en 2022, y 442 en ciencias, sin variación significativa. Además, el 36,7% quedó bajo el nivel básico en ciencias. En lectura implica comprender información y realizar inferencias sencillas. En ciencias, utilizar conocimientos básicos para interpretar datos y reconocer explicaciones científicas simples. Por debajo de ese nivel, PISA considera que el desempeño es bajo. ¿Y qué podemos hacer como sociedad? En mi opinión, existen tres propuestas posibles de mejora. La primera debe ser convertir la lectura en una responsabilidad de todas las asignaturas. Comprender implica relacionar información, inferir, contrastar fuentes y justificar interpretaciones. Propongo lectura diaria acompañada, enseñanza explícita de vocabulario y discusión de textos literarios, históricos y científicos. El argumento es pedagógico. Quien no comprende una explicación o una pregunta encuentra barreras para aprender cualquier disciplina. Cada escuela debe identificar dificultades y ofrecer apoyos oportunos con textos accesibles. La segunda mejora consiste en enseñar ciencias mediante preguntas y evidencias. La alfabetización científica permite explicar fenómenos, evaluar información y tomar decisiones fundamentadas, como por ejemplo investigar la calidad del agua, la contaminación o la biodiversidad local, conecta el currículo con problemas relevantes. Estos proyectos deben integrar lectura de gráficos, experimentación y escritura de conclusiones. Su valor radica en que el conocimiento adquiere sentido cuando permite comprender el entorno y distinguir una afirmación comprobable de una opinión. La tercera mejora que propongo exige fortalecer el trabajo docente y distribuir los apoyos con equidad. Solicitar mejores resultados requiere tiempo protegido para planificar, formación situada y colaboración entre profesores de lenguaje y ciencias. Las tutorías y los recursos deben priorizar a quienes enfrentan mayores barreras. El argumento es ético y educativo. Ofrecer lo mismo a todos puede perpetuar desigualdades. Evaluar formativamente permite ajustar la enseñanza y reconocer avances. Chile necesita una política sostenida que articule comprensión lectora, pensamiento científico e inclusión. Las evaluaciones deben orientar la enseñanza. El éxito será que cada estudiante pueda leer críticamente, preguntar y construir respuestas con evidencias. De lo contrario, corremos el riesgo de ser una sociedad sin pensamiento crítico, que tome decisiones ciudadanas sin un sustento científico que lo respalde.
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Muy bien, lo prometido es deuda. Nos llama la atención, entre comillas, Sam, sabe que tenemos mucho comentario y mucha sugerencia, lo cual se agradece. Voy a hacer una síntesis. Acá nos dicen, buen día José, lamentablemente nos dejó un grande. Nos piden canciones como, por ejemplo, Que se vayan ellos, Con amor ojalá. Muchas gracias, Sam. Qué linda melodía, nos dicen por acá. Muchas gracias. El amigo Enrique dice, grande Piero, yo tuve la suerte

de verlo en Antofagasta, en el Teatro Municipal. Tengo un autógrafo, como recuerdo, bien guardado, dice, mire qué lindo. Nos piden acá a mi viejo y lo del pueblo para el pueblo, me dicen. Justamente estamos escuchando eso. Esto se llama Para el Pueblo, lo que es del pueblo. Vamos a hacer un, en este bloque vamos a hacer un mini especial a petición, a sugerencia de todas y todos ustedes. Aquí recordamos a Piero, que como ustedes bien saben, bueno, a lo mejor no, hay auditores que a lo mejor no están enterados, a los 81 años de edad, el cantante argentino Piero, uno de los más reconocidos del país trasandino, murió tras encontrarse en estado muy grave, según señalan distintos medios locales. De acuerdo a La Nación, el músico se encontraba internado desde hace unos días en un hospital, mientras que su muerte se produjo en la mañana de este miércoles 7 de octubre. Aquí nos quedamos con esto, una de las sugerencias anotadas, ¿eh? Para el pueblo, lo que es del pueblo. Comenzamos con Piero.

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1: A esta hora, un pequeño bloque especial recordando un pequeño homenaje a autor, compositor, cantautor argentino Piero, que ya nos dejó. Ahí escuchábamos Que se vayan ellos, sugerencia musical. Todo esto son sugerencias musicales de ustedes, ¿eh? Antes escuchábamos Para el pueblo lo que es del pueblo, una versión en vivo, ¿eh? Don Enrique, que le gustan las versiones en vivo. Ahí está. Indudablemente una de las canciones más sugeridas, más solicitadas, es esta. Un clásico que se va a transformar en un tema inmortal.
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1: Gracias, Piero, ¿eh? ¿Sabe qué? ¿Por qué digo gracias, Piero? Porque nos subió el rating, sí. Hay un montón de mensajes. Hay algunos temas que se repiten en la sugerencia, lo cual también nos ha llevado a seleccionar lo que han pedido, básicamente.
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1: Este es un clásico, bonita canción. Homenaje a los papás también.
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1: Dígame, creo que lo comenté, tiene que haber sido año 2010, 2011 puede ser, 2011, es que cerca de la municipalidad lo vimos caminando por la calle, sin que alguien dice, oye, ese es Piero. Lo fuimos a saludar, muy gentil, muy amable, muy sonriente, muy natural, muy cercano. El recuerdo que puedo contar acá, un auditor nos dice que tiene un autógrafo de él que lo guarda como tesoro. Otro auditor dice que lo fue a ver al Teatro Municipal la última vez que vino a Antofagasta. Bien, bonitos recuerdos. Junto a nuestro invitado, Piero. Nos quedamos con este clásico. Aquí está mi viejo, Piero.

0: Ha sido un mini especial con los éxitos del tremendo, el gran autor, compositor Piero, que ya nos dejó, ya lo decíamos. Lo quieren harto a Piero, ¿ah? Y nosotros acá podemos decir que nos subió el rating porque tenemos mucha sugerencia musical. Acá nos dicen, genial el especial de Piero. Nos van a quedar algunas canciones afuera, sí, ¿ah? Hemos tratado de escoger lo que más pidieron.
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0: Esto se llama Llegando Llegaste. Seguimos escuchando a Piero en este mini especial, en este bloque AM. Recuerdo, pequeño homenaje. Ya está dicho, al autor, compositor que ya nos dejó, Piero.

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1: 11:30 a.m.
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4: Playa Trocadero es una playa artificial creada para recuperar el borde costero de Antofagasta y ofrecer a la comunidad un espacio de encuentro frente al mar. Ubicada junto a antiguos muelles y cerca de la histórica grúa portuaria, este tramo costero mezcla su pasado marítimo con infraestructura moderna, paseos peatonales, ciclovías, áreas verdes y miradores. Hoy, Playa Trocadero forma parte del Círculo Turístico de Playas Artificiales, promovido por la Municipalidad de Antofagasta, lo que ha impulsado su concurrencia. No es raro ver durante fines de semana o días de clima propicio a familias, parejas o jóvenes disfrutando del borde costero, caminando por sus pasarelas, mirando el mar y compartiendo. Su particular combinación de mar, historia y ciudad se convierte en un espacio ideal para quienes buscan un respiro cerca del mar, sin alejarse de lo urbano. Playa Trocadero funciona así como un puente entre la memoria portuaria de Antofagasta y sus nuevos usos recreativos, un litoral que, entre olas, estructuras históricas y comunidad, sigue vivo, abierto y parte de la identidad de la ciudad.
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2: Norpress, Diario de la Minería, inició el desarrollo del proyecto editorial Educación para la Nueva Minería, una iniciativa postulada y adjudicada por el Fondo de Fomento de Medios de Comunicación Social 2026 del Gobierno y aprobada por el Consejo Regional de Antofagasta. 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
3: Muchas gracias. 11:36, último bloque de esta parte del matinal. Muchas gracias, insisto. Oye, y Piero, bueno, quedaron algunas canciones afuera, pero se agradece, ¿eh? Mucho nos subió el rating, hay que decir. Oye, la fecha importante, ¿eh? Estas cosas de repente no se recalcan. Nosotros intentamos. 8 de octubre. ¿Sabe que un 8 de octubre de 1879 se produjo el combate naval de Angamos? ¿Qué usted me va a decir ya ahí? ¿Cómo? En nuestras costas y además se produce la captura del Huáscar. A propósito, que siempre saludamos y hablamos de Mejillones, el combate naval de Angamos, memorable, importante, 8 de octubre de 1879, un día como hoy. Ojo, se produjo un accidente, una colisión. Bomberos despacha unidades a esta hora al sector de Edmundo Pérez Zukovich con calle Huasco por colisión de vehículos menores, por si siente pasar ahí sirenas, qué sé yo. Mucho comentario también con respecto al triunfo del CDA ayer por Copa Chile. Ah, y tengo un dato, ¿eh? Siempre hablamos de los operativos que realizan nuestros facultativos, la Dirección de Vinculación y Extensión de la Universidad de Antofagasta junto al HCUA. Un operativo nuevo, ¿eh? Detección de BPH y ITS en terreno. Este va a ser en el Campus Coloso. Campus Coloso de la UA, sector en Toldo Blanco. Mañana, entre las 9 y 13 horas, importante también, lo comentamos. Entre las 9 y 13 horas, nuevo operativo, detección BPH y ITS en terreno. Personas con útero, entre los 25 y 64 años, sin diagnóstico previo de cáncer cervicuterino, los requisitos, no estar embarazada e inicio de actividad sexual al menos de un año, tener domicilio en Antofagasta, acceso a correo electrónico y llevar o traer su carnet de identidad o pasaporte. Dije mañana, no es mañana. Es el 23. Yo me adelanté. Próximo operativo, viernes 23 de octubre. Yo estoy adelantado, perdóneme, me voy a castigar, ¿eh? Me apretaré los dedos en la puerta. 2 semanas más. Viernes 23 de octubre. Campus Coloso de la UBA, sector Toldo Blanco, ahí será el nuevo operativo BPHITS, para lo que se estaban apurando, porque yo dije que era mañana, no es mañana, es el viernes 23 de octubre, aquí se lo contamos antes, eso sí, importante, ¿eh? Operativo gratuito, eso es importante también, ¿eh? Todo es gratuito lo que comentamos acá. Viernes 23 de octubre, entre las 9 y 13 horas, Campo Coloso. Recién hablábamos de unidades que se dirigieron a un sector de Antofagasta, Edmundo Pérez Zukovich. Estoy viendo acá fotografías que comparte la gente de la bomba Prat. Ojo con esto, ¿ah? ¿Eh? Bomberos concurrió hasta el estacionamiento de un supermercado ubicado en la avenida Pérez Zukovich. Se trató de una colisión de un camión con un vehículo menor. Oye, en el estacionamiento. Y el vehículo quedó complicado. Estoy viendo acá imágenes, insisto, que comparte los amigos de la bomba Prat. Y lo decíamos recién, lo conversábamos, y hablando de eventos y cosas importantes gratuitas, lo conversábamos recién con la invitada que tuvimos. Mañana viernes es el sexto concierto de la temporada 2026 de la Orquesta Sinfónica de Antofagasta, la tan querida OSA, la cual cuenta este concierto con el financiamiento del Ministerio de las Culturas, las Artes y el Patrimonio. Este evento lleva por nombre Sombras, Sueños y Danzas y contará con la dirección del maestro Cristian Baeza González, considerado un programa musical donde la creación contemporánea y latinoamericana entra en diálogo directo con el repertorio europeo. En esta ocasión, la solista invitada será la antofagastina Carla Rodríguez, que estuvo conversando con nosotros, Carla Rodríguez Puebla, quien va a interpretar una obra comisionada al joven compositor nacional Manuel Bustamante Segura. Usted puede ir, lo va a pasar bien, un sano espectáculo, temprano, a buena hora. Mañana, viernes 9 de octubre, a las 20 horas, en el Teatro Municipal de Antofagasta. Y usted me va a decir, ¿y cómo voy? Las entradas tiene que adquirirlas, son gratis, entradas totalmente, invitaciones más bien, más que entradas, son invitaciones gratuitas a través del sistema ticketplus.cl. Ustedes ingresan ahí, ticketplus.cl, buscan concierto o el sexto concierto de la temporada de la Orquesta Sinfónica de Antofagasta y ya están listos y pueden ir y pasarlo espectacular. Avanza la mañana, 11:41. Seguimos con sugerencias musicales. Aquí llega Alan. No, Alan Brito no. Es The Alan Parsons Project. Buen tema. Dije la hora, faltan 19 para el mediodía.

0: La gran, única Olivia Newton-John nos acompañaba. 11 de la mañana con 50 minutos en este 8 de octubre, la matina de este 8 de octubre. Pues ya revisábamos recién que un día como hoy, un 8 de octubre, fue la captura del Huáscar. Acá me dicen que también un 8 de octubre capturan al Che Guevara y lo matan 9. Fechas importantes, ¿eh? Importante destacar aquí. Hablando de fechas importantes, déjeme saludar a toda la gente que está celebrando justamente su fecha importante, está de cumpleaños, aniversario de algo. Vaya nuestro abrazo cordial para todas, para todos los que están celebrando, insisto. Algo relevante en su vida, está de cumpleaños, aniversario, en especial a los que están cumpliendo años. Muchas felicidades desde acá, un humilde abrazo. Le cuento que este 8 de octubre es el día 281 del año. Exactamente, han pasado 281 días desde que nos dimos el abrazo. Este es el 281 día del año, día 281. El santoral recuerda a Santa Pelagia de Antioquía. Ese es el santoral de hoy. Valores económicos. Rápidamente le cuento la UTM. La unidad tributaria del mes, 72.000, yo le puse una luquita más, ¿no? 72.151 pesos, esa es la UTM, la unidad tributaria del mes. 72.151 pesos para el día de hoy, o para el mes en realidad, porque es la unidad tributaria del mes. La libra de cobre, buen precio, ¿eh? 6.57, $6.57 la libra de cobre. La unidad de fomento para hoy, la UF, 41.122 pesos. Ha subido la UF, ¿eh? 41.122 pesos la unidad de fomento con 74 centavos. El dólar hoy abrió los 979 pesos. Dólar 979.85. El euro, 1.097 pesos con 13. 1.097 pesos con 13 centavos el euro. Los valores económicos, estimaciones que envía, que comparte el Banco Central. Las temperaturas. Ya lo comentábamos temprano, se espera una máxima de 22 grados. A esta hora de la mañana tenemos 20 grados en la capital regional. Estará nublado, variando a nubosidad parcial por la tarde, con vientos en la tarde, ojo, ¿eh? En la tarde y noche también, entre los 25 y 40 kilómetros a la hora, se anuncian vientos en la capital regional. 20 grados a esta hora, 22 de máxima. Nos vamos a Mejillones. Saludos, como siempre, a Mejillones. Nublado estará por la tarde. Una máxima de 23 grados en Mejillones, nublado y vientos también entre los 25 y 40 kilómetros a la hora. Como siempre, saludar a Mejillones. Nos escuchan ahí también a través de la señal 99.9.
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0: Sí, en FM y también a la gente que nos escucha, abrazos cordiales. No los hemos saludado, a los amigos que están ahí en www.radioua.cl. Le cuento que a esta hora se desarrolla, lo comentamos durante la semana, se desarrolla un congreso internacional de semilleros de investigación, educación y tecnología. Ya están en su tercer día. Esto, si usted lo quiere ver, lo quiere analizar, lo estamos escuchando de fondo, la transmisión, usted lo puede ver a través de el streaming, a través del canal de televisión de la Universidad de Antofagasta, la señal de precisamente UANTOF TV.
2: La barra morada estuvo en la intervención y presentamos sus datos, sin embargo, esta persona no concluye la intervención y no tuvo los requisitos completos para poder terminar.
0: CICET 2026, Congreso Internacional de Semilleros de Investigación, Educación y Tecnología. Si usted, insisto, lo quiere apreciar, lo quiere ver, lo quiere conocer, está ahí en nuestro canal de televisión a través de la página de la universidad y en UANTOF TV también a través de la señal de YouTube. Eso está en directo ahora. Ya, nos comenzamos a retirar. Muchas gracias por la sintonía, por la buena onda, por la atención dispensada. Nos vamos y nos vamos con música, como siempre. Quédese, ya viene conversación, actualidad, el espacio ya habitual del mediodía, con entrevistas, reflejos y contextos. Después noticias de la universidad y nos reencontramos un ratito con música de nuestra tierra. ahí pasadita a las 12:30. Pero como siempre nos vamos con música, y en esta oportunidad con sonidos en vivo. Oye, gracias, ¿eh? Hemos tenido pero de todo día. Información, actualidad, noticias, datos, contacto, conversación, actualidad. Tremendo panorama para mañana, y junto a la Orquesta Sinfónica de Antofagasta, solistas locales también, lo conversamos, en fin. Es parte de lo que queremos, y por supuesto hoy el especial que ustedes armaron, los auditores, para recordar a Piero. Y nos vamos con ritmo y energía a esta hora de la mañana. Te cuento que faltan 5 minutos para las 12. Viene bien un tema así motivado hasta ahora. ¿Sí o no? Por mi parte yo me voy a tomar un cafecito un ratito, escuchando aquí a Lit, así se llama esta canción. Esto es del concierto o del álbum Live in Verona. Nos vamos junto a Jamiroquai. Que le vaya bien, gracias por la sintonía. No se vaya, no se separe de la frecuencia 99.9. Abrazos, chau.
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1: 12:01.
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3: El mes de octubre ha sido declarado de manera oficial ya en Chile como el mes del adulto mayor, realizándose a nivel nacional diversas actividades y jornadas para resaltar esta fecha en cuanto principalmente a los derechos que tienen nuestros adultos mayores, esta población que cada día va más en aumento en nuestro país. Desde el 2021 aproximadamente, nuestra Universidad de Antofagasta se hizo cargo del Centro Diurno Referencial del Adulto Mayor acá en Antofagasta. Para conversar sobre las actividades que realiza este centro y que van a ser también dentro de este mes del adulto mayor, nos acompaña en esta ocasión su directora Ingrid Sáez. Ingrid, ¿qué tal? ¿Cómo estás? Bienvenida a Radio Universidad de Antofagasta.
4: Hola, buenos días. Un gusto de estar acá. Gracias por la invitación. Felices de poder compartir con ustedes nuestra experiencia del trabajo con personas mayores.
3: Partamos desde el comienzo, de lo general a lo particular. ¿Qué trabajo está realizando el Centro Diurno Referencial del Adulto Mayor?
4: Bueno, nosotros trabajamos con personas mayores desde los 60 años en adelante, con una dependencia leve a moderada, ¿cierto? El cual busca mejorar la funcionalidad de la persona mayor en un entorno comunitario, familiar y también recreativo. Y base a eso, comenzamos el mes del adulto mayor con una comparsa muy alegre, muy colorida, en el sector alto donde usted mencionó, donde nos ubicamos, en calle Cosca, 10.145, sí. muy cerquita del CESFAM María Cristina. Y ¿qué buscamos para poder hacer esto como equipo, como dirección, como comunidad, como familia también del centro diurno, que son muchas personas que están con nosotros ahí, que buscan la alegría, busca participar, busca encontrar sus pares, ¿cierto? Poder comunicar al otro muchas de sus alegrías, de sus penas, de sus tristezas, y ahí son todos muy bienvenidos y escuchados también por todo el equipo.
3: Entonces, me imagino que ha sido muy buena la recepción del centro ahí en el entorno, en el sector donde se ubica, por los vecinos. Ya se ha hecho alguna relación más fuerte entre con la comunidad que nos rodea, ¿cierto?
4: Exactamente, somos conocidos ahí como CDR o Centro Diurno Referencial de Personas Mayores. Trabajamos directamente con todas las entidades que nos están cerquita de nosotros, como por ejemplo el CESFAM María Cristina, trabajamos con el Jardín Infantil.
3: Estas personas que están asistiendo al centro actualmente, Ingrid, ¿qué trabajo específico se realiza con ellos? Me imagino que cuando llegan al centro se abre una convocatoria, después se empiezan a definir áreas de trabajo con las cuales se pueden trabajar de forma específica, se hace una evaluación de las personas.
4: Efectivamente, mira, te comento un poquito cómo es el proceso de ingreso a las personas mayores. Se postula para poder llegar al centro, tiene que constar primero que con los 60 años de ser persona mayor, un registro social de hogares no mayor al 70%, y tener una dependencia física o leve o moderada. Ya esta dependencia, nosotros como equipo hacemos una medición que es muy muy básica en realidad, para poder cumplir con los requisitos que nos pide SENAMA, y luego ellos pueden ingresar a este centro con un plan de atención integral que lo conlleva todo el equipo de profesionales, el cual hacemos un plan de atención integral de la persona. Y trabajamos con ellos en talleres, en recreación, intervenciones individuales, etcétera, dependiendo la necesidad que tenga cada uno.
3: Dependiendo de la necesidad, me imagino que se van separando en grupos más pequeños, ¿cierto?
4: Exactamente, ya sean grupales o individuales hacemos las atenciones.
3: Ahora los profesionales que están participando en este centro, bueno, me imagino que también algunos son también pertenecen a nuestra universidad, hay kinesiólogos, psicólogos. ¿Quiénes son el equipo que te acompaña en este centro?
4: El equipo está compuesto, efectivamente, la mayoría de ellos son egresados de la Universidad de Antofagasta, y contamos con terapeuta ocupacional, fonoaudióloga, psicóloga, trabajadora social, enfermera, nutricionista, kinesióloga y una TENS. Yeah. Ya ese es el equipo completo, más obviamente la dirección que quien te habla.
3: Ingrid, de las experiencias que has visto hasta el momento, ¿cuáles te han llamado más la atención de los adultos mayores que han llegado al centro, de lo que tú has podido ver hasta el momento?
4: Uy, experiencia. Es mucha en realidad, como la experiencia en general, de poder saber que muchas de ellas llega con una carita de tristeza, de mucha pena, de soledad, de necesitar cariño, y pasado unas semanas comenzamos a ver la verdadera persona que tienen dentro. Vemos su alegría, vemos su entusiasmo de poder seguir participando, van todos los días, hacemos actividades, y ahí tú te das cuenta que el trabajo que hace todo el equipo, o en realidad la comunidad, porque no solamente nos llevamos el halago nosotros como equipo, porque esto es como una comunidad, una familia. Entonces el cariño, el amor lo entregan todos. Hacemos una gran familia.
3: Y ahí las familias también son muy importantes, las familias de los adultos mayores, que también tienen que asumir un compromiso con ellos, más si estamos hablando de alguna discapacidad leve o moderada, también tienen que acompañarlos en este proceso.
4: Efectivamente, muchos de ellos van sus hijos a dejarlos, porque es un lugar que no tenemos mucha accesibilidad.
3: La locomoción es complicada.
4: Es bastante complejo llegar allá, es muy empinado el ingreso al centro, pero no por eso dejan de ir. Tenemos muchas personas mayores que participan del centro, van con entusiasmo, van todos los días, llegarán, como te digo, con mucho cansancio, pero como pasan todo el día con nosotros ahí haciendo actividades, se le olvida que tienen que subir una subida empinada. Es fantástico de poder sentir que son felices ahí, y que las familias también nos dicen: mi madre o mi padre es muy feliz estando acá con ustedes.
3: O sea, se está cumpliendo el objetivo para el cual fue creado este centro referencial. ¿Posibilidades a futuro de ir ampliando la capacidad de atención? Porque ¿cuántos cupos tienen por semestre o por año? ¿Cómo son
4: los ingresos? Tenemos mensualmente 90 cupos. Y ese es el cupo total que tiene el programa y que tiene SENAMA, porque no depende de la universidad poner más o menos cantidad de personas. Como es un proyecto que es financiado directamente por el Servicio Nacional del Adulto Mayor, son 90 los cupos que tenemos disponibles.
3: Ya, pero esos cupos son semestrales, al año.
4: Es que es mes a mes, porque el ejemplo, este mes van egresando posterior. Por ende, este proceso que contamos con las personas mayores, ellos ingresan y tenemos este plan de atención integral, consta de 18 meses de ejecución. Con todo este tiempo vamos egresando a las personas mayores del programa y van ingresando nuevamente otras. Entonces vamos mes a mes teniendo cupos disponibles para poder invitar también a la comunidad a participar del centro, a que nos sigan en nuestras redes sociales, que nos sigan en Instagram, CDR Antofagasta, y puedan ver también las actividades que nosotros realizamos. Ahí pueden ver todo lo fantástico que es el centro.
3: Así es, Ingrid, importante la misión que están desarrollando, el trabajo que están desarrollando, porque más allá de en sí que esto es un trabajo, también se asume con mucha pasión, con mucho cariño, porque sabemos, se está trabajando con personas adultos mayores que podrían ser nuestros familiares en algún momento, así que me imagino que ahí tu equipo también le pone mucha pasión al trabajo, o sea, mucho cariño también y respeto, por ser, sobre todo
4: es amor y cariño y comprensión. Es una de las cosas que como equipo llevamos como banda ahí, es mucho amor. Desde el momento que ingresa la persona mayor, siempre va a ser bienvenida, siempre va a ser recibida con un buenos días, ¿cómo está? Si se encuentra bien, si tomó desayuno, si se tomó el medicamento. Entonces, al final, uno va armando una familia. Así que, como le digo.
3: Me imagino que una vez que egresan, las personas también, entre ellos, se hacen grupos de amistad, quizás se conocen entre ellos, y después, posteriormente a su egreso, pueden seguir reuniéndose entre ellos, fortificando esos lazos que ya se crearon estando dentro del centro.
4: Sí, por supuesto. Mire, han hecho grupos de amigos, grupos también, hay un nuevo club de adulto mayor, ya. Dulce Encuentro se llama, y lo armaron ellos mismos, usuarios que han ido egresando del centro y se van incorporando a este club, y también se enamoran, ¿ah? Sin decir, dejarlo menos, buscan también encontrar nuevos amores, como se dicen.
3: ¿Qué más se viene dentro del mes del adulto mayor?
4: Bueno, tenemos programado bastante actividad del mes del adulto mayor. Una de ellas, bueno, como mañana te decía, tenemos la fiesta dentro del centro, son para usuarios directamente que participan, una fiesta de los 80. Luego tenemos el día viernes la caminata del adulto mayor, que está por SENAMA, por el Servicio Nacional del Adulto Mayor, que va a ser aquí en el Parque Croata. Están todos invitados, cualquiera puede participar, que sea persona mayor o su familia. Es de las 10 de la mañana en adelante, todos se juntan ahí, así que también invitado a la comunidad a participar de estas actividades. Luego la próxima semana tenemos un viaje a Tocopilla, Tocopilla tenemos en noviembre, a Mejillones, donde también vamos a compartir con el CRAM, con el Centro Recreacional del Adulto Mayor de Mejillones, y vamos a hacer un encuentro bien bonito ahí con nuestro centro y el centro de ellos también, para poder intercambiar actividades, vivencias y conocernos un poquito más también qué actividades hacemos cada uno de ellos.
3: Importante también, Ingrid, me imagino, bueno, desde el punto de vista académico, el conocimiento que también se genera de cierta manera ahí al atender a los adultos mayores, conocimientos que les sirve a nuestros estudiantes y también a nuestros egresados, quizás para especializarse en algo tan emergente que es el adulto mayor en nuestro país.
4: Bueno, le recuerdo que vamos a ser un país envejecido, así que vamos en tendencia a trabajar mucho más con personas mayores. Tenemos que buscar a los profesionales que podamos capacitarnos en gerontología, ¿cierto? Porque es un tema muy lindo con ellos, es un trabajo y hay que saber llevarlos también.
3: Conversamos a esta hora en Reflejos y Contextos acá en Radio Universidad de Antofagasta con la directora del Centro Diurno Referencial del Adulto Mayor de nuestra universidad, Ingrid Sáez. Ingrid, bueno, interesante esta conversación que hemos ido teniendo en esta ocasión. Seguramente más adelante podremos seguir avanzando en otros temas, incluso llegar a tener algunos de los participantes en el centro acá en la radio para conversar con ellos, para conocer también sus experiencias y para que conozcan la radio también, para hacer también parte de este beneficio, de este trabajo que se hace con ellos. Ingrid, repitamos la forma de llegar al centro, cómo se pueden inscribir las personas que están escuchando o familiares que están escuchando y que quieren llevar a sus padres para allá.
4: Bueno, invitamos a todas las personas mayores de 60 años que cuenten con un registro social de hogares hasta el 70%. Y con una dependencia leve o moderada, que en el mismo centro los profesionales podemos hacer una evaluación y podemos verificar si efectivamente cumple con los requisitos que nos solicita el Servicio Nacional.
3: ¿Qué sería una dependencia leve?
4: Leve o moderada, sí.
3: ¿Qué sería, por ejemplo, ejemplificando?
4: Mire, son actividades de la vida diaria que las personas mayores pueden realizar o no. Y es un instrumento de medición que vemos y evaluamos, tanto cognitivo como físico, que hace la persona, y es muy simple. Okay. Así que sin miedo los invitamos a todos a ir. Nos encontramos en calle Cosca 10145, a una cuadrita solamente del CESFAM María Cristina, así que estamos muy cerca ahí. La mayoría de las personas, si consultan, nos conocen.
3: Muchas gracias, Ingrid, por haber compartido estos minutos con nuestros auditores, con la audiencia de Radio Universidad Antofagasta, acá en nuestra ciudad y también en Mejillones. Y como decía anteriormente, la invitación queda extendida para seguir compartiendo más temas sobre el centro referencial y quizás compartir también con algunos de los participantes del centro acá en nuestra radioemisora.
4: Muchas gracias por la invitación y ojalá podamos volver a venir con nuestro usuario y quizás nuestros profesionales también, para que les cuenten un poquito de qué es lo que realizan ellos.
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0: 12:23.
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5: Hola, ¿cómo están? Bienvenidos y bienvenidas a Noticias en Radio Universidad de Antofagasta, donde revisamos parte importante de la actualidad universitaria con noticias conectadas, por supuesto, con nuestra comunidad. Desarrollarán un sistema de producción de una enzima de alta demanda en la industria biotecnológica. Se trata de un proyecto liderado por el doctor Elías Blanco Nahuelqueo, del Departamento Biomédico de la Universidad de Antofagasta, el cual busca producir a nivel preindustrial la enzima termoestable ADN polimerasa derivada del microorganismo extremófilo Thermus thermophilus. La iniciativa busca además estandarizar la metodología y crear un emprendimiento con base científica tecnológica para satisfacer la demanda de este insumo biotecnológico a nivel nacional con sello regional. El doctor Elías Blanco explicó a nuestra radioemisora la importancia de esta enzima en la industria biotecnológica.
6: El proyecto busca una producción de una enzima de alto valor biotecnológico llamada TTH, que es una ADN polimerasa que se ocupa para el PCR, y nuestra idea es producirla en nuestros laboratorios para generar un prototipo que pueda tener un interés comercial.
5: El proyecto surgió tras el hallazgo, aislamiento y crecimiento en condiciones de laboratorio del organismo extremófilo que habita en el campo geotérmico del Tatio, donde crece en forma óptima a más de 80 grados y posee en su material genético la información para la expresión de una enzima ADN polimerasa resistente a altas temperaturas.
6: En la práctica es una enzima que permite realizar una técnica llamada PCR, y el PCR, que se llama en español reacción en cadena de la polimerasa, es una técnica que permite amplificar ADN, cualquier tipo de ADN, y eso tiene aplicaciones infinitas en el mundo de la biología, porque cada cosa biológica tiene su ADN, por lo tanto nosotros podemos amplificar y detectar cualquier tipo de microorganismo, o inclusive dentro de los propios seres humanos podemos detectar, por ejemplo, enfermedades.
5: El vicerrector de Investigación, Innovación y Posgrado, el doctor Adrián Paredes Poblete, se refirió al desarrollo de las capacidades científico-tecnológicas que implica este proyecto para la Universidad de Antofagasta.
7: Bueno, este proyecto tiene una importancia trascendental, ya que usa recursos propios de la región, por ejemplo, bacterias que habitan en ambientes termófilos, como el Tatio, y estos permiten obtener como estas termoenzimas que son de importancia industrial, que pueden permitirnos pasar fácilmente desde la investigación básica a la innovación. Desafíos importantes. Primero es el apoyo a la infraestructura, a optimizar nuevas tecnologías que van a llegar a la universidad, y esperamos como autoridades poder dar las facilidades para que este proyecto pueda terminar en buen puerto.
5: El proyecto cuenta con el financiamiento del Fondo Regional para la Productividad y el Desarrollo, aprobada por el Consejo Regional de Antofagasta, y tiene un plazo de ejecución de 24 meses. También te contamos que presentarán próximamente una plataforma interactiva dedicada a los geoglifos en la región de Antofagasta, esto tras la adjudicación del concurso de vinculación con la comunidad del Gobierno Regional de Antofagasta con recursos del Fondo Nacional de Desarrollo Regional. Un equipo también interdisciplinario de la Fundación Desierto de Atacama presentará este material pionero a las comunidades educativas de este territorio. A contar de octubre, sin importar en qué lugar del mundo se encuentre, cualquier persona podrá visitar los geoglifos del desierto de Atacama, pero antes que esto ocurra, los primeros en aproximarse a esta experiencia educativa serán estudiantes del territorio mismo de la región de Antofagasta. El debut de la web se desarrollará con comunidades educativas de estos territorios. Todo inicia el 8 de octubre en María Elena, continuando el 10 de octubre en Calama y en Antofagasta y San Pedro de Atacama la semana del 12 de este mes. La propuesta se apega a lineamientos del Plan Nacional de Patrimonios 2022-2026. Esta iniciativa es financiada por el Gobierno Regional de Antofagasta con recursos del Fondo Nacional de Desarrollo Regional FNDR 2025, aprobados por el Consejo Regional de Antofagasta. En otras informaciones, le contamos que el Quitralco, el primer fiordo euxínico de la Patagonia, una ventana al estudio del océano sin oxígeno. El estero de Quitralco es un fiordo que se extiende desde el canal Moraleda, en el suroeste, hasta la falla Liñique-Ofqui, en el noroeste. Fue declarado Santuario de la Naturaleza por el Decreto 600 de 1996, con el fin de preservar sus características ambientales particulares, tanto especies amenazadas como fauna marina típica. El fiordo representa rasgos que motivaron el proyecto Fondesit, cuyos resultados se confirmaron que se trata del primer fiordo euxínico descrito en la Patagonia y por ende una ventana a lo que hoy conocemos como el Océano Antiguo. Según cuenta el doctor Iván Pérez Santos, investigador del Centro IMAR, académico de la Universidad de Los Lagos y líder de la investigación, un ambiente euxínico se caracteriza por la ausencia de oxígeno, que en este caso sería producido por la misma naturaleza. Información completa en www.radioua.cl. Para entregar información y herramientas de prevención, la Unidad de Equidad e Inclusión de la UA, en colaboración con la Dirección de Desarrollo Estudiantil, desarrolló una feria dedicada al cuidado integral de la salud sexual y mental en la comunidad universitaria. La instancia contó con el apoyo de las carreras de Psicología y Obstetricia y Puericultura, quienes desde sus respectivas disciplinas entregaron orientación. Los temas clave incluyeron la prevención del suicidio y del VIH, métodos anticonceptivos y autoexamen de mama, sumado a la información sobre plataformas de apoyo y servicios de atención para los jóvenes, entre otros. Durante el evento también estuvo presente el Servicio Médico de Alumnos, el SEMDA de la UA, el cual busca acercar sus prestaciones a la población universitaria y dar a conocer las distintas disciplinas que forman parte de su atención. Y bien, de esta forma llegamos al final de la presente revisión de las noticias. Quédese en nuestra sintonía y recuerde que estamos también para todo el país y el mundo a través de radioua.cl y como siempre en la frecuencia modulada 99.9. Nos reencontramos en una próxima oportunidad. Hasta entonces.
8: Bienvenidos al espacio radial formativo de la Dirección de Innovación y Transferencia Tecnológica de la Universidad de Antofagasta. Hoy abordaremos una transformación histórica para la ciencia, la innovación y el desarrollo productivo de nuestro país. La Ley sobre Transferencia Tecnológica y Conocimiento fue publicada en el Diario Oficial el 17 de septiembre de 2026 y entrará en vigor el 1 de marzo de 2027, mientras que sus reglamentos deben dictarse dentro de los 6 meses posteriores a esa fecha. La Dirección de Innovación y Transferencia Tecnológica de la Universidad de Antofagasta lidera la gestión de patentes, el scouting de tecnologías y la transferencia de resultados de investigación hacia la comunidad. El artículo primero de la ley crea un marco regulatorio para integrar la investigación universitaria con el entorno productivo y la sociedad. A partir de ese marco, la nueva ley contempla medidas de fomento que pueden traducirse en nuevos instrumentos públicos
9: apoyo al escalamiento tecnológico y el fortalecimiento de las capacidades de transferencia tecnológica. Además, los artículos 6 y 7 de la ley promueven la ciencia abierta y crean el Repositorio Nacional administrado por la ANID. La nueva Ley de Transferencia Tecnológica y Conocimiento también habilita a las instituciones de educación superior a crear o participar en empresas de base científico-tecnológica, teniendo en cuenta sus estatutos y normativa interna. Pero lo más innovador radica en el artículo 10, el cual posibilita a los investigadores para incorporarse activamente al desarrollo de estas empresas emergentes basadas en sus invenciones. Este fue un espacio informativo radial de la Dirección de Innovación y Transferencia Tecnológica de la Universidad de Antofagasta.
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0: 12:35, muy buenas tardes. Comenzamos con este espacio música de nuestra tierra.
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0: Aquí comenzamos junto a los Cuatro de Chile, que ya están cantando. Esto se llama Aguacero en Año Seco. Bienvenidas, bienvenidos. Comenzamos junto a ustedes. Otro más. Música de nuestra tierra.

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1: Ahí escuchábamos un clásico, podríamos denominar, que era Santiago 4, Ay Fernanda. Ya lo hemos dicho, canción que participó y que ganó alguna vez la competencia del folclore del Festival de Viña del Mar, en su parte folclórica, claramente. Antes escuchábamos Cantarito de Greda, junto a Silvia Infantas y Los Cóndores.
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1: Esto que estamos escuchando se llama Milonga para Celinda. Escuchamos a continuación a Quelentaro.
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1: Vamos a seguir con esta temática musical. Ahí escuchábamos el Chute Alberto y ya se fue el mes de agosto. Era Roberto Parra Sandoval. Nos vamos con esto, porque ya está sonando este homenaje que fue grabado, ya lo hemos dicho, hace ya 30 años. La vida que yo he pasado se llama esto, la versión Unplugged de Los Tres, también de la autoría de Roberto Parra Sandoval. Nos vamos, pero usted no se vaya, quédese en la sintonía a través de la señal 99.9 y también a través de radioua.cl. Pronto viene toda la información, la actualidad, en la segunda edición de Radio Análisis y La Conexión, junto a la red de radios ¿Qué Piensan? Por la tarde tenemos más informativos a las 4, a las 5, a las 6. Programas especiales, microespacios, columnas, en fin, la programación de Radio Universidad de Antofagasta. Además, los invitamos, como siempre, a revisar nuestro sitio www.radiouba.cl. Por su atención, por su compañía, muchas gracias. Buenas tardes.
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1: 12:59.
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3: Son las 13 horas, un minuto. 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

13:03, hasta las 2, con este principal contenido de la contingencia nacional e internacional que prepara el Departamento de Prensa de Radio Universidad de Chile. 17 grados a esta hora en la región metropolitana, según informa la Dirección Meteorológica de Chile. Se espera una máxima de 19 y se mantienen estas proyecciones de chubascos y probable tormenta eléctrica en la tarde y en la noche. Para mañana viernes, con nubosidad.

0: a radio.uchile.cl, a través de la red de radios que piensan en distintos puntos del país, y nos ve en el canal de YouTube y en la señal 11.2 de Uchile TV, señal de televisión de digital abierta. Molestia tanto en la oposición como en el oficialismo generaron unas nuevas declaraciones del embajador de Estados Unidos en Chile, Brandon Yude, en las que se refirió a la soberanía de Chile sobre el estrecho de Magallanes. Consultado sobre una posible nota de protesta al país norteamericano, el canciller Francisco Pérez Mackenna no descartó tal opción. Hay más reacciones y de ello nos cuenta Fernanda Araneda. Buenas tardes.
1: Buenas tardes, Diane. Efectivamente, el embajador de Estados Unidos, Brandon Yu, aseguró que sus recientes declaraciones sobre el estrecho de Magallanes fueron sacadas de contexto y en ningún momento condicionó la soberanía de Chile. El día miércoles, en el Día del Comercio Global, Chile frente al Nuevo Orden, el diplomático afirmó que si nuestro país quiere la ayuda de Estados Unidos para proteger sus derechos sobre el estrecho de Magallanes, van a tener que trabajar con nosotros en las cosas que también son importantes para nosotros. Este jueves, en una nota aclaratoria, Yude indicó que se trata de un drama tergiversado y que en sus dichos en esta actividad expresó un respaldo firme y positivo a nuestra relación bilateral y a todo lo que Estados Unidos y Chile están haciendo juntos. Las declaraciones de Yude provocaron que el canciller Francisco Pérez Mackenna se abriera a la posibilidad de presentar una nota de protesta a Estados Unidos y también generaron molestia entre parlamentarios de oposición y oficialismo. El senador del Partido Liberal e integrante de la Comisión de Relaciones Exteriores, Vlado Mirosevich, señaló que lo mínimo es que se presente una carta de protesta.
2: Recordarle al embajador que este no es su país. Los chilenos vamos a defender Chile y que se circunscriba al rol de un embajador. El embajador no puede involucrarse en asuntos internos. Y nosotros tenemos bien claro cuáles son nuestros límites soberanos y los chilenos vamos a defender nuestra soberanía. No necesitamos aquí ningún apoderado ni ningún tutor para hacer lo que es nuestro deber, defender la soberanía chilena en el estrecho de Magallanes. Por lo tanto, creo que la Cancillería chilena, después de ser esta, no la primera declaración que él da, hay que hacerle llegar una declaración, una nota de protesta, me parece lo mínimo.
1: Por su parte, el senador de la UDI e integrante de la Comisión de Relaciones Exteriores, Iván Moreira, también estimó que Chile debe adoptar una posición más firme frente a Estados Unidos.
3: El respeto mutuo debiera ser el primer acuerdo en toda negociación junto con la no injerencia en asuntos internos. El embajador de Estados Unidos no va a respetar las notas de protesta de Chile, porque al parecer se le olvidó que Chile abolió la esclavitud mucho antes que Estados Unidos y que nosotros no somos una colonia, sino que una república soberana. El gobierno tiene que actuar con mayor firmeza, más aún porque estas actuaciones pueden generar un pésimo precedente y otros embajadores, como ya lo hemos visto, se pueden sentir con las atribuciones para tener injerencia en nuestra política interna.
1: Finalmente, Diana, señalar dónde me encuentro, en la sede del Partido Demócrata Cristiano, donde está terminando una reunión de los secretarios generales de la oposición, donde se van a referir a distintos temas de contingencia, entre ellos lo que estábamos comentando, estas declaraciones del embajador de Estados Unidos en Chile y también cuál va a ser la decisión del gobierno frente a esto. Diana.
0: Gracias, Fernanda. Muy buenas tardes.
1: Igualmente, buenas tardes.

0: El IPC subió 0,4% en septiembre, levemente por debajo de lo esperado. La inflación acumula una variación de 4% en lo que va del año y 4,1% en 12 meses. El ministro de Hacienda, Jorge Quirós, reconoció como desafiante la meta del gobierno de llegar a una inflación de 3,8% en 2026, mientras expertos proyectan que la cifra se mantenga sobre 4% para fin de año. El siguiente reporte que nos entrega nuestra colega Constanza Vargas en estudio. Buenas tardes.
1: Buenas tardes, Diana. Auditores, auditoras, el índice de precios al consumidor, el IPC, anotó un alza de 0,4% en septiembre. Esto según informó el Instituto Nacional de Estadísticas.

0: el INE. La cifra se ubicó levemente por debajo de las expectativas del mercado. Y con esto, la inflación acumula una variación de 4% en lo que va del año y 4,1% en 12 meses. 8 de las 13 divisiones que conforman la canasta del IPC aportaron al alza. Destaca la división de alimentos y bebidas no alcohólicas, seguida por la de transporte. Para hacer un zoom a los productos que más aumentaron, en el caso de la división de alimentos y bebidas no alcohólicas, destaca el alza, por ejemplo, de las papas y también de las lechugas. Por otro lado, en la división de transporte, tuvo mayor impacto la gasolina en primer lugar, seguido por el petróleo diésel. También destaca el alza en otros productos del suministro de electricidad con un aumento de 1,6% y el transporte aéreo nacional con un alza de 16,3%. Quien se refirió en primer lugar a estas cifras fue el viceministro de Economía y Minería, Daniel Mas, quien reconoció presiones inflacionarias que continúan vigentes y apuntó a la necesidad de crecimiento económico para enfrentar este escenario a largo plazo. Escuchemos parte de lo que dijo el secretario de Estado.
1: Un avance mensual de 0,4% confirma que las presiones inflacionarias siguen vigentes y que no podemos relajar el tranco. Sabemos que las fiestas patrias y factores externos que empujaron al alza los combustibles generaron un impacto directo en el bolsillo de las familias. Como gobierno, nuestra prioridad es dar estabilidad y la única forma de mitigar estas presiones inflacionarias a largo plazo es recuperar el crecimiento, destrabar los proyectos estancados y reactivar con fuerza la inversión en el país.
0: Desde el Ejecutivo habló también el ministro de Hacienda, Jorge Quirós, y apuntó a la responsabilidad principal del Banco Central en el IPC. Dijo lo siguiente: el Banco Central es responsable de la estabilidad de los precios. Nos gustaría que esto fuera bajando y hay que tomar las medidas desde el punto de vista monetario que haya que tomar para mantener la inflación a raya. Hay que recordar que en el último informe de finanzas públicas el gobierno proyectó que la inflación alcance un 3,8% para fines de 2026. Consultado sobre la posibilidad de llegar a esa meta, el secretario de Estado, el ministro Quirós, respondió que está desafiante, pero pensamos que puede venir un ajuste, una desaceleración de crecimiento de precios. Vamos a ver las variables. Consultamos a expertos respecto a las cifras que entregan de septiembre del IPC. Por su parte, el economista senior del Observatorio del Contexto Económico de la Universidad Diego Portales, Juan Ortiz, aseguró que la cifra de inflación se mantendría por sobre el 4% para fin de año.
2: Si bien está aún marginalmente por debajo de lo que espera el mercado, que era un alza de un 0,5% intermensual, es una cifra que el cliente del día está acorde, un poco, digamos, no es una sorpresa en sí. Por lo tanto, un 0,4 simplemente nos muestra una inflación que se ubica para este mes de septiembre, una inflación anual de un 4,1%, que es similar a la que se registró en el mes de agosto. Y que eventualmente lo que nos confirma eventualmente es que la trayectoria de inflación se va a mantener sobre el 4% de aquí a fin de año. Eventualmente aquí como que nada más ese marco y va mostrando que efectivamente siguen siendo las presiones eventualmente de la división de alimentos y bebidas no alcohólicas y también las presiones de la división de transporte las que terminan incidiendo más al alza en cuanto a la variación intermensual del IPC de septiembre.
0: Desde la Comisión de Hacienda de la Cámara, el diputado Jorge Brito del Frente Amplio pidió medidas concretas al gobierno para enfrentar el alza de los precios en este momento, más allá de esta postura del gobierno de tener mayor crecimiento económico para hacerse cargo a largo plazo, ¿no? En específico, lo que pide el diputado es quitar el impuesto a los combustibles.
3: Este año todo ha subido menos los ingresos de los hogares. Necesitamos que el gobierno se abra a implementar medidas urgentes para ir en apoyo de la economía familiar. Hasta el momento no han presentado ni implementado ninguna propuesta. Por eso solicitamos que se quiten los impuestos que hoy recauda el fisco con cargo a los combustibles y de esa manera aliviar un poco la difícil situación. Los combustibles tienen un efecto multiplicador en los precios de un montón de productos de primera necesidad. Situación excepcional, medidas excepcionales, pero las familias no pueden seguir pagando el costo del mal manejo económico del presidente Kast y el ministro Quirós.
0: Para que nuestros auditores y auditoras manejen el dato, la única división que destacó por su disminución es la división de seguros y servicios financieros. En específico, sobresale ahí la baja de los seguros de 7,7%. Pero lo que más destaca entonces es el alza de los combustibles, en este caso la gasolina, el petróleo diésel y en el caso también de los alimentos y bebidas no alcohólicas, la papa, la lechuga, por ejemplo, y entre otros productos destaca también el suministro eléctrico y los pasajes de avión. Así que para que lo anote y lo tenga en consideración.
4: Muchas gracias, Constanza. Buenas tardes.
0: Buenas tardes, Diana.

0: el encuentro Chile es Mar, Gobernanza, Equidad y Sustentabilidad de los Territorios, a realizarse en el marco de la reflexión sobre distintos temas y agendas que son contingentes, relacionadas con políticas públicas y estas funciones y recursos por la costa presente en nuestro territorio. Cuidado del mar, la conservación de la biodiversidad y el desarrollo sostenible de los territorios marino-costeros han sido parte de los temas protagonistas en la conversación que ha sido convocada por la Corporación Nacional de Mujeres de la Pesca Artesanal junto a la Red de Mujeres Originarias por la Defensa del Mar y la Cátedra Amanda Labarca de la Vicerrectoría de Extensión y Comunicaciones de la Universidad de Chile. Parte de lo que han sido estas exposiciones, en una actividad que además se realiza en la Casa Central de nuestra universidad, estuvieron presentes dirigentes parlamentarios, parlamentarias, instituciones públicas, entre otros. Hoy no las invitamos solo a un diálogo, sino que a construir una definición, dijo la presidenta de la Corporación Nacional Mujeres de la Pesca Artesanal, Sara Garrido. Chile no será mar mientras la mitad de quienes lo cuidamos sigamos invisibles, agregó la dirigenta.
1: Hoy nos unimos dos redes de mujeres, que muchos pensaron que estábamos divididas. Y con esta unión rompimos un relato, rompimos un libreto. Han instalado en la opinión pública una pelea artificial entre pescadores artesanales y pueblos originarios. Pero esa pelea es funcional a quienes quieren que el borde costero siga sin gobernanza, siga siendo de unos pocos. Nosotros hoy decimos basta, no nos prestamos para esa división. Decidimos unirnos para defender una herramienta concreta que hoy día existe, que está disponible, que tiene el Estado de Chile. Los espacios costeros marinos de pueblos originarios son una herramienta importante y es buena para nosotros y para todos.
0: En momentos en que se discuten materias como presupuesto para el 2027, también definiciones, prioridades o señales que da el actual gobierno, Joana Pérez, diputada y presidenta del Movimiento Demócrata, advirtió que no vamos a permitir ningún retroceso. Agregó que existen leyes que hoy deben ser ejecutadas, pero además se debe seguir avanzando en mejoras.
2: No va a ser una discusión fácil, pero los temas sociales tienen que estar, ¿ya? Y por cierto, nuestras mujeres reconocidas en el RAC también. Tenemos hoy día al menos 77 millones de pesos que vienen ahí, pero tenemos que incorporarlo con cada uno de los gobiernos regionales. Y es por eso que nos interesa sacar nuestra tercera ley, que estamos trabajando con la corporación, que es hoy día que el INDESPA, el organismo ejecutor de la actividad pesquera, reconozca el RAC, no solo el RPA de los pescadores, sino también a las mujeres de la pesca artesanal. Esa va a ser nuestra próxima ley y esperamos que también el gobierno acompañe.
0: Hacía referencia en este caso la parlamentaria al RAC, que es la sigla que hace referencia al Registro de Actividades Conexas en Chile, que es el catastro oficial a cargo de Cernapesca y de la Subsecretaría de Pesca y Acuicultura Subpesca, creado bajo la ley 21.370 sobre equidad de género en la pesca artesanal, con el objetivo de visibilizar precisamente muchas de estas funciones y roles relacionadas con el mar. En una exposición hace pocos instantes, Yasna Marín Álvarez, presidenta de la comunidad indígena Changos Álvarez Hidalgo y descendencia de Caleta Chañaral de Aceituno, que además es parte de esta red Mujeres Originarias por la Defensa del Mar, dijo que invitamos actores locales para administrar estos espacios, haciendo referencia a el espacio costero marino para pueblos originarios, EMCO, que sabemos también ha estado en la mesa, en la discusión, principalmente desde el mundo empresarial, pero otros, y por eso que las dirigentes presentes en la actividad de hoy hacían ver la necesidad también de que se escuchen sus visiones al respecto. Revisemos.
3: De que las EMPO son espacios que no son buenos para las el término, ¿cierto?, de los pescadores, que poco menos que le vamos a cobrar, ¿cierto?, a los medios que estamos postulando a estos espacios donde van a ir a pescar, que hay que pagar un montón de cosas que están desinformando. Y estamos acá, ¿cierto?, para desinformar, para hablarles desde la realidad que existe este espacio, que es un espacio también que es compatible con la pesca artesanal 100%, donde también se involucran también a actores locales de las caletas, ¿cierto? Como juntas de vecinos, como gente del turismo, gente orilleras, toda la gente que tenga actividad relacionada con el mar también puede ser parte de este espacio, y también administradores también.
0: Actividad que se desarrolla hasta las 4 de la tarde en la sala Enrique Sassier, Casa Central de la Universidad de Chile, con diversas presentaciones como Adolfo Millabur, con la exposición Leila Fkench, una oportunidad para coexistir y convivir en democracia, experiencia territorial de la solicitud de EMCO en Quellón, diálogo y acuerdos entre pescadores artesanales y comunidades indígenas, a las 3, defensa del mar, el rol de quienes lo defienden y los riesgos a los que se ven expuestos, para cerrar entonces a las 4 de la tarde, evento en todo caso que está siendo transmitido en vivo también a través del YouTube de la Corporación Nacional de Mujeres de la Pesca Artesanal.

0: literatura volvió a celebrar una de esas noticias que nos invitan a mirar los libros con otros ojos. La escritora canadiense Anne Carson fue reconocida con el Premio Nobel de Literatura, un galardón que llega hasta una autora cuya obra parece moverse con absoluta libertad entre la poesía, el ensayo, la traducción y los grandes clásicos. Una escritora que toma los mitos griegos, el deseo, el amor, la pérdida y la memoria para convertirlos en preguntas profundamente contemporáneas. ¿Qué significa este reconocimiento y qué puertas puede abrir para acercarnos a su obra? Catalina Araya nos presenta el siguiente informe.
1: La escritora canadiense Anne Carson fue reconocida este jueves 8 de octubre con el Premio Nobel de Literatura, un galardón que pone en el centro de la conversación a una de las voces más singulares de la literatura contemporánea. Poeta, ensayista, traductora y especialista en literatura clásica, Carson ha construido una obra difícil de encasillar. En sus libros conviven los mitos de la antigua Grecia, la poesía, la filosofía, la experiencia personal y una permanente reflexión sobre el lenguaje. Una escritura que toma materiales del pasado para volver sobre preguntas que siguen abiertas en el presente: el amor, el deseo, la pérdida, la memoria y el duelo. La decisión de la Academia Sueca también representa un reconocimiento a una forma de entender la literatura en la que la traducción no aparece como un ejercicio separado de la creación, sino como parte del propio proceso de escritura. Carson ha traducido y estudiado autores clásicos y al mismo tiempo ha utilizado esas voces y esos textos para construir sus propias obras. La escritora y académica de la Pontificia Universidad Católica de Chile, María José Navia, destacó precisamente esa dimensión de su trabajo y la manera en que Carson consigue traer la tradición clásica hasta el presente.
2: Es un gran homenaje no solo a la literatura de Anne Carson, pero también a su labor de traductora, de traer a la conversación literatura clásica que ella entrelaza muy bien con las cosas que ella va contando en su propia obra. O sea, no solo como una labor aparte que ella pueda realizar, sino que también todas las cosas que ella va escribiendo van entrelazando sus reflexiones sobre lo que significa traducir en el día de hoy y trayendo también al mundo contemporáneo esos clásicos. También en un año en el que ha sonado mucho La Odisea por su adaptación de Christopher Nolan y se ha hablado mucho de la traducción de la Odisea de Emily Wilson, entonces me parece que ha sido un año de hablar de esos rescates y de mirar a la literatura que nos ha hecho quienes somos. Así que yo por lo menos estoy muy muy feliz con este premio porque se premia no solo la literatura, sino que se pone en alto la traducción.
1: Esa relación con los clásicos atraviesa buena parte de la obra de Carson, pero su literatura no busca simplemente recuperar historias antiguas, las desmonta, las reinterpreta y las hace dialogar con experiencias contemporáneas. Así ocurre, por ejemplo, en Autobiografía de Rojo, donde recupera el mito griego de Gerión para construir una historia atravesada por el amor y el deseo, o en Nox, donde el duelo por la muerte de su hermano se entrelaza con la traducción de un poema de Catulo dedicado también a un hermano muerto. Es justamente esa capacidad para mezclar registros y desarmar las formas tradicionales de la literatura la que ha convertido a Carson en una autora particularmente influyente, aunque también desafiante para quienes se acercan por primera vez a su obra. Gerardo Jara, dueño de la librería Inquieta, celebra que el Nobel pueda acercar esos libros a nuevos lectores y destaca la particularidad de una escritura que, en sus palabras, revolucionó la poesía contemporánea.
3: Particularmente en el caso de Carson, es heavy porque ella es una escritora que no ha sido muy leída, ya que su literatura no es que sea particularmente, o sea, sí, tiene una complejidad, hay libros que especialmente su ensayo son bien cabezones o extraños, por decirlo de alguna manera, entonces este tipo de premio le da la posibilidad de que mucha más gente se pueda atrever a leerla. Su poesía es súper inventiva, desarma un montón de cosas, entonces para la gente que particularmente quiere cosas bien armadas o concretas es medio difícil, pero alegría por una autora como ella que a mi parecer revolucionó la poesía contemporánea.
1: Para quienes quieran entrar en el universo de Anne Carson, las recomendaciones van desde La belleza del marido y Autobiografía de Rojo hasta Nox, una obra que incluso desafía físicamente la idea tradicional del libro. Presentada como una caja, contiene un largo acordeón de papel que debe desplegarse para recorrer el duelo de la autora por la muerte de su hermano. También está su trabajo ensayístico, donde Carson vuelve una y otra vez sobre la literatura griega, el deseo, el lenguaje y la traducción. En todos esos territorios aparece una misma operación: tomar algo antiguo, personal o aparentemente distante y hacerlo volver a respirar con el presente. El Nobel de Literatura reconoce así una obra que no solo cruza poesía, ensayo y traducción, sino que también cuestiona las fronteras entre esos géneros. Una escritura que encuentra en los clásicos una materia viva y que al volver sobre ellos demuestra que las preguntas de hace miles de años todavía pueden hablarnos de nosotros mismos. Para Radioanálisis, Catalina Araya.
0: Y Memoria Chilena celebra 23 años con Instagram, en redes sociales y nuevas formas de difusión. Recordemos que fue en 2003 cuando este portal de contenidos digitales difundió las colecciones y el patrimonio documental de la Biblioteca Nacional. Hoy celebra su aniversario con nuevas iniciativas para llegar a más públicos, mejorar la experiencia de uso y fortalecer el acceso a contenidos confiables. De hecho, hay distintos integrantes del equipo que en el marco de este recuerdo de los 23 años desde que está a disposición Memoria Chilena repasan lo que ha aportado esta plataforma y que sin duda siguen siendo desafíos. Así que menciona Roberto Aguirre, que es jefe del Departamento de Colecciones Especiales y Digitales, Víctor Quesada, coordinador subrogante de Memoria Chilena y Chile para Niños, María Hilda Ramos, catalogadora Memoria Chilena, y Pablo Espinosa, editor de Chile para Niños, quienes nos comparten más de esta historia.
4: Bueno, Memoria Chilena surgió en un contexto en el cual nuestros usuarios tenían que venir a la Biblioteca Nacional a buscar las colecciones, buscarlas en nuestros catálogos. Entonces fue una respuesta que de alguna manera acercó mucho a los usuarios a las colecciones de la Biblioteca Nacional y también a la preservación de estas colecciones que mantienen.
5: Memoria Chilena en la actualidad está a punto de llegar a publicar su minisitio número 1000. Es posible encontrar en el portal más de 35.000 objetos digitales, más de 5.000 libros entre ellos, también más de 4.000 periódicos y revistas y alrededor de 6.000 fotografías.
6: Un desafío es trabajar con objetos muy distintos, desde libros, revistas, fotografías, obras de arte. Y otro gran desafío es la forma en que se está incrementando la colección digital, y esto implica que estemos revisando nuestros procedimientos de descripción para asegurar el acceso a estas colecciones.
7: La labor de Chile para Niños es, por un lado, adaptar los contenidos de Memoria Chilena para el público infantil y, por otro lado, seleccionar ciertos documentos que son parte de la historia de la infancia en Chile, ciertos libros, ciertos periódicos.
4: Los objetivos de Memoria Chilena se mantienen hasta la actualidad. Son acercar la información contenida en las colecciones de la Biblioteca Nacional a todos nuestros usuarios y, de esta manera, democratizar la información.
0: Claro, Memoria Chilena ha investigado, publicado, como escuchamos ahí también entre uno de los quienes contaban parte de esta historia, casi 1000 minisitios sobre historia, literatura, patrimonio cultural de nuestro país. En la última década, más de 65 millones de personas han usado el sitio y han descargado más de 7 millones de archivos de manera gratuita. A través de sus investigaciones, Memoria Chilena respondió tempranamente a desafíos que hoy enfrentan las bibliotecas nacionales del mundo y que se ha transformado en una de las principales demandas de la era digital. No basta con acceder a la información, también es necesario conocer su origen, comprender su contexto y verificar su respaldo documental, dijo también en el marco de esta celebración Soledad Abarca, directora de la Biblioteca Nacional de Chile. Claro, acceso cotidiano quizás para quienes por sus trabajos, oficios, acceden a Memoria Chilena, pero como público general puede encontrarse con hitos, con fotografías, con afiches bien interesantes de lo que ha sido parte de la historia reciente de este territorio. Recuerde, Memoria Chilena, que cumple 23 años. 13 horas 30 minutos, breve pausa.

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0: análisis, 13 horas 33 minutos, una sesión especial de la Comisión de Seguridad de la Cámara Baja reunió a autoridades municipales y policiales, quienes plantearon la necesidad de mayor coordinación de recursos para los municipios y políticas de prevención, rehabilitación y recuperación de espacios públicos. De todo ello nos cuenta Camilo Vega en el siguiente despacho. Buenas tardes.
1: Buenas tardes, Diana, un gusto en saludarte. La Comisión de Seguridad de la Cámara de Diputadas y Diputados realizó una sesión especial en Lo Espejo para abordar la situación de seguridad pública en las comunas de la zona sur de la región metropolitana y el impacto del crimen organizado. La instancia reunió a autoridades municipales y policiales, quienes expusieron sobre los principales problemas que enfrentan estos territorios y las dificultades para responder a fenómenos delictuales cada vez más complejos. La alcaldesa de Lo Espejo, Javiera Reyes, destacó en la instancia que la comuna ha enfrentado durante años fenómenos asociados al narcotráfico y al control territorial, pero sostuvo que el municipio ha desarrollado una estrategia que combina persecución, prevención y recuperación urbana. Reyes recordó algunas de las intervenciones realizadas por el municipio, entre ellas el retiro del primer narcomausoleo del país y la demolición de estructuras utilizadas por organizaciones criminales. En esa línea, la alcaldesa planteó que las intervenciones de seguridad deben estar acompañadas por una recuperación efectiva de los barrios. Escuchamos parte de sus palabras.
2: Hemos sido pioneros en el combate de la narcocultura, retirando el primer narcomausoleo del país, marcando un hito en la recuperación de espacios públicos para nuestra comunidad. También hemos avanzado en la demolición y retiros de estructuras utilizadas por el narcotráfico, cámaras ilegales, portonas y otras formas de ocupación y control del territorio. Pero nuestro trabajo no termina con una demolición. Cada intervención busca ir acompañada de recuperación de espacio público, inversión urbana, presencia comunitaria, porque entendemos que la seguridad también se construye recuperando barrios para las familias, los niños, las personas mayores y las organizaciones de nuestra comuna.
1: La alcaldesa Reyes también planteó las principales necesidades pendientes, poniendo énfasis en la prevención social y la rehabilitación. En ese contexto, señaló que el municipio cuenta con un proyecto, por ejemplo, para construir un centro de rehabilitación, pero lamentó que no ha conseguido los recursos necesarios. En tanto, el alcalde del Bosque, Manuel Zúñiga, puso el foco en otra dificultad que afecta especialmente a estas comunas de la zona sur: los límites territoriales. Zúñiga remarcó que el Bosque limita con las comunas de San Bernardo, La Pintana, San Ramón y La Cisterna, por lo que son sectores que requieren, a su juicio, de una intervención coordinada entre los distintos municipios y un plan también estatal. Zúñiga llamó a considerar las diferencias presupuestarias entre las comunas al momento de diseñar las políticas nacionales de seguridad. Estas fueron sus palabras.
3: Hay comunas tan chiquititas que tienen presupuestos menores a 5.000 millones de pesos. Las otras comunas medias tienen de 10.000 millones hacia abajo. Y hay otras comunas que tienen, la verdad, un incremento bien importante. Y nosotros en eso, la verdad, como es tan desigual, nosotros, la verdad, no vamos a entrar a compararnos. Pero sí quiero decirles algo. Nosotros acá lo que necesitamos es tener a lo menos un plan mínimo de acción por comuna. Todas las comunas tenemos diferente inversión en torno a los temas de seguridad. Yo tengo 35 personas en seguridad, no tengo más. ¿Qué es lo que me pide la ciudadanía? ¿Qué es lo que me piden los vecinos? Que tengan los modelos de seguridad de Las Condes, Vitacura, Lo Barnechea, Providencia. Yo no tengo esa posibilidad. Eso significa, para que ustedes sepan, el mínimo son 6.000 millones de pesos, el mínimo. Hasta 20.000 millones de pesos gastan las comunas que sí lo pueden hacer.
1: Por otro lado, el director de la Policía de Investigaciones, Eduardo Serna, planteó que el combate al crimen organizado en esos sectores requiere avanzar desde la persecución de los autores materiales también hacia la identificación de las estructuras económicas que permiten sostener dichas organizaciones. En tanto, desde Carabineros, el general director Marcelo Araya sostuvo que existe un diagnóstico compartido respecto de los principales delitos que afectan a la zona sur de Santiago. Este fue su diagnóstico.
4: Nosotros tenemos aquí, dentro de nuestros datos, se nos repite y se va reforzando el concepto del robo lugar habitado. Las comunas de esta zona, si bien tienen disímiles características, desde los fronterizos tenemos espacios que son que están afectos principalmente a temas de catástrofe, pero también cómo ha ido creciendo y cómo se han ido desarrollando también las comunas, y eso ha afectado directamente el comportamiento delictual, como incidencia. Tenemos también, dado este mismo crecimiento de la población, un incremento también en lo que son robos de vehículos o asociado al parque vehicular.
1: El general director de Carabineros agregó que el sector también presenta una vinculación con bandas criminales y situaciones de hacinamiento que mencionó con preocupación, mientras que las lesiones y la violencia intrafamiliar continúan siendo también delitos relevantes en el sector, Diana.
0: Gracias, Camilo. Quedamos en contacto. Buena tarde.
1: Buenas tardes.

0: esta mujer de 87 años cuyo desalojo en Madrid se convirtió en símbolo de las masivas protestas por la vivienda en España, agrega un nuevo elemento de tensión de cara a las elecciones generales del próximo 29 de noviembre.
1: Que lo que me ha pasado a mí sirva para que no le pase a otras personas. Quiero que sirva para que la gente luche, para que se cambien las leyes que han permitido mi desahucio. Por eso este máster se tiene que aprobar el decreto Maticar, para dar un primer paso para acabar con este sitio.
0: El internacionalista Javier Pérez nos presenta su comentario a propósito de este tema. Javier, buena tarde.
2: Buenas tardes, Diana. Y ahí escuchábamos lo que hoy ya son las últimas palabras de Mari Carmen Abascal, quien falleció a sus 87 años luego de permanecer hospitalizada desde complicar su salud al momento de ser desalojada de su vivienda en Madrid el pasado 23 de septiembre. Así, su caso se convirtió en uno de los principales símbolos de las movilizaciones por el acceso a la vivienda en España, que terminaron por precipitar una crisis política entre el gobierno y el Congreso con el adelanto de las elecciones generales para este próximo 29 de noviembre como resultante. La muerte de Mari Carmen abre entonces así un nuevo capítulo en una crisis que se ha transformado completamente, el escenario político español. Hasta hace algunas semanas el debate estaba dominado por las investigaciones judiciales sobre el entorno del presidente español Pedro Sánchez, la situación migratoria en Ceuta y las tensiones diplomáticas con Marruecos. Sin embargo, la crisis habitacional terminó por instalarse en el centro de la discusión electoral, con protestas, acampadas y también una convocatoria a huelga general para el próximo 11 de noviembre en toda España. Ahora los partidos deben responder quién es responsable de esta situación y qué soluciones pueden ofrecer a esta ciudadanía de cara a las elecciones que se vienen. Y es que en España se preparan unos comicios particularmente importantes. El próximo 29 de noviembre se deberán renovar los 350 diputados del Congreso y 209 senadores elegidos directamente por la ciudadanía. A diferencia de, por ejemplo, en Chile, los españoles no eligen directamente a su presidente, sino a los representantes parlamentarios que posteriormente deberán investir al jefe de gobierno. Para alcanzar la mayoría absoluta se necesitan 176 diputados, aunque también existe la posibilidad de conseguir una investidura mediante una segunda votación por mayoría simple. Por eso, más allá de quién gane las elecciones, serán fundamentales las alianzas que se puedan construir después. Y en cuanto a los principales protagonistas, Pedro Sánchez, el actual presidente, volverá a encabezar la candidatura del Partido Socialista Obrero Español, el PSOE, que representa a la centroizquierda, mientras que desde la oposición el Partido Popular de centroderecha estará liderado nuevamente por Alberto Núñez Feijóo, mientras que Vox de la extrema derecha competirá con Santiago Abascal como nombres que ya están confirmados, aunque estas dos últimas fuerzas concurrirán por separado. Y la posibilidad de que negocien un acuerdo por el formar gobierno ocupan un lugar central en esta campaña. Mientras que el Partido Popular busca convertir las elecciones en una evaluación general del gobierno de Sánchez, el mandatario socialista intentará concentrar el debate en vivienda, las políticas sociales y las dificultades para conseguir apoyos parlamentarios. Mucho más complejo aparece el escenario por la izquierda del Partido Socialista. Las organizaciones que integraron el Partido Sumar intentan ahora reorganizarse mediante una nueva alianza que han denominado Frente Amplio y que reúne a Izquierda Unida, Más Madrid, Comunes Catalanes y Movimiento Sumar, entre otros. Sin embargo, todavía no existe una candidatura presidencial consensuada, y entre sus figuras aparecen y destacan personajes como Mónica García, Toni Valero, la ex alcaldesa de Barcelona, Ada Colau, especialmente vinculada con la defensa del derecho a la vivienda. Por otra parte, Podemos ya proclamó a Irene Montero como candidata, quien propone realizar elecciones de primarias abiertas este 14 y 15 de octubre para definir una vuelta de una candidatura conjunta de estas izquierdas por el lado del PSOE. A este complejo escenario se suma también las fuerzas nacionalistas y soberanistas, particularmente de Cataluña y el País Vasco. Allí destaca personajes como Gabriel Rufián, portavoz de Esquerra Republicana de Cataluña y que ha surgido como una de las principales figuras de la izquierda española, y promueve una mayor coordinación entre las izquierdas allá. También competirá por Junts del Partido Nacionalista Vasco y Eche de Bildu, organizaciones cuya representación podrían resultar bastante determinantes para la próxima formación del gobierno, según cómo se están dando las reconfiguraciones. Y el problema entonces para las izquierdas es que esta fragmentación de sus candidaturas también puede traducirse en una importante pérdida de diputados, especialmente en provincias donde se reparten pocos escaños, en una situación que también se ha complejizado por la efervescencia social luego de la muerte de Mari Carmen Abascal, que ya se confirmó y que también se ha convertido en una suerte de mártir sobre este movimiento sobre la vivienda asequible en España, Diana.
0: Javier, manteniéndonos unos instantes en las encuestas y la elección, que es lo que están mostrando hasta ahora y que se ha cambiado en algunos números o señales este caso respecto del panorama electoral.
2: La encuesta muestra un panorama especialmente difícil para el oficialismo, pero también ha ido modificándose de alguna forma. Hasta hace algunas semanas las encuestas pensadas a una elección que originalmente debía ser en el 2027 mostraban un escenario bastante complejo para el PSOE, donde perdían una gran parte de su escaño en el Congreso en general, tanto en la Cámara de Diputados como en de Senadores, mientras que el PP, el Partido Popular, aparecía como la principal fuerza. Si bien eso todavía se mantiene según algunas tendencias, por ejemplo, que muestran en sondeos de la televisión pública española, actualizados al 5 de octubre, muestran todavía que el PP sigue siendo la principal fuerza con 137 diputados, pero también le está recortando con importante fuerza el PSOE, que alcanzaría ya los 104, y Vox quedaría un poco más atrás con 65. También el problema está en que nuevas estudios de otros centros, como por ejemplo 40 decibeles, que también es bien importante en España, entregan también una ventaja a la derecha, pero que siguen mostrando que la izquierda, sobre todo el PSOE, ha tomado cierta rienda, ha empezado a tomar terreno también, y eso complica un poco cómo se están dando las cosas. Así que de alguna forma esto muestra que, por lo menos preliminarmente y dentro de lo que dice la encuesta, un poco la estrategia sobre posicionar al tema de la vivienda como eje de campaña de Pedro Sánchez podría estar resultándole en esta capacidad de transformar un poco lo que es la efervescencia social, los movimientos que se están dando, en una capacidad también en traducción de votos concretos, pero que siguen todavía dando favorecimiento hacia la derecha, más de centro derecha del PP, y contrarrestando un poco a Vox.
0: Comentario entonces que además publicaremos luego ampliado en su versión escrita en radio.uchile.cl, y bueno, desde la perspectiva más humana, ¿no? En los medios de comunicación, además con muchas imágenes, registros de lo que está pasando en esta despedida de Mari Carmen. Tú nos abriste el camino, le oí un titular, por ejemplo, en un medio, la reivindicativa Puerta del Sol está en esta despedida que la recuerda ante iniciar esta lucha imparable, flores, velas, mensajes, altares improvisados junto a la acampada por la vivienda. Sabemos que, claro, detrás del tema vivienda hay un derecho humano, que es un hogar, un lugar donde habitar. Así que, bueno, es lo que ha dejado también este sensible testimonio que finalmente hoy nos lleva a hablar de la muerte de esta mujer. Javier, muchas gracias, buena tarde.
2: Buenas tardes.

0: Pasamos otras informaciones de carácter nacional, porque la Comisión de Deportes de la Cámara de Diputadas y Diputados despachó el proyecto de ley que establece un marco de seguridad para el fútbol amateur, conocida también como Ley Nico Vidal. Recordemos que Nicolás Vidal falleció el pasado mes de marzo luego de recibir un impacto de bala cuando se encontraba viendo a su club estrella Roja de Valparaíso. La iniciativa se encuentra en primer trámite constitucional y reglamentario y ahora deberá ser discutida y votada por la sala para continuar su tramitación legislativa. El diputado y coautor de la iniciativa, Carlos Carvajal, valoró el avance del proyecto.
1: Acabamos de terminar la votación en particular de este proyecto que hemos venido empujando desde marzo junto a la familia de Nicolás Vidal, que reconoce el fútbol amateur, y así que hoy en esta sesión de la Comisión de Deportes se acaba de cerrar este proceso y pasa a sala. Así que una gran noticia que nos pone a todos contentos, los autores, los coautores, bueno, y a todos los que estamos involucrados en este proyecto.
0: Por su parte, Daniela Tapia, tía de Nicolás, agradeció a los parlamentarios por el trabajo realizado en la Comisión de Deportes.
2: Muy agradecida de todos los diputados, de los diputados firmantes, y espero que todos los que están en este proyecto sigamos avanzando todos juntos de manera transversal para que esto siga avanzando su trámite y la ley Nico Vidal pueda ser ya una ley concreta y para todos los que vienen de las generaciones.
0: La iniciativa, que ahora será debatida en sala, busca avanzar en mayores condiciones de seguridad y protección para quienes participan del fútbol amateur, reconociendo el rol que cumple esta actividad en comunidades de todo el país.

0: Hemos estado en los diversos espacios revisando los alcances de la discusión sobre el presupuesto 2027. Sin duda que hay muchos temas, algunos más de carácter estructural o generales sobre posibles recortes, pero también materias más específicas, y es lo que vamos a comentar a continuación, porque la diputada mapuche Milena Ullado denunció que el gobierno del presidente Kast busca debilitar derechos sociales de los pueblos indígenas al realizar importantes disminuciones a políticas en esta materia. La parlamentaria manifestó su preocupación luego de conocer algunos detalles de este presupuesto propuesto para la 2027, donde se rebajan en casi 30.000 millones de pesos los recursos para la compra de tierras indígenas, lo que demuestra un total retroceso a lo que se ha ido trabajando en materia de reparación histórica al pueblo mapuche. Fueron parte de las palabras de la diputada, que además profundizamos a continuación.
1: El presupuesto del 2027 es un tremendo retroceso para los pueblos originarios. En particular, se rebajan casi 30.000 millones de pesos, recursos que van para la compra de tierras, una lucha permanente que han llevado los pueblos para la restitución de sus tierras. Además, en la pequeña agricultura familiar campesina que lleva INDAP, el impacto también es directo en los programas, el PDTI, el PRODESAL, que disminuyen casi 22.000 millones de pesos para las comunidades.
0: Claro, yendo a esos números más específicos, la legisladora dice que se ve como la pequeña agricultura familiar, campesina e indígena sufre un impacto directo, bajando los recursos en programas de INDAP y en particular el Programa de Desarrollo Territorial Indígena, que advierte, según lo que cita la parlamentaria, disminuyen casi 22.000 millones de pesos para las comunidades. A esto se suma, lamentó, el impacto en la educación y en la niñez indígena, con un recorte de casi 3.000 millones de pesos en el programa de becas indígenas de la JUNAEF, perjudicando directamente a miles de estudiantes de enseñanza básica, media y universitaria de nuestros territorios. Agregó la parlamentaria. El Ejecutivo claramente, dice Ullado, quiere debilitar derechos y logros adquiridos por pueblos indígenas. El presupuesto 2027 es la demostración del desprecio que hay desde el gobierno del presidente Kast y la ultraderecha hacia las naciones preexistentes. Cito textual en esta nota, que además está disponible en radio.uchile.cl. La diputada Ullado advirtió que estas rebajas se suman a los ya conocidos recortes a varios programas en materias de educación, como los hogares estudiantiles y el titulado Yo elijo mi PC, recortes en vivienda, especialmente para aquellos que viven en campamentos, menos recursos en actividades de riego agrícola y el final del plan Buen Vivir. Por eso llamamos al gobierno a dar cumplimiento con el convenio 169 de la OIT, suscrito por el Estado chileno.

0: De radioanálisis en jornada de jueves 8 de octubre de 2026. 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Muchas gracias al equipo. Buena tarde, nos reencontramos pronto.
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1: 13:57.
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0: La hora en Radio Universidad de Antofagasta.
1: Las 14 horas y 29 minutos.
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1: 14:59.
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3: Bienvenidos al espacio radial formativo de la Dirección de Innovación y Transferencia Tecnológica de la Universidad de Antofagasta. Hoy abordaremos una transformación histórica para la ciencia, la innovación y el desarrollo productivo de nuestro país. La Ley sobre Transferencia Tecnológica y Conocimiento fue publicada en el Diario Oficial el 17 de septiembre de 2026 y entrará en vigor el 1 de marzo de 2027, mientras que sus reglamentos deben dictarse dentro de los 6 meses posteriores a esa fecha. La Dirección de Innovación y Transferencia Tecnológica de la Universidad de Antofagasta lidera la gestión de patentes, el scouting de tecnologías y la transferencia de resultados de investigación hacia la comunidad. El artículo primero de la ley crea un marco regulatorio para integrar la investigación universitaria con el entorno productivo y la sociedad. A partir de ese marco, la nueva ley contempla medidas de fomento que pueden traducirse en nuevos instrumentos públicos, apoyo al escalamiento tecnológico y el fortalecimiento de las capacidades de transferencia tecnológica. Además, los artículos sexto y séptimo de la ley promueven la ciencia abierta y crean el repositorio nacional administrado por la ANID. La nueva Ley de Transferencia Tecnológica y Conocimiento también habilita a las instituciones de educación superior a crear o participar en empresas de base científico-tecnológica, teniendo en cuenta sus estatutos y normativa interna. Pero lo más innovador radica en el artículo 10, el cual posibilita a los investigadores para incorporarse activamente al desarrollo de estas empresas emergentes basadas en sus invenciones. Este fue un espacio informativo radial de la Dirección de Innovación y Transferencia Tecnológica de la Universidad de Antofagasta.
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5: El mes de octubre ha sido declarado de manera oficial ya en Chile como el mes del adulto mayor.
1: realizándose a nivel nacional diversas actividades y jornadas para resaltar esta fecha en cuanto principalmente a los derechos

0: nacer también dentro de este mes del adulto mayor. Nos acompaña en esta ocasión su directora Ingrid Sáez. Ingrid, ¿qué tal? ¿Cómo estás? Bienvenida a Radio Universidad de Antofagasta.
1: Hola, buenos días. Un gusto de estar acá. Gracias por la invitación. Felices de poder compartir con ustedes nuestra experiencia del trabajo con personas mayores.
0: Partamos desde el comienzo, de lo general a lo particular. ¿Qué trabajo está realizando el Centro Diurno Referencial del Adulto Mayor?
1: Bueno, nosotros trabajamos con personas mayores desde los 60 años en adelante, con una dependencia leve a moderada, ¿cierto? El cual busca mejorar la funcionalidad de la persona mayor en un entorno comunitario, familiar y también recreativo. Y base a eso, comenzamos el mes del adulto mayor con una comparsa muy alegre, muy colorida, en el sector alto donde usted mencionó, donde nos ubicamos, en calle Cosca, 10.145, sí. muy cerquita del CESFAM María Cristina. Y ¿qué buscamos para poder hacer esto? Como equipo, como dirección, como comunidad, como familia también del centro diurno, que son muchas personas que están con nosotros ahí, que buscan la alegría, busca participar, busca encontrar sus pares, ¿cierto? Poder comunicar al otro muchas de sus alegrías, de sus penas, de sus tristezas, y ahí son todos muy bienvenidos y escuchados también por todo el equipo.
0: Entonces, me imagino que ha sido muy buena la recepción del centro ahí en el entorno, en el sector donde se ubica, por los vecinos. Ya se ha hecho alguna relación más fuerte entre con la comunidad que nos rodea, ¿cierto?
1: Exactamente, somos conocidos ahí como CDR, o Centro Diurno Referencial de Personas Mayores. Trabajamos directamente con todas las entidades que nos están cerquita de nosotros, como por ejemplo el CESFAM María Cristina, trabajamos con el Jardín Infantil.
0: Estas personas que están asistiendo al centro actualmente, Ingrid, ¿qué trabajo específico se realiza con ellos? Me imagino que cuando llegan al centro se abre una convocatoria, después se empiezan a definir áreas de trabajo con las cuales se pueden trabajar de forma específica, se hace una evaluación de las personas.
1: Efectivamente, mira, te comento un poquito cómo es el proceso de ingreso a las personas mayores. Se postula para poder llegar al centro, tiene que constar primero que con los 60 años de ser persona mayor, un registro social de hogares no mayor al 70%, y tener una dependencia física o leve o moderada. Ya esta dependencia, nosotros como equipo hacemos una medición que es muy muy básica en realidad, para poder cumplir con los requisitos que nos pide SENAMA, y luego ellos pueden ingresar a este centro con un plan de atención integral que lo conlleva todo el equipo de profesionales, el cual hacemos un plan de atención integral de la persona. Y trabajamos con ellos en talleres, en recreación, intervenciones individuales, etcétera, dependiendo la necesidad que tenga cada uno.
0: Dependiendo de la necesidad, me imagino que se van separando en grupos más pequeños, ¿cierto?
1: Exactamente, ya sean grupales o individuales, hacemos las atenciones.
0: Ahora, los profesionales que están participando en este centro, bueno, me imagino que también algunos son también pertenecen a nuestra universidad. Hay kinesiólogos, psicólogos. ¿Quiénes son el equipo que te acompaña en este centro?
1: El equipo está compuesto, efectivamente, la mayoría de ellos son egresados de la Universidad Antofagasta, y contamos con terapeuta ocupacional, fonoaudióloga, psicóloga, trabajadora social, enfermera, nutricionista, kinesióloga y una TENS. Ya ese es el equipo completo, más obviamente la dirección quien te habla.
0: Ingrid, de las experiencias que has visto hasta el momento, ¿cuáles te han llamado más la atención de los adultos mayores que han llegado al centro, de lo que tú has podido ver hasta el momento?
1: Uy, experiencia. Es mucha en realidad, como la experiencia en general, de poder saber que muchas de ellas llega con una carita de tristeza, de mucha pena, de soledad, de necesitar cariño, y pasado unas semanas comenzamos a ver la verdadera persona que tienen dentro. Vemos su alegría, vemos su entusiasmo de poder seguir participando, van todos los días, hacemos actividades, y ahí tú te das cuenta que el trabajo que hace todo el equipo, o en realidad la comunidad, porque no solamente nos llevamos el halago nosotros como equipo, porque esto es como una comunidad, una familia, entonces el cariño

0: el amor lo entregan todos. Todos hacemos una gran familia.
1: Y ahí las familias también son muy importantes, las familias de los adultos mayores, que también tienen que asumir un compromiso con ellos, más si estamos hablando de alguna discapacidad leve o moderada, también tienen que acompañarlos en este proceso.
0: Efectivamente, muchos de ellos van sus hijos a dejarlos, porque es un lugar que no tenemos mucha accesibilidad.
1: Es bastante complejo
0: llegar allá, es muy empinado el ingreso al centro, pero no por eso dejan de ir. Tenemos muchas personas mayores que participan del centro, van con entusiasmo, van todos los días, llegarán, como te digo, con mucho cansancio, pero... como pasan todo el día con nosotros ahí haciendo actividades, se le olvida que tienen que subir una subida empinada. Es fantástico de poder sentir que son felices ahí, y que las familias también nos dicen: mi madre o mi padre es muy feliz estando acá con ustedes.
1: O sea, se está cumpliendo el objetivo para el cual fue creado este centro referencial. ¿Posibilidades a futuro de ir ampliando la capacidad de atención? Porque ¿cuántos cupos tienen por semestre, por año? ¿Cómo son los ingresos?
0: Tenemos mensualmente 90 cupos. Y ese es el cupo total que tiene el programa y que tiene SENAMA, porque no depende de la universidad poner más o menos cantidad de personas. Como es un proyecto que es financiado directamente por el Servicio Nacional del Adulto Mayor, son 90 los cupos que tenemos disponibles.
1: Ya, pero esos cupos son semestrales, al año.
0: Es que es mes a mes, porque el ejemplo, este mes van egresando posterior. Por ende, este proceso que contamos con las personas mayores, ellos ingresan y tenemos este plan de atención integral, consta de 18 meses de ejecución. Con todo este tiempo vamos egresando a las personas mayores del programa y van ingresando nuevamente otras. Entonces vamos mes a mes teniendo cupos disponibles para poder invitar también a la comunidad a participar del centro, a que nos sigan en nuestras redes sociales, que nos sigan en Instagram, CDR Antofagasta, y puedan ver también las actividades que nosotros realizamos. Ahí pueden ver todo lo fantástico que es el centro.
1: Así es, Ingrid, importante la misión que están desarrollando, el trabajo que están desarrollando, porque más allá de en sí que esto es un trabajo, también se asume con mucha pasión, con mucho cariño, porque sabemos, se está trabajando con personas adultos mayores que podrían ser nuestros familiares en algún momento, así que me imagino que ahí tu equipo también le pone mucha pasión al trabajo, o sea, mucho cariño también y respeto por ser, sobre todo
0: es amor y cariño y comprensión. Es una de las cosas que como equipo llevamos como banda ahí, es mucho amor. Desde el momento que ingresa la persona mayor, siempre va a ser bienvenida, siempre va a ser recibida con un buenos días, ¿cómo está? Si se encuentra bien, si tomó desayuno, si claro, se tomó el medicamento. Entonces, al final, uno va armando una familia. Así que, como le digo.
1: Me imagino que una vez que egresan, las personas también, entre ellos, se hacen grupos de amistad, quizás se conocen entre ellos, y después, posteriormente a su egreso, pueden seguir reuniéndose entre ellos, fortificando esos lazos que ya se crearon estando dentro del centro.
0: Sí, por supuesto. Mire, han hecho grupos de amigos, grupos también, hay un nuevo club de adulto mayor, Dulce Encuentro se llama, y lo armaron ellos mismos, usuarios que han ido egresando del centro y se van incorporando a este club, y también se enamoran, ¿ah? Sin decir, dejarlo menos, buscan encontrar nuevos amores, como se dicen.
1: ¿Qué más se viene dentro del mes del adulto mayor?
0: Bueno, tenemos programado bastantes actividades del mes del adulto mayor. Una de ellas, como mañana te decía, tenemos la fiesta dentro del centro, son para usuarios directamente que participan, una fiesta de los 80. Luego tenemos el día viernes la caminata del adulto mayor, que es por SENAMA, por el Servicio Nacional del Adulto Mayor, que va a ser aquí en el Parque Croata. Están todos invitados, cualquiera puede participar, que sea persona mayor o su familia. Es de las 10 de la mañana en adelante, todos se juntan ahí, así que también invitado a la comunidad a participar de estas actividades. Luego, la próxima semana, tenemos un viaje a Tocopilla, Mejillones, Tocopilla. Tocopilla tenemos en noviembre. a Mejillones, donde también vamos a compartir con el CRAM, con el Centro Recreacional del Adulto Mayor de Mejillones, y vamos a hacer un encuentro bien bonito ahí con nuestro centro y el centro de ellos también, para poder intercambiar actividades, vivencias y conocer un poquito más también cómo qué actividades hacemos cada uno de ellos.
1: Importante también, Ingrid, me imagino, bueno, desde el punto de vista académico, el conocimiento que también se genera de cierta manera ahí al atender a los adultos mayores, conocimientos que les sirven a nuestros estudiantes y también a nuestros egresados, quizás para especializarse en algo tan emergente que es el adulto mayor en nuestro país.
0: Bueno, le recuerdo que vamos a ser un país envejecido, así que vamos en tendencia a trabajar mucho más con personas mayores. Tenemos que buscar a los profesionales que podamos capacitarnos en gerontología, ¿cierto? Porque es un tema muy lindo con ellos, es un trabajo y hay que saber llevarlos también.
1: Conversamos a esta hora en Reflejos y Contextos acá en Radio Universidad de Antofagasta con la directora del Centro Diurno Referencial del Adulto Mayor de nuestra universidad, Ingrid Sáez. Ingrid, bueno, interesante esta conversación que hemos ido teniendo en esta ocasión. Seguramente más adelante podremos seguir avanzando en otros temas, incluso llegar a tener algunos de los participantes en el centro acá en la radio para conversar con ellos, para conocer también sus experiencias y para que conozcan la radio también, para ser también parte de este beneficio, de este trabajo que se hace con ellos. Ingrid, repitamos la forma de llegar al centro, cómo se pueden inscribir las personas que están escuchando o familiares que están escuchando y que quieren llevar a sus padres por allá.
0: Bueno, invitamos a todas las personas mayores de 60 años que cuenten con un registro social de hogares hasta el 70%, y con una dependencia leve o moderada, que en el mismo centro los profesionales podemos hacer una evaluación y podemos verificar si efectivamente cumple con los requisitos que nos solicita el Servicio Nacional.
1: ¿Qué sería una dependencia leve?
0: Leve o moderada, sí.
1: ¿Qué sería, por ejemplo, ejemplificando?
0: Mire, son actividades de la vida diaria que las personas mayores pueden realizar o no. Y es un instrumento de medición que vemos y evaluamos, tanto cognitivo como físico, que hace la persona, y es muy simple. Yeah. Así que sin miedo los invitamos a todos a ir. Nos encontramos en calle Cosca 10145, a una cuadrita solamente del CESFAM María Cristina, así que estamos muy cerca ahí. La mayoría de las personas, si consultan, nos conocen.
1: Muchas gracias, Ingrid, por haber compartido estos minutos con nuestros auditores, con la audiencia de Radio Universidad Antofagasta, acá en nuestra ciudad y también en Mejillones. Y como decía anteriormente, la invitación queda extendida para seguir compartiendo más temas sobre el centro referencial y quizás compartir también con algunos de los participantes del centro acá en nuestra radioemisora.
0: Muchas gracias por la invitación y ojalá podamos volver a venir con nuestro usuario y quizás nuestros profesionales también, para que les cuenten un poquito de qué es lo que realizan ellos.
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3: Una nueva generación de lentes inteligentes promete ayudar a sus usuarios a recordar conversaciones, ideas y actividades cotidianas. Se trata de los Wonder, un dispositivo que no incorpora cámaras ni pantallas, sino que utiliza tecnología de conducción ósea para captar la voz de quien los lleva, incluso cuando habla en voz baja. Los lentes pueden registrar notas personales o conversaciones y posteriormente utiliza la inteligencia artificial para generar resúmenes que quedan disponibles en una aplicación móvil y en la web. Según sus creadores, el dispositivo pesa solo 30 gramos y su batería puede superar las 16 horas de uso continuo. Cuando se graba una conversación, además, una luz LED ubicada en el lente advierte que el dispositivo está registrando el audio. La propuesta se suma a una tendencia que también están explorando grandes compañías tecnológicas como Meta y Apple, que buscan desarrollar dispositivos capaces de asistir a personas mediante inteligencia artificial. Sin embargo, los Wonder también plantean preguntas sobre la privacidad y el almacenamiento de información personal en la nube. especialmente considerando que su servicio de inteligencia artificial requiere una suscripción mensual adicional al precio de los lentes.

0: Un fósil de capibara encontrado en la región de Atacama está entregando nuevas pistas sobre el pasado del desierto. Se trata de un fragmento de un molar de Cardiaterium, un antiguo pariente de los capibaras actuales, hallado en la localidad del Morro y con una antigüedad aproximada de 8,8 millones de años. El estudio, publicado en la revista científica Scientific Reports, permitió reconstruir un paisaje muy distinto al actual. Los investigadores encontraron evidencias de árboles, arbustos, palmeras y otras plantas asociadas a ambientes húmedos, además de antecedentes que apuntan a la presencia de cursos de agua, humedales y ambientes ribereños, capaces de albergar mamíferos semiacuáticos. La investigación fue liderada por la paleontóloga chilena Carolina Gustein y reunió a especialistas de distintas áreas. Los científicos plantean que estos ambientes húmedos pudieron formar parte de una antigua red de hábitat que permitieron la expansión de estos animales hacia la costa del Pacífico. El fósil actualmente se encuentra resguardado en el Museo Paleontológico de Caldera y aporta nuevos antecedentes sobre las transformaciones ambientales que experimentó el territorio antes de convertirse en el árido paisaje que conocemos hoy.
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2: 15:28.
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6: El Cuartel de Bomberos Arturo Prat es una de las instituciones voluntarias más antiguas y significativas de Antofagasta. Su historia comienza en 1887. Cuando un gran incendio ocurrido el 24 de abril movilizó a la comunidad y dejó en evidencia la urgente necesidad de reforzar la capacidad de respuesta frente a emergencias en una ciudad que crecía al ritmo del puerto y la actividad minera. A partir de ese hecho, la Sociedad de Artesanos y Socorros Mutuos impulsó la creación de una nueva unidad. Y el 29 de mayo de 1887 quedó formalmente constituida la Cuarta Compañía de Bomberos, inicialmente llamada Compañía de Zapadores Arturo Prat, en honor al héroe naval, cuyo espíritu de servicio inspiró a los primeros voluntarios. Su primer director fue Froilán Rojo, y en sus inicios la compañía se equipó con cascos, hachas y herramientas básicas que le permitieron comenzar sus labores de manera inmediata. Con el paso de los años y acorde al crecimiento de Antofagasta, la compañía se reorganizó en 1910 para transformarse en una unidad de agua, respondiendo a incendios de mayor complejidad y adaptándose a los nuevos desafíos de una ciudad en expansión. Desde entonces, sus voluntarios han sido protagonistas de innumerables emergencias, rescates y labores comunitarias que han protegido a la población frente a riesgos urbanos, industriales y domiciliarios. Más allá de su función operativa, la bomba Arturo Prat simboliza más de un siglo de compromiso ciudadano, disciplina y solidaridad.
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La nave Starship de SpaceX logró un importante hito al completar por primera vez un viaje orbital alrededor de la Tierra y posteriormente amerizar en el Océano Pacífico, frente a las costas de Chile. El lanzamiento se realizó cerca de las 8:49 horas desde Starbase, Texas, complejo de la compañía ubicada en el extremo sur de Estados Unidos. El plan inicial contemplaba un viaje de aproximadamente 10 horas y 6 vueltas al planeta. Sin embargo, la empresa decidió reducir el recorrido, adelantando varias horas de amerizaje. A diferencia de vuelos anteriores que habían seguido trayectorias suborbitales y terminando en el Océano Índico, esta misión permitió a Starship alcanzar la órbita terrestre por primera vez. SpaceX calificó el logro como un hito enorme, destacando la importancia de los datos obtenidos durante la misión. Expertos explicaron que uno de los principales desafíos de este tipo de vuelos no está únicamente en alcanzar una determinada altura, sino en mantener la velocidad necesaria para permanecer en órbita. El éxito de esta misión representa, por ello, un avance relevante en el desarrollo y prueba de la nave.

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1: 16:00
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Astrónomos del Centro de Astrofísica de Harvard y Smithsonian detectaron por primera vez emisiones de radios provenientes directamente de un exoplaneta. Se trata de Beta Pictoris B, un gigante gaseoso ubicado a poco más de 63 años luz de la Tierra. La señal no corresponde a una comunicación extraterrestre, sino a emisiones aurorales similares a las que puede producir Júpiter. Las observaciones fueron realizadas con el conjunto de radiotelescopios MERCAT en Sudáfrica entre 2025 y 2026. Los investigadores identificaron ráfagas de radio que permitieron atribuir la señal al planeta y no a su estrella. Además, estas emisiones permitieron estimar que el campo magnético de Beta B alcanza al menos 1.250 Gauss, una intensidad muy superior a la de la Tierra y Júpiter. El hallazgo, que todavía no ha sido revisado por pares, abre una nueva posibilidad para estudiar directamente los campos magnéticos de planetas fuera del Sistema Solar. Estos datos también podrían ayudar a comprender cómo las atmósferas de otros mundos interactúan con sus estrellas y aportan antecedentes sobre las condiciones que podrían favorecer su habitabilidad.

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0: Arabia Saudita presentó sus primeros autos eléctricos desarrollados bajo una marca automotriz propia. Se trata de Ser, compañía creada por el Fondo Público de Inversión del país y Foxconn, que debutó con dos modelos llamados Exobot, un sedán y una SUV de diseño futurista con llamativas puertas que se abren hacia arriba, similares a las alas de un halcón. En cuanto a sus prestaciones, ambos vehículos utilizan una batería de 112 kWh y ofrecen una autonomía superior a los 500 km. La versión de lanzamiento alcanza 1.111 caballos de fuerza y puede acelerar de 0 a 100 km por hora en poco más de 2 segundos. También cuenta con una arquitectura eléctrica de 800 voltios que permite cargar del 10 al 80% en unos 30 minutos, además de un panel digital de 48 pulgadas. Los primeros Exobot comenzarán a comercializarse en Arabia Saudita a comienzos de 2027. La compañía proyecta incorporar otros 5 modelos hasta 2030, incluyendo vehículos híbridos y a combustión. El proyecto forma parte de Visión 2030, estrategia con la que el país busca diversificar su economía y reducir su dependencia del petróleo, con una proyección de 35.000 empleos directos e indirectos hacia 2034.
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2: Las 16 horas y 29 minutos.
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4: Bienvenidos al espacio radial formativo de la Dirección de Innovación y Transferencia Tecnológica de la Universidad de Antofagasta. Hoy abordaremos una transformación histórica para la ciencia, la innovación y el desarrollo productivo de nuestro país. La Ley sobre Transferencia Tecnológica y Conocimiento fue publicada en el Diario Oficial el 17 de septiembre de 2026 y entrará en vigor el 1 de marzo de 2027, mientras que sus reglamentos deben dictarse dentro de los 6 meses posteriores a esa fecha. La Dirección de Innovación y Transferencia Tecnológica de la Universidad de Antofagasta lidera la gestión de patentes, el scouting de tecnologías y la transferencia de resultados de investigación hacia la comunidad. El artículo primero de la ley crea un marco regulatorio para integrar la investigación universitaria con el entorno productivo y la sociedad. A partir de ese marco, la nueva ley contempla medidas de fomento que pueden traducirse en nuevos instrumentos públicos, apoyo al escalamiento tecnológico y el fortalecimiento de las capacidades de transferencia tecnológica. Además, los artículos sexto y séptimo de la ley promueven la ciencia abierta y crean el repositorio nacional administrado por la ANID. La nueva Ley de Transferencia Tecnológica y Conocimiento también habilita a las instituciones de educación superior a crear o participar en empresas de base científico-tecnológica, teniendo en cuenta sus estatutos y normativa interna. Pero lo más innovador radica en el artículo 10, el cual posibilita a los investigadores para incorporarse activamente al desarrollo de estas empresas emergentes basadas en sus invenciones. Este fue un espacio informativo radial de la Dirección de Innovación y Transferencia Tecnológica de la Universidad de Antofagasta.
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0: Tras varios días de celebraciones, comidas abundantes y cambios en la rutina por fiestas patrias, algunas personas buscan recuperar rápidamente su peso recurriendo a suplementos, productos naturales o medicamentos para adelgazar. Sin embargo, una química farmacéutica advierte que esta práctica puede ser perjudicial y que una baja rápida de peso no necesariamente significa una pérdida de grasa. La jefa de Química y Farmacia de la Universidad Tecnológica Metropolitana, Maite Rodríguez Díaz, llama especialmente a tener precaución con los llamados quema grasa, estimulantes, diuréticos, laxantes y supresores del apetito, utilizados sin supervisión profesional. Explica que los diuréticos y laxantes no eliminan grasa corporal y pueden provocar deshidratación y alteraciones de los electrolitos, mientras que otros compuestos pueden afectar la presión arterial y la frecuencia cardíaca. La especialista también recuerda que natural no significa necesariamente seguro, ya que los extractos de plantas contienen sustancias activas que pueden generar efectos adversos o interactuar como medicamentos. Por eso recomienda desconfiar de productos que prometen resultados inmediatos y, en lugar de buscar una recuperación rápida, retomar progresivamente una alimentación equilibrada, buena hidratación, actividad física, descanso y horarios regulares.
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1: 16:55.
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2: Hola, ¿cómo están? Les saluda María Belén Araya y les doy la bienvenida a este informe de noticias, donde abordaremos la polémica generada por las declaraciones realizadas por el embajador de Estados Unidos sobre el Estrecho de Magallanes. Brandon Judd aseguró que sus palabras fueron sacadas de contexto. Sabremos además del IPC, que subió un 0,4% en septiembre, impulsado por alimentos y combustibles. Hablaremos además que el Congreso despachó a ley las reglas del uso de la fuerza tras acuerdo transversal.
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2: Bueno, ya lo adelantábamos en titulares, el Congreso despachó a ley las reglas del uso de la fuerza, estableciendo criterios de gradualidad y proporcionalidad para las Fuerzas Armadas y las instituciones de seguridad pública. Carlos Maturana nos cuenta más detalles al respecto.
3: Tras una extensa tramitación legislativa, el Senado despachó a ley el proyecto que regula las reglas del uso de la fuerza, conocido como RUF. La iniciativa obtuvo un respaldo transversal y establece un marco legal común para el actuar de las Fuerzas Armadas y las instituciones de seguridad pública. La normativa fija principios de proporcionalidad y gradualidad, estableciendo distintos niveles de intervención según las circunstancias. Entre estas reglas acordadas se encuentra un posible uso de fuerza potencialmente letal cuando las medidas de contención previa resulten insuficientes. El ministro de Seguridad, Martín Arrau, valoró la aprobación de la iniciativa.
4: Tras 3 años de tramitación, gracias al compromiso de diputados y senadores, hemos logrado total despacho de una ley aprobada por una amplia mayoría que viene a poner en rango legal las reglas de uso de la fuerza. Va a tener mayor claridad de cómo las fuerzas de orden y seguridad pueden emplear la fuerza, ese monopolio del uso de la fuerza que tiene el Estado y que los mandata a ellos, a ir donde ningún otro chileno quiere ir, a situaciones complejas, para que tengan mayor claridad cuando actúen, para que puedan actuar con decisión en apoyo y en protección de la población, para recuperar el orden y la tranquilidad. Y quiero agradecer a los parlamentarios que han votado a favor, una amplia mayoría en la Cámara y en el Senado.
3: Uno de los principales aspectos de la iniciativa es la definición de un escalamiento o proporcionalidad en el uso de la fuerza, que comienza con el despliegue disuasivo y la persuasión verbal. Posteriormente se contempla el empleo de elementos menos letales, técnicas de control físico y munición de salva, dependiendo de las circunstancias. La normativa también regula el uso de escopetas con munición antidisturbios frente a un peligro grave e inminente para la vida o integridad física de terceros, policías o militares. Además, considera determinadas situaciones relacionadas con infraestructura crítica y recintos militares.
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2: La última encuesta de CADEM reveló que la desaprobación al presidente José Antonio Kast alcanzó un récord del 65%, a la par de la percepción de aumento de la delincuencia, que subió 13 puntos, con un 56% de responsabilidad directamente al gobierno por la crisis de seguridad. Ornella Mellado nos cuenta los detalles en el siguiente informe.
6: La más reciente edición de la encuesta Plaza Pública CADEM evidenció un complejo escenario político y de seguridad para La Moneda. De acuerdo con el sondeo, la desaprobación a la gestión del presidente José Antonio Kast subió al 65%, anotando el registro más alto de su mandato. El deterioro en la evaluación del mandatario coincide con un marcado incremento en la sensación de inseguridad ciudadana. Un 53% de los encuestados afirmó que la delincuencia aumentó en los últimos meses y un 68% consideró que los delitos cometidos hoy son sustancialmente más violentos. Guillermo Bustamante, analista político y académico de la Facultad de Comunicación de la Universidad de los Andes, se refirió al respecto.
1: Este escenario es complejo porque la opinión pública sitúa la responsabilidad del Ejecutivo como la principal, con un 56% que le exige resolver de manera efectiva y rápida esta crisis.
6: En ese contexto, la responsabilidad recae de forma mayoritaria sobre las autoridades. El 56% de los consultados apuntó al Ejecutivo como el principal encargado de solucionar la delincuencia, superando a tribunales y policías, mientras que un 78% identificó al crimen organizado y al narcotráfico como la mayor amenaza de seguridad del país. Pese al complejo momento, el sondeo reveló un alto respaldo a medidas de mano dura. Un 91% apoya inhabilitar para cargos públicos a condenados por crimen organizado. Un 85% respalda dar más atribuciones a Gendarmería y un 54% aprueba facultar al presidente a decretar estado de excepción de emergencia preventiva.
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2: El puerto de Iquique transfirió más de 633 mil toneladas de carga boliviana entre enero y agosto, registrando una baja del 9,98% respecto al año anterior, aunque Bolivia se mantiene como cliente estratégico del terminal de la comuna.
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2: Con la presencia del presidente Kast, se inauguró en la caleta Punta Lavapié, comuna de Arauco, la escuela Jorge Iván Valenzuela Zúñiga, reconstruida tras ser destruida por los incendios de 2023.
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2: Brandon Jude, el embajador de Estados Unidos en Chile, respondió a la controversia generada por sus declaraciones sobre el Estrecho de Magallanes y la cooperación bilateral entre ambos países. Según consignó un medio nacional, el diplomático aseguró que sus palabras fueron sacadas de contexto. Jude sostuvo que su presentación ante la Compañía Sudamericana de Vapores constituyó un respaldo firme y positivo a la relación bilateral entre Chile y Estados Unidos. Desde el gobierno, el ministro Francisco Pérez Mackenna afirmó nuevamente que el Estrecho de Magallanes fue, es y será siempre chileno, además de asegurar que no necesitan la ayuda de nadie para defender la soberanía.
9: Lo primero que yo quiero decir, lo he dicho en reiteradas ocasiones, lo he reiterado en este hemiciclo varias veces, el Estrecho Magallanes fue, es y será siempre chileno. Lo segundo es que nosotros podemos defender nuestra soberanía por nosotros mismos. No necesitamos el apoyo de nadie para defender nuestra soberanía. Así lo hemos venido haciendo por 200 años. Y por lo tanto, eso es lo que yo quiero transmitirle a todo el pueblo de Chile. Estamos aquí para defender nuestra soberanía y lo vamos a hacer siempre.
2: Recordar que la polémica se originó luego de que Jude señalara que Chile debía

0: Felipe se anotó una variación mensual de 0,4% durante septiembre, según el reporte oficial del Instituto Nacional de Estadísticas. Con este resultado, la inflación acumulada en lo que va de 2026 alcanzó un 4,0%, mientras que la medición interanual a 12 meses se ubicó en un 4,1%. Tras conocerse los datos, el viceministro Daniel Mas advirtió que la cifra ratifica que las presiones sobre los precios continúan activas y demandan mantener el ritmo de trabajo, y atribuyendo parte del impacto en los bolsillos a las celebraciones dieciocheras y a factores externos que encarecieron los combustibles.
1: Un avance mensual de 0,4% confirma que las presiones inflacionarias siguen vigentes y que no podemos relajar el chancho. Sabemos que las fiestas patrias y factores externos que empujaron al alza los combustibles generaron un impacto directo en el bolsillo de las familias. Como gobierno, nuestra prioridad es dar estabilidad, y la única forma de mitigar estas presiones inflacionarias a largo plazo es recuperar el crecimiento, trabar los proyectos estancados y reactivar con fuerza la inversión en el país.
0: Por su parte, el docente e investigador del CIESUDD, Carlos Smith, planteó que el alza responde a un incremento en los costos y no a un recalentamiento del consumo, escenario que acota el margen de maniobra del Banco Central.
2: Moviendo es un problema no de demanda, sino que un problema de costos. Entonces, desde el punto de vista del Banco Central, no hay mucho que pueda hacer. Desde el punto de vista del alza de la tasa, lo que hace es enfriar la demanda. No tenemos un problema de demanda en ese sentido. Uno podría decir, bueno, entonces que baje la presión sobre la tasa de interés, o sea, que baje la tasa de interés, o daría un impulso a la demanda, pero eso presiona la inflación. Entonces está un poco atrapado en lo que puede hacer, y seguramente lo que va a seguir haciendo el Banco Central es mirar a través del shock de oferta.
0: El mes estuvo marcado por las alzas en alimentos de consumo habitual como lechugas y papas, además del encarecimiento de las bencinas, el diésel y la electricidad. En la vereda contraria, las caídas en seguros y servicios financieros y el retroceso del transporte aéreo internacional evitaron una escala mayor del índice general.
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0: El alcalde Rodrigo Wainwright propuso al gobierno implementar en Puerto Montt un plan piloto de seguridad con apoyo militar para carabineros, buscando reforzar patrullajes nocturnos en Mirasol, Alerce y el Centro Comunal. Bueno, hasta acá dejamos el resumen de noticias. No se separe de nuestra compañía porque ya volvemos con más informaciones. Que estén muy bien.
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9: Las 17 horas y 10 minutos.
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0: La hora en Radio Universidad de Antofagasta.
1: Las 17 horas y 29 minutos.
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7: El Paseo del Mar de Antofagasta es uno de los lugares más concurridos y representativos de la ciudad. Inaugurado en 2002 y renovado en 2013, este paseo marítimo se extiende por la costa y sobre la Avenida Grecia, convirtiéndose en un corredor ideal para recorrer el litoral de manera continua y accesible. Su construcción marcó un antes y un después en la recuperación del borde costero, permitiendo que Antofagasta volviera a abrirse hacia el océano después de años en que gran parte de la franja litoral estuvo destinada a actividades industriales. Hoy, sus amplias veredas, ciclovías y puntos de descanso ofrecen un espacio perfecto para caminar, correr, andar en bicicleta, observar aves o simplemente detenerse a contemplar el paisaje. A lo largo del recorrido aparecen parques, juegos infantiles, senderos, miradores, restaurantes y varias de las playas artificiales más populares de la ciudad. En las mañanas el paseo es ideal para ejercitarse antes del calor. En las tardes es uno de los lugares favoritos para disfrutar la puesta del sol sobre el océano. El Paseo del Mar es también un espacio social y comunitario. Familias, deportistas, estudiantes, turistas y vecinos se cruzan a distintas horas del día, integrando este corredor costero en su vida cotidiana. Hoy, este paseo es un verdadero símbolo del vínculo entre Antofagasta y su mar.
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La adicción al celular y las redes sociales no sería un fenómeno exclusivo de los jóvenes. Un estudio realizado en China encontró que el 67% de los adultos mayores, usuarios de plataformas digitales, presenta signos de dependencia moderada o severa al teléfono, asociada en parte a mecanismos de los algoritmos, como las recomendaciones personalizadas, los likes, comentarios y recompensas que incentivan a permanecer más tiempo conectados. El aumento de uso tecnológico también se refleja entre las personas mayores de 50 años. En Estados Unidos, la posesión de smartphones pasó de un 55% en 2016 a un 90% en 2025, mientras que 9 de cada 10 utilizan redes sociales. Los especialistas señalan que estas plataformas pueden tener efectos positivos, especialmente porque permiten mantener vínculos y reducir la sensación de soledad. Pero el problema aparece cuando el uso se vuelve compulsivo y comienza a desplazar otras actividades. Investigaciones recientes también han encontrado diferencias según la forma que se utiliza las pantallas. Actividades como comunicarse, buscar información o jugar pueden asociarse con mejores resultados en memoria y atención, mientras que un uso pasivo y prolongado se ha relacionado con efectos menos favorables. Por eso, más que fijarse solamente en la cantidad de horas frente al celular, los expertos llaman a observar cómo se utiliza la tecnología y si comienza a interferir con la vida cotidiana.

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0: Universidad de Antofagasta le indica la hora.
1: 17:58.
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4: Yo fui una de las víctimas de este tipo de convenios. Yo me vine en mis inicios a trabajar al Uruguay formando parte de la Brigada Médica Cubana.
5: Quien habla es Lady Aguilera, nacida en Cuba y actualmente diputada en Uruguay, a donde llegó como parte de las llamadas brigadas médicas que La Habana envía al extranjero. El gobierno uruguayo ha modificado el convenio con Cuba para pagar directamente a estos profesionales llegados de la isla caribeña, a la que se acusa de utilizarlos como arma diplomática y para quedarse con sus salarios y los ingresos que generan. De hecho, se estima que el gobierno comunista ingresó el año pasado gracias a ellos 7.000 millones de dólares en divisas. Lady Aguilera, ingeniera especializada en electromedicina, llegó a Uruguay hace 16 años. Entrevistada por Carlos Pizarro, recuerda las penurias durante su etapa en la Brigada Médica.
4: Las grandes dificultades que vivimos nosotros es la retención de los documentos a los profesionales que van a cumplir estas misiones. Nosotros no tenemos ni derechos laborales ni derechos sindicales. Nos retienen de acuerdo a investigaciones, porque realmente yo nunca supe cuánto pagaba Uruguay por nosotros, casi todo lo que cobramos. Cada una de estas misiones incluso viene con un personal que se encargan de seguir todos y cada uno de los pasos de quienes están trabajando y eso reportarlo hacia Cuba.
5: El gobierno de Estados Unidos considera esta práctica como tráfico de seres humanos y presionó a países como Guatemala, Honduras, Jamaica y Guyana para que rechazasen estos ofrecimientos de Cuba. Lady Aguilera, que fue expulsada de la brigada al año y medio en Uruguay y al ser considerada peligrosa para el régimen cubano, no niega la influencia de Washington en esta decisión y pide al gobierno uruguayo que garantice los derechos de los profesionales cubanos en su país.
4: El gobierno actual del Uruguay está respondiendo ante las presiones de los Estados Unidos y no ante una situación que lleva casi 20 años, porque desde 2007 está la Brigada Médica Cubana acá, desde noviembre de 2007. Una de las declaraciones que ha salido a decir el canciller Mario Lubetkin ha sido de que van a regular esta situación, pero que ellos no se hacen responsables si Cuba les quiere sacar una parte de ese dinero a los médicos cubanos. Entonces me parece que tiene que haber una línea que garantice la fiscalización efectiva por parte del Uruguay de que estas personas estén trabajando, de que se respeten sus derechos laborales, sindicales y de que no haya represalias por parte del gobierno cubano para estas personas.
5: Era Lady Aguilera, diputada uruguaya y antigua integrante de las brigadas médicas cubanas en el extranjero.
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0: Bienvenidos a una nueva emisión de su programa El Abogado del Rock. Ahora me sale mejor Marcelo, ¿no?
1: Sí, mucho mejor.
0: Oye, antes que de partir el programa del día de hoy, voy a mandar un saludo al restaurante Cotito, que está por ahí en la avenida Croacia, donde termina ¿ya? el Parque Brasil. 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
1: Sí.
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1: Me así imagino.
0: Que les recomiendo que lo visiten. Pero Marcelo, vamos a lo que nos convoca el día de hoy y vamos a hacer un programa de nuevo de estos de bandas y géneros especiales dedicado al punk rock.
1: Ah, esta música de los años 90, sí, el punk y noventero. ¿Ah?
0: Que fue como, yo creo que sí. Una especie de...
1: Hay que separarlo con el inglés, pues.
0: Sí,
1: de los 70.
0: De reemplazo, sí, pero de competencia, por decirlo de alguna forma, al grunge, ¿no? Que era, ya hemos hablado que era más sucio. Este es un punk bien especial y también más rockero, entonces que igual nos capturó un poco a los viudos del glam, a mí, estas bandas que vamos a presentar.
1: Sí, pero este es un punk melódico, en realidad.
0: Me encantaban, me encantaban y son las más conocidas. Y voy a presentar una que a lo mejor no es tan conocida, pero es una muy buena banda. Y partamos entonces con los grandiosos Green Day, que es una banda estadounidense de punk rock integrada por Billy Joe Armstrong, guitarrista y voz, Mike Dream, bajo y coros, Tree Cool, baterista y coros, y el grupo originario es de Berkeley, California. La banda se gestó prematuramente en 1986 bajo el nombre Sweet Children, pero la verdad es que en 1989 se cambiaron el nombre al actual, ya que el anterior Sweet Children se confundía con el de una banda local de esa época, Sweet Baby. Y poco después del lanzamiento de su primer álbum de estudio, Tree Hall reemplazó también a uno de los bateristas originales, y así es como Green Day sigue su carrera. Pero ¿sabes qué? No hablemos tanto ya de los datos de la banda y vamos a escuchar esta gran canción de los Green Day que se llama Buzz

0: estaba el clásico de esta banda bien característica de la pauta de hoy, ¿no? Una de las bandas más características de este estilo,
1: ¿no es cierto?
0: Punk melódico, porque no tiene nada que ver con el punk, por ejemplo, los Pistols o el punk rock de los Ramones.
1: Exacto.
0: Se parece un poco,
1: ¿sí? Sí, pero este es un punk más metalero y melódico, como tú bien lo dices. Y vamos a otra banda también icónica del género, que son los grandes Offspring, que es también una banda de punk estadounidense, formada en Huntington Beach, también California, 1984, bajo el nombre de Maniac Suicidal. La banda ha sido una de las más influyentes en el resurgir del punk, y por ahí por los años 90, como que tuvieron su mayor éxito comercial, vendiendo alrededor de 70 millones de copias en todo el mundo, y como Juan nos va a contar, me parece que alrededor de unos 15 millones solo en los Estados Unidos. Su cúspide comercial y artística se alcanzó, eso sí, en 1994 con el álbum Smash, álbum vendido bajo un sello independiente con 17 millones de copias en los Estados Unidos. Unidos.
0: Ahí estábamos en esa época, en el peak de esta onda.
1: Claro.
0: Con todas estas bandas.
1: Entonces, vamos
0: melódicos.
1: Con un gran tema de Offspring. Offspring significa algo así como, es como las vacaciones de primavera, ¿no?
0: Ya.
1: Offspring. Y vamos con este gran tema de ellos que se denomina I Want You Back.

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1: Oye, buen temita el de Offspring, tenía buenos temas. Tú me dices que siguen vigentes, ¿no?
2: Sí. Oye, pero me equivoqué yo en realidad, Juan, desde las costas de la quinta región, ¿no es cierto?
1: Desde Valparaíso, ¿no?
2: Vía microondas. ¿Sí? No, no nos vas a hablar de Green Day. Yo dije Offspring, nada que ver. Es Green Day.
1: Sí.
2: Así que vamos a ver qué nos dice Juan.
1: Vamos allá.
2: Bien, Juan, cuéntanos qué nos traes hoy día a este gran programa.
3: Mira, hoy vamos a hablar de Green Day, su disco perdido y el nacimiento de American Idiots. Para el año 2002, Green Day estaba poco problemado. Su disco anterior, que se llamaba Warning, había andado mal. Básicamente, a pesar de ser un disco bastante bueno, en la época fue tildado de un fracaso comercial. Y la crítica ya decía, estos tipos están viejos, están acabados. En los tiempos de Dookie, que era su disco debut, no fue el disco debut, sino que el disco que los lanzó a la fama, habían pasado. Entonces, la banda trató de pensar qué iba a hacer y dijo, bueno, vamos a hacer un disco nuevo. Iba a ser música rápida, dura, directa, al estilo de lo que hacían en los primeros años. Y así se pusieron a trabajar en 2003 y más o menos ya tenían 20 pistas completas, masterizadas, y tenía el disco, hasta el título del disco, que se llamaba Cigarettes and Valentines. Cuando hubo un pequeño problema. Justo cuando estaba listo para entregarle a la discográfica el material, las cintas maestras fueron robadas o desaparecieron misteriosamente del estudio. Nunca se supo quién las robó ni qué pasó exactamente. Frente a eso, la primera idea era regrabemos todo de nuevo. Pero en realidad los músicos no estaban muy felices porque había, digamos, perdido la energía de lo que estaban haciendo. Se sentían raros, sentían que era forzado. Y a pesar de que habían duplicados, no era lo mismo. Dentro de esa frustración, el productor les preguntó, bueno, ¿es lo que hicieron lo mejor que pueden hacer? ¿Es lo más que pueden ofrecer? Y la respuesta de ellos fue, en realidad no, creo que lo podemos hacer mejor. Y ese momento, que cualquiera pensaría que es un momento terrible, al final fue una bendición. ¿Y por qué fue así? Mira, decidieron hacer un disco de nuevo. Y para motivarse, empezaron con un pequeño juego. Cada uno de ellos iba a hacer una pequeña canción de unos 30 segundos para ir, digamos, sacando ideas, sacando motivos musicales. Y en un momento se pusieron a conectar esas partes que habían hecho. Se dieron cuenta de que era entretenido, los motivaba, digamos, musicalmente los activaba. Así que Billy Joe, que es el guitarrista y líder del grupo, dijo, bueno, ¿por qué no hacemos algo diferente? Hagamos un disco como una historia continua. Y además hay que sumar lo que ellos veían y el contexto en que estaba Estados Unidos en 2003. Ellos estaban en la guerra de Irak y la televisión los saturaba con desinformación, reality shows y un montón de propaganda, digamos, del gobierno del presidente Bush, que en ese momento la opinión pública cuestionaba bastante. Así que, como estaba un poco enojado Billy Joe, en un momento escribe, I don't wanna be an American idiot, o sea, no quiero ser un idiota estadounidense. Y ahí se le prendió la ampolleta de cuál iba a ser el tema y de qué se iba a tratar su disco. Esta frase, en el fondo, lo guió a una idea. Vamos a crear una ópera de rock moderna, como lo hacía en su época de Who. Y el hilo conductor va a ser la historia de un personaje que se llama Jesus of Suburbia, que va a ser una especie de antihéroe, que estaba alienado por la sociedad, la televisión, incluso por las drogas. Y en un viaje personal de escape, este héroe iba a encontrar un alter ego que se llamaba San Jimmy y una activista conocida como What's His Name. Todos estos personajes crearon una pequeña historia y crearon el listado de canciones que traería el disco. Entonces es un disco muy especial porque, siendo el punk una cosa muy sencilla, se supone que son tres acordes, dentro de eso hay una historia compleja que trata de descontar un momento de la historia de Estados Unidos. Así que, lanzado en el 2004, American Idiot se convirtió en un tremendo éxito. Fue un fenómeno cultural, vendió más de 15 millones de copias en todo el mundo, ganó muchos premios, Grammy, nuevamente Green Day a los días de gloria, como cuando salió el disco Dookie, justamente 10 años antes, el año 94. Una pequeña anécdota, las cintas de Cigarettes and Valentine fueron recuperadas en 2016, pero todavía nadie sabe qué pasó.
2: Ah, mira, y eso, y no ha habido un disco de con esas cintas.
3: Es que parte de lo que tenían en eso lo ocuparon el disco Dookie como pedacitos musicales, y otros salieron en algunas presentaciones en vivo, cosas por así, pues de ese estilo. Entonces nunca salió el disco Cigarettes and Valentines en realidad como un total. Ahora me gustaría dejarlos a ustedes con la canción que le da el nombre al disco, American Idiot 2004, Green Day.

0: Ahí estaba American Idiot de los Green Day.
1: Oye, sí, pero ¿sabes qué? Esa, lo que nos comentó Juan, esa frase famosa que dice "Don't wanna be an American idiot", uno podría pensar como que ataca a los Estados Unidos, pero si, no es así, sino que ataca a la apatía y a la costumbre que tienen las personas de tragarse toda la información oficial y el miedo que además a veces, muchas veces nos siembra la televisión,
0: los medios, ¿cierto?
1: Pero
0: comprados.
1: En realidad son, pues, no vamos a decir tantas cosas así, ¿eh? Pero ¿sabes qué? Lo importante de todo esto que te quiero resaltar es que particularmente esta banda, Offspring, bueno, y también Green Day en su medida, y también Sum 41, por favor, yo les pido que cuando, si tienen el interés de escuchar estos temas, vayan a YouTube y escuchen las letras. Las letras tienen...
0: Lean las letras, mejor dicho,
1: exacto,
0: ¿no?
1: Exacto, perdón, si tienes razón. Tienen, tratan temas profundos.
0: Tiene su contenido.
1: Claro. Tanto visto que muchas veces, por ejemplo, cuando hablamos de Iron Maiden, ellos, ¿cómo es la palabra? Se inspiran mucho en cuentos, ¿no es cierto? En cuestiones literarias, ¿no? Claro. Pero estos gallos tienen temas sociales, de propósito, de cuestiones emocionales profundos. Entonces, aquí uno dice, bueno, tú combinas buena música, desde si es que te gusta el género, pero además con letras potentes.
0: Claro.
1: Entonces, sigamos, eso sí, con otro gran tema de los Offspring, que se denomina Pretty Fly. Y te cuento, ¿sabes por qué este tema es entretenido? Porque este tema, también búsquelo en YouTube el video, se burla de las personas que tratan de adaptar una identidad cultural que no es la suya para, digamos, verse más cool, no sé, más entretenido, más power, ¿no? Y el tema precisamente se refiere a esto y se burla de esto, por ejemplo, de un tipo blanco tratando de pasar por la cultura o hacerse pasar por un tipo medio afro. Véanlo porque de verdad es muy entretenido, pero ahora vamos a escucharlo aquí en la radio de la Universidad de Antofagasta.

0: Hoy ahí estaba Pretty Fly de Offspring. Bueno, buen temita,
1: ¿eh? Y vamos entonces.
0: Bien rítmico, como todos estos.
1: A esta banda que yo les quiero presentar, que la verdad no es muy conocida, pero es como la más nueva, digamos, de todas estas que le he presentado. Y para mí es una banda genial. Escuchen las letras. Por ahí hay un video en YouTube con un concierto de ellos que dura como media hora, que están sus mejores canciones. Y me refiero a la banda que se denomina Sum 41 o Sum 41. Sum 41 es una banda que nació en Ajax, Ontario, en Canadá, ¿no? O sea, ellos son canadienses. El 31 de julio de 1996. Claro que se disolvió recién el año pasado, el 2025, tras una gira mundial de despedida. Su formación estable y final estuvo siempre formada por Derek Whibley, vocalista principal y guitarra, y el único miembro fundador permanente, Jason McCallum, bajo, Dave Bach, guitarrista líder, Tom Traker, guitarrista y teclados, Frank Sumo, baterista, y bueno, alrededor también un baterista original que era Steve Jobs, muy conocido, que murió el año, participó en la banda hasta el año 2013. Esta banda, Sum 41, también es de esas bandas que sus letras, la verdad es que son bastante interesantes, ¿eh? Y aparte las canciones son como cortitas, entonces tú las disfrutas harto si te gusta el género. Pero no son temas muy, muy, muy, muy largos. Su estilo fue evolucionando, digamos, de un pop, del punk al punk rock, y hace una mezcla de rock alternativo y metal o punk melódico. Tiene grandes temas y vamos con el primero de ellos, que a mí me gusta mucho, es muy entretenido, y se llama Fat Lip.

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1: ¿Te gustó?
2: Sí, está bueno ese tema, bueno. Sí me acordaba yo. Estos son, digamos, son de la segunda mitad.
3: Claro, pero
2: de los 90.
3: Porque las primeras partieron como las primeras mitad de los 90, ¿no es cierto? Que fueron reemplazando un poco al grunge. Y estos ya son de la segunda mitad de los 90.
2: Son como de la segunda tirada.
3: Son más nuevos.
2: De los punk.
3: Y como te digo, no tan conocidos, pero los quería traer a.
2: No, pero estas canciones se tocaron harto. Sí.
3: Porque sé que les va a revivir el gusto por esta banda.
2: Oye, sí, Bernardo, y toda esta onda, esta segunda oleada, por decirlo así, del punk melódico, ¿cierto? De la mitad de los 90 hacia adelante, inspiró a bandas en Chile también. ¿Te acuerdas tú? Como Tronic, Goofy, inspiró toda esta onda melódica también.
3: Sí, pues bueno, es que siempre lo bueno se tiende a, no sé si a copiar, o más que a
2: copiar,
3: a inspirar y replicar. Oye, pero vamos con otra canción de los Sum 41, que también me gusta muchísimo, se llama Motivation. Y ya entenderán ustedes más o menos para dónde va la temática de la canción, ¿no? Esta habla de estar cansado de la monotonía, de dudar de cada paso que uno da, de sentir que el esfuerzo nunca es suficiente. Y el mensaje central gira en torno a romper con la apatía y buscar un propósito. Vamos ahí entonces, Motivation, aquí en la radio de la Universidad de Antofagasta.

0: Ahí estaba el pan melódico de Sum 41.
1: Y te voy a presentar otra canción, ¿sí?, más, que se llama, para que tú veas la profundidad de las letras, que se llama In Too Deep. La letra refleja una pareja que discute todo el tiempo y donde las cosas nunca salen bien, pero insisten en intentar esta relación una y otra vez. Ah, te produce una especie de sensación de ahogo la frase In Too Deep, o sea, demasiado profundo, demasiado hondo, representa la sensación de estar sumergido o rebasado, superado por los problemas emocionales, al punto de no poder dar marcha atrás. Es como que está, hay visto que la gente se embarca en estas relaciones tóxicas, por decirlo de alguna manera, que a uno también le ha pasado, y de las cuales es muy difícil salir, por aquí los días sábados hay un programa, ¿cachado?, con María a las 12, que hace una psicóloga. Sí. Podríamos pedirle que nos explique esa situación.
0: El Sinergia Positiva.
1: Exacto. Encarguémosle ahí que no haga.
0: Han tenido programas que hablan sobre las depresiones.
1: Las relaciones tóxicas no.
0: ¿Cómo pelear contra esos tipos de cosas? Ah, relaciones tóxicas.
1: Claro, le vamos a mandar el mensaje.
0: Pero una relación tóxica es re simple, pues, amigo Bernardo. Evitarla.
1: Sí, claro, ese es el problema.
0: No, nada más.
1: Que uno no la evita cuando está metido en ella. Y también habla de estos momentos de lucidez en que el personaje se detiene a reflexionar y se pregunta si va demasiado rápido o si el error es de él, digamos, buscando una salida sencilla que no logra concretar. Así que escuchen esta canción y lean su letra ahí en español, In Too Deep, de los Sum 41.

0: Oye, amigo Marcelo, pero volvamos. Entonces, con los Offspring, después de haber pasado por estos tres temas grandiosos de los Sum 41. Y te voy a contar aquí una anécdota antes de presentar la canción, ¿eh? No me acuerdo exactamente en qué año, pero un paseo que hicimos con unos amigos a la casa que tenía otro amigo en la playa, y éramos un lote grande, debíamos haber sido unos 12, 15 personas. Había una chica así, modo punk, pues, ¿cachai? Con,
1: punky.
0: Claro, vestida así con la pinta de la época, su no sé cómo se llama, esta muñequera así como con puntitas.
1: Collares de perro.
0: Cosas así, exacto. Pero la verdad, la chica tenía tanta energía, y Ángel era simpática, ¿cachai? Carisma, y era bonita, pero a mí no me gustaba porque tenía mucho esta onda
1: punky,
0: pues. Entonces yo era más
1: rebelde.
0: Yo era más compuestito, estaba estudiando, sí, me acuerdo, estaba estudiando Derecho, así que debe haber sido entre el año 90 y el 96, ¿cachai? No pegaba ni juntaba.
1: Era una chica irreverente.
0: Exacto, pero tenía tanto ángel, pero era tan simpática, bonita también, y tenía tanto ángel, que yo me acuerdo de esta canción, no sé, no me acuerdo de nada más, pero me acuerdo que este tema lo bailé con ella así, pero a todo chancho, y me acuerdo que después compartí toda la noche con ella, y lo pasé muy bien. Y ¿sabes qué? Este tema nunca más en la vida lo pude olvidar.
1: Lo pudiste separar de esa...
0: de esa persona y de esa noche.
1: De esa anécdota, ¿no?
0: Y además que otra cosa que también me justo pasó en esa fiesta, que descubrí, no sé si en esa época se llamaba así, pero hoy en día se llama el mosh, ¿no?
1: Ah, el mosh, hacer mosh.
0: Que es el movimiento en círculo donde la gente se da pequeño.
1: Pero no es solamente del pan eso. Del trash también.
0: Bueno, pero en el punk se ve bastante. Si de hecho, cuando ustedes sí vean los videos de Sum 41, el del concierto que le digo yo, hay gente haciendo mosh. Sí. Ahora, el mosh, que parece que es una cosa bien violenta, la verdad es que no es así.
1: Es buena onda.
0: De hecho, se pegan y todo, pero nunca
1: sí,
0: en bala.
1: Yo estaba una en esa onda.
0: Y además, tú sabes que ahí hay un cierto código, que si una persona en tema del mosh se llega a caer,
1: te recogen. De hecho, a mí me ha pasado con la caña así, caerme, y me recogían en esas épocas.
0: Claro, entonces,
1: cuando era joven.
0: Bueno, buena onda, buena onda. Entonces vamos con esta canción que la recuerdo siempre con mucho cariño, de Offspring, y que se llama Come On and Play. 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

0: Oye, entonces en esta cama en Playa que tú hiciste mosh.
1: Sí, claro.
0: Pero realmente en el video, en las tocadas de Offspring tocando esa canción, ¿hacen mosh? O
1: no sé, pero yo me acuerdo que ahí hicieron.
0: Ah, o sea que tú hiciste no nada que ver con Offspring entonces, po.
1: No, sí, pues sí, en las fiestas punky la gente hace mosh.
0: No, pero me refiero a Offspring, en el concierto, ¿tuviste eso?
1: No, yo lo vi con ella, por eso me acuerdo de ella, pues.
0: Buena onda,
1: ¿eh? Así que fue muy
0: bueno. Oye, la chiquilla se seguirá haciendo punky. A lo mejor ahora es una abogada.
1: No, ella estudió algo así como veterinaria.
0: Ya.
1: No, la vi hace como 40 años, pues no, a ver.
0: No hace nada.
1: Del 95 hasta ahora, saquen la cuenta.
0: No hace nada.
1: Claro, saquen la cuenta.
0: 31 años.
1: Bien por ahí, ¿viste?
0: Sí, pues 31.
1: Ya pues, y bueno, sigamos con... Ya nos queda poco tiempo.
0: Nos quedan cancioncitas todavía.
1: Marcela, así que vamos con la última de Sum 41, Sum 41.
0: Ya.
1: Que se llama... Esta canción se llama The Hell Zone, la canción así como del infierno. Pero vean el video, porque el video no tiene nada que ver con la letra, pero ya. Es muy entretenido porque aparecen como estas figuras de superhéroe o monitos, digamos, pero le ponen arriba como un parche de la cara de los músicos
0: no lo he visto ese
1: y día. Hacen como una parada, es muy, de verdad, vean el video, es muy entretenido, la letra no tiene nada que ver con el video,
0: ¿ya?
1: Pero el video es muy entretenido y la verdad es que fue una demostración de una especie de catarsis emocional de Derek Whibley, el vocalista, que escribió esta canción a propósito de que se enteró que un amigo suyo tenía VIH. Entonces en alguna parte dice, pucha, esta situación que te está afectando, que me entiendes, como que era muy sorpresivo para él. Y habla de esta, por decirlo de alguna forma, esta catarsis emocional que hace respecto a la situación de su amigo, pero el video no tiene nada que ver con la canción.
0: Mira.
1: Así que vamos a ello aquí en la radio de la Universidad de Antofagasta.

0: Ahí teníamos la canción del infierno con Zoom 41.
1: Claro, era buen como timita. La situación así como del infierno, ¿no?
0: Sí, entender, buena canción.
1: Enfermarse en esa época, decía que en esa época no había mucha cura, hoy día es casi como una enfermedad crónica, ¿no?
0: Casi normal, o sea, claro. Normal en, se comía, porque crónica.
1: Sí. Así es. Bueno, Marcelo, llegó la hora de despedirnos. Vamos a recordar a nuestro Instagram. Arroba
0: ¿cuántos seguidores tenemos?
1: Del rock 999, sabes que ni he visto últimamente, pero de, creo que de 5 ahora somos como 7.
0: Pasamos como a 6.
1: Así es.
0: Ya. Yeah.
1: Bueno, queridos amigos, y recordarles que vamos los martes a las 20 horas y los jueves repetición a las 18 horas, pero no nos importa porque el programa lo hacemos con mucho cariño y mucho rock.
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3: Radio Universidad de Antofagasta le indica la hora.
4: 18:53.
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5: Bienvenidos, comienza Noticias UA, el informativo de la Radio Universidad de Antofagasta. En 5 minutos, lo más importante de nuestra casa de estudios. Comenzamos contándote que masiva asistencia registró nuestra tradicional feria vocacional, la Expo UA 2026, en el gimnasio del Campus Coloso. Alumnos de colegios y liceos de Antofagasta y de toda la región conocieron las 38 carreras de pregrado y 7 carreras técnicas que dicta la UA. Hubo talleres, charlas, conversatorios y visitas a laboratorios. El rector, el doctor Pablo Camus Galleguillos, destacó la importancia de la feria.
6: Yo diría que estas actividades son fundamentales pensando en nuestros estudiantes del sistema escolar que están viviendo un proceso de transición de la educación media a la educación superior. Eso lleva consigo una serie de incertidumbres, una serie de preguntas, pero también la necesidad de encontrar respuestas en torno a cómo van a ir encumbrando su vida y su desarrollo futuro y profesional. Entonces, estos espacios lo que hacen es justamente hacerse cargo de esa transición, orientando vocacionalmente, entregando información programática, trazando efectivamente información que a ellos les permita tomar buenas y mejores decisiones.
5: En tanto, el jefe de admisión, Sebastián Pérez, comentó los resultados.
7: Para la admisión 2027, la Universidad de Antofagasta tiene una oferta académica de 38 carreras profesionales. En realidad son 38 de pregrado, donde están insertos 3 programas de bachillerato que permiten la continuidad a una carrera de pregrado previo a una preparación dentro de la universidad, además de 7 carreras técnicas de nivel superior, que es lo que te permite la articulación a carreras profesionales luego de terminar la carrera. Además, también están presentes los servicios de la Universidad de Antofagasta, los beneficios como hogar universitario, movilidad, ya deporte, para que también mostrarle a los chicos qué significa ser parte de la Universidad de Antofagasta, no solo estudiar una carrera, sino también vivir lo que es la vida y la experiencia universitaria.
5: Recuerda que toda la información de la admisión 2027 está disponible en www.uantof.cl/admisión. Y a continuación le contamos que el Centro de Rescate y Rehabilitación de la Fauna Silvestre de la UA se integró a la Mesa Regional del Plan Recoge para proteger al pingüino de Humboldt, una especie vulnerable. Esta mesa es impulsada por

0: y el Servicio de Biodiversidad e integra a instituciones públicas, privadas y ONGs. El médico veterinario del Centro de Rescate de la UA, José Montalbán, detalló a nuestra radioemisora la experiencia del centro para sumarse a esta instancia de protección.
1: Hacer parte de la Universidad Antofagasta es un organismo público, ¿ya? Y aquí nosotros somos un eje importante en cuanto a la rehabilitación y la conservación de cualquier especie, ¿ya? En particular, igual de las especies locales, como el pingüino jumbo, porque sabemos que tienen sitios de nidificación, ya que es algo importante para cada especie, los lugares de reproducción y de descanso.
0: Este plan recoge es un instrumento oficial del Ministerio del Medio Ambiente que busca recuperar las poblaciones del pingüino en el norte de Chile. Con esto, la UA reafirma su compromiso con la biodiversidad. Y finalmente le contamos que con mucha alegría y entusiasmo el Centro Diurno Referencial del Adulto Mayor está celebrando el mes de las personas mayores. Dentro de las actividades se destacó una fiesta ochentera realizada en sus dependencias ubicadas en el sector Norte Alto de la ciudad. La jornada estuvo marcada por la energía y entusiasmo, por supuesto, de las personas mayores, quienes participaron con mucho cariño y mucha alegría también, demostrando que la edad no es un límite para disfrutar, compartir y seguir creando nuevas experiencias. El centro cuenta con 90 cupos para personas mayores de 60 años de Antofagasta con dependencia leve a moderada, a quienes brinda una atención integral y personalizada desde 4 hasta 6 horas diarias a través de un equipo multidisciplinario de profesionales y técnicos. Y bien, de esta forma llegamos al final de la revisión de las noticias. 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Nos reencontramos con más noticias UA el día de mañana.
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0: Antofagasta le indica la hora.
1: 19:30.
2: Investigadores de la Universidad Santo Tomás desarrollaron un modelo de inteligencia artificial capaz de identificar tempranamente a personas mayores hospitalizadas por neumonía que presentan un mayor riesgo de evolucionar desfavorablemente o fallecer. La herramienta incorpora distintas variables clínicas y considera especialmente la fragilidad, un factor que puede determinar la evolución de un paciente y que no siempre queda reflejado por su edad. Según los investigadores, el sistema podría entregar una alerta temprana a los equipos médicos, permitiendo reforzar la vigilancia, anticipar decisiones clínicas y optimizar recursos como camas críticas y personal de salud. La tecnología no busca reemplazar a los profesionales, sino entregar información adicional para apoyar la toma de decisiones. El modelo todavía debe pasar por nuevas etapas de validación con pacientes y en condiciones reales de atención hospitalaria. Asimismo, su eventual implementación requerirá garantizar la protección de los datos, la integración con los sistemas hospitalarios y la capacitación de los equipos.
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4: El Puerto Fiscal ocupa un lugar central en la historia económica y urbana de Antofagasta. Su origen se remonta a fines del siglo XIX, cuando el Estado chileno comenzó a desarrollar infraestructura portuaria propia para responder al explosivo crecimiento de la actividad salitrera y minera. En este sector se instaló el muelle fiscal, junto a bodegas, líneas férreas y espacios de carga que permitieron movilizar minerales, insumos y mercancías hacia distintos destinos del mundo. Durante gran parte del siglo XX, el puerto fiscal fue un espacio de intensa actividad. Las cuadrillas de estibadores, las locomotoras entrando y saliendo, los carros del ferrocarril unidos a los barcos y la maquinaria en constante movimiento formaban parte del paisaje cotidiano de la ciudad. Este fue un punto neurálgico donde se articulaban el comercio marítimo, el transporte ferroviario y la industria, convirtiéndose en un motor económico que dio forma al crecimiento urbano de Antofagasta. Con el tiempo y tras sucesivas reformas portuarias, muchas de sus funciones fueron traspasadas a concesiones privadas y a nuevas instalaciones especializadas. Aún así, el puerto fiscal mantuvo y mantiene hasta hoy un rol estratégico dentro del sistema logístico regional, operando como zona de apoyo, maniobra y transferencia para diversas actividades marítimas. Aunque no es un espacio abierto al público, su presencia es visible y decisiva para comprender cómo la ciudad se ha desarrollado en torno al mar. Su silueta industrial es un recordatorio de esa etapa en que Antofagasta creció, ligada a la exportación de recursos y a la labor de cientos de trabajadores portuarios.
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0: Antofagasta le indica la hora.
1: 19:59.
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0: La hora en Radio Universidad de Antofagasta.
1: Las 20 horas y 31 minutos.
2: Bienvenidos al espacio radial formativo de la Dirección de Innovación y Transferencia Tecnológica de la Universidad de Antofagasta. Hoy abordaremos una transformación histórica para la ciencia, la innovación y el desarrollo productivo de nuestro país. La Ley sobre Transferencia Tecnológica y Conocimiento fue publicada en el Diario Oficial el 17 de septiembre de 2026 y entrará en vigor el 1 de marzo de 2027, mientras que sus reglamentos deben dictarse dentro de los 6 meses posteriores a esa fecha. La Dirección de Innovación y Transferencia Tecnológica de la Universidad de Antofagasta lidera la gestión de patentes, el scouting de tecnologías y la transferencia de resultados de investigación hacia la comunidad. El artículo primero de la ley crea un marco regulatorio para integrar la investigación universitaria con el entorno productivo y la sociedad. A partir de ese marco, la nueva ley contempla medidas de fomento que pueden traducirse en nuevos instrumentos públicos, apoyo al escalamiento tecnológico y el fortalecimiento de las capacidades de transferencia tecnológica. Además, los artículos sexto y séptimo de la ley promueven la ciencia abierta y crean el repositorio nacional administrado por la ANID. La nueva Ley de Transferencia Tecnológica y Conocimiento también habilita a las instituciones de educación superior a crear o participar en empresas de base científico-tecnológica, teniendo en cuenta sus estatutos y normativa interna. Pero lo más innovador radica en el artículo 10, el cual posibilita a los investigadores para incorporarse activamente al desarrollo de estas empresas emergentes basadas en sus invenciones. Este fue un espacio informativo radial de la Dirección de Innovación y Transferencia Tecnológica de la Universidad de Antofagasta.
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0: Universidad de Antofagasta le indica la hora.
1: 20:57.

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2: Hola, ¿qué tal? ¿Cómo están? Les saluda María Belén Araya y les doy la bienvenida a este informe de noticias donde hablaremos sobre recortes de presupuesto a GORES. Gobernadores regionales apuntan a que medida atenta a la descentralización. También hablaremos sobre qué parlamentarios cuestionan aclaración de embajador de Estados Unidos sobre el estrecho de Magallanes. Hablaremos además del presidente Kast, que acusó ansiedad política de Michelle Bachelet tras dejar abierta puerta tercera candidatura presidencial.
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2: Vamos con los últimos detalles que nos trae Carlos Maturana.
3: Sí, comenzamos de manera excepcional. En la región metropolitana, las intensas precipitaciones registradas durante la tarde de este jueves en Santiago provocaron el desborde del canal San Carlos en la comuna de Las Condes, generando graves inundaciones en calles del sector oriente de la capital, donde varios vehículos quedaron atrapados y fueron arrastrados por la corriente. Según informó Carabineros, el desborde se produjo en el sector de calle Francisco Bulnes Correa, desde donde un gran torrente de agua comenzó a desplazarse hacia el poniente por Avenida General Blanch, afectando a distintas vías de la comuna. Registros difundidos por vecinos muestran cómo la corriente arrastró incluso a un bus Red de Movilidad, con personas que se encontraban sobre el techo del vehículo. Las imágenes también evidencian la magnitud de las inundaciones y las dificultades para desplazarse por el sector. La emergencia también afectó a establecimientos de salud con reportes de inundaciones en la Clínica Universidad de los Andes y la Clínica San Carlos de Apoquindo de UC Cristus. Las autoridades mantienen el llamado a evitar los sectores afectados y seguir las indicaciones de los organismos de emergencia.
2: Las declaraciones del embajador estadounidense Brandon Yud sobre el estrecho de Magallanes generaron críticas de distintos sectores políticos. Los detalles al respecto los trae Carlos Maturana.
3: Luego de la aclaración del embajador de Estados Unidos Brandon Yud respecto a sus dichos anunciados en la actividad organizada por la Compañía Sudamericana de Vapores, políticos de varios sectores mostraron su desacuerdo respecto al nuevo episodio. El comentario que más generó controversia de parte del emisario fue con respecto a la soberanía del estrecho de Magallanes, donde afirmó: si ustedes quieren un país que los ayude a proteger sus derechos sobre el estrecho de Magallanes, van a tener que ayudarnos a nosotros en cosas que son importantes para nosotros. Frente a esto, el senador de la UDI, Iván Moreira, mostró su disconformidad frente al representante norteamericano.
4: Ahora el embajador nos dice que tergiversaron sus declaraciones, pero ya lleva 5 emplazamientos al gobierno, lo que constituye injerencia en política interna. Y yo reitero lo que he dicho, el embajador ya confunde cooperación con subordinación. Y Chile no puede aceptar que un representante diplomático no respete ni siquiera las notas de protesta. Chile no es colonia y la esclavitud se terminó en nuestro país mucho antes que en Estados Unidos.
3: El senador Moreira no es el único que está descontento. Karim Bianchi, senador independiente que pertenece al territorio de la región de Magallanes y la Antártica chilena, considera que el gobierno de Chile debería formalmente solicitar a Estados Unidos el retiro del embajador.
5: Considero que el gobierno de Chile debe solicitar formalmente a Estados Unidos el retiro de su embajador, no como un acto de hostilidad hacia el pueblo estadounidense, sino como una señal inequívoca de dignidad y respeto entre Estados soberanos. La diplomacia exige prudencia, pero la prudencia no puede confundirse con pasividad. Y cuando se traspasan determinados límites, los Estados tienen el deber de actuar. Por tanto, Chile quiere las mejores relaciones con Estados Unidos, pero esas relaciones deben construirse desde el respeto mutuo, jamás desde la subordinación.
3: Sobre la aclaración que hizo el estadounidense, la frase que más se repite es: mis palabras fueron claramente sacadas de contexto, asegurando que en ningún momento condicionó la soberanía de Chile.
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